0: extremadamente saludable y tienen esa habilidad y poder y tal vez su única esperanza y a veces dicen que no están dispuestos a hacerlo.
1: And these parents look at so many other children are helping their parents. Why won't my children help me?
0: Y la realidad es que muchos padres ya están viendo en las comunidades y en redes sociales cómo otros jóvenes están dispuestos a ayudar a sus padres, pero su hijo o hija misma no.
1: I'm not holding back. Kids, you have a responsibility, a moral obligation to help your parents.
0: Y no me voy a quedar callado, dice el abogado. Es una responsabilidad moral como hijos, como padres, como esposos, ayudar a la familia. En este caso hablamos y nos dirigimos a los jóvenes. Muy bien.
1: So, all right, número, let's take some calls.
0: Número en cabina, 317-239-1071. Vamos con la primera pregunta en cabina. Muy buenas tardes. Adelante con su pregunta, por favor.
2: Sí, buenas tardes. Mire, viene un sobrino para acá conmigo. Okay. De hecho, piensa dejarlo. La mamá es mi ella es mi sobrina, pues ella es mi sobrina también.
0: Okay.
2: ¿Qué es lo que necesitaría yo para poder ser su tutora? Porque si ocupa lo que se ocupe, es un problema legal, lo que sea, tenerlo yo a mi nombre, pues.
0: ¿A cuántos años de edad tiene este sobrino?
2: Él tiene 15 años.
0: Okay, ¿y de dónde viene este sobrino?
2: Él viene de México.
0: Lo entiendo. Okay, muchísimas gracias. So, not exactly my nephew, but he is the son of my niece. So I consider him my nephew. He is 15. He lives in Mexico and he wants to come to the United States. If he makes it in, as a minor, what documents do I need to have in order to be his guardian?
1: Generally, the consent of both parents.
0: Típicamente, el consentimiento de los dos padres.
1: You know, the child's going to be residing here in the United States.
0: El niño o la niña van a estar residiendo aquí en los Estados Unidos.
1: The courts will have jurisdiction, the local courts.
0: Entonces, cuando llegue un momento, la corte legal, el local, va a tener jurisdicción, poder de decisión sobre él.
1: That's as long as the child is a minor, that is, the child is underage, you get the parents' consent, the guardianship will be approved.
0: Legalmente hablando, siempre y cuando el niño sea menor de 18 años de edad, se necesitará el consentimiento de los padres para eso y obviamente ahí sí sigue la vía legal.
1: That's all I need.
0: Eso es todo lo que necesitamos.
1: And we can prepare the consents and we can send them down there. We can move. The guardianship can be established probably in about a 60-day period of time.
0: Y si nos preguntara, bueno, ¿cómo puedo conseguir ese consentimiento? La firma del abogado Pablo estaría dispuesto a prepararle dárselo usted y también enviarle una copia en español a los padres y firmarlo enfrente de un notario y ya con eso se puede establecer una guardia. Muy bien. 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Vamos con la siguiente pregunta en cabina. Muy buenas tardes. Adelante con su pregunta.
3: Hola, buenas tardes. Mira, bueno, son dos preguntas. Una pregunta es que mi hija me hizo la aplicación de la I-130. Uh-huh. Ella tiene ya 21 años y mi mamá la que me va a hacer el perdón porque es ciudadana.
0: Okay.
3: Pero esa es una pregunta. La otra es si mi mamá, bueno, ya está grande de edad, mi mamá es ciudadana, ella no me podía aplicar a mí como hacer una aplicación hacia mí. Porque también ya estoy grande, no sé si se puede hacer eso.
0: Okay, muchísimas gracias por su información. So, my question is based on the following information. My daughter, age 21, has begun a petition for me, the mother. My mother, a U.S. citizen, is going to be the family member who's going to file for the waiver. While that is taking place, can my mother, the U.S. citizen, also petition for me? Is it worth it, or should I just wait on the petition by my daughter?
1: Oh, I think your daughter would be best.
0: Creo que la petición por parte de su hija sería mucho mejor y más razonable.
1: In the category of parents of a U.S. citizen child, there is no limit on the number of visas available.
0: Porque en las peticiones de parte de un hijo ciudadano, hija ciudadana hacia su padre, madre, el número de visas está ahí disponible.
1: Otherwise, you're going to go into a waiting line with your mother filing a petition for you, maybe of 40 years.
0: Con lo que es la petición de mamá, claro que puede hacerla, pero tal vez la espera no sea de meses como la de un hijo, sino años.
1: If you're from Mexico, they're processing those cases were filed in 2007, unmarried son and daughter of a permanent resident.
0: Por ejemplo, los hijos solteros, padres, hijos de residentes de los Estados Unidos, nacionales de México, esa petición están trabajando apenas con los casos sometidos en el 2007.
1: All right, you're doing exactly what I would do if you were my client and have the child file the petition for you and your mother then being the qualifying relative for the waiver.
0: Usted está haciendo exactamente lo que yo haría con un cliente como en su misma situación. Su hijo o hija ciudadano haciendo la petición, que va a tardar meses en solucionarse en lugar de años, y su mamá siendo el familiar que pida ese perdón. Yeah. Muy bien. 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Vámonos con la siguiente llamada. Muy buenas tardes. Adelante con su pregunta.
2: Sí, buenas tardes. Mire, soy la misma persona que llamó de su sobrino. Es que okay. Se fue al abogado, no se oyó nada más que cuando el abogado dijo que podía hacerme un papel de algo así. Y no sé si yo, estando él aquí, pueda yo arreglarle a él sus estatus.
0: Estando, no, bueno, nosotros estamos en Indianapolis, Indiana. ¿Usted dónde está?
2: Aquí en Indianapolis.
0: Perfecto.
2: Pues, y en ese momento que mi sobrino venía de México, pero piensa quedarse.
0: Okay, lo entiendo. Y usted pregunta que si al llegar acá puede obtener un estatus migratorio, ¿correcto?
2: Y, okay. ¿Y qué es lo que debe de traer allá para que yo pueda ser su tutora también, pues?
0: Lo entiendo. Okay, muchísimas gracias. Haremos la pregunta con esa nueva información. Same question, well, first caller with a little more questions about the guardianship. Well, my nephew is planning to come here and stay here. Once he is here, can he get an immigration benefit? And if so, what documents would I need to help him with that benefit?
1: Depends what path he might be looking at.
0: Depende de qué camino tenga en frente de él o tenga a su favor.
1: Perhaps the most successful path, I'm not saying your nephew is going to be qualified, but the most successful path that we have for a young person is special immigrant juvenile.
0: Tal vez, no estoy diciendo que él califica porque obviamente es una llamada aquí en radio de poco tiempo, sin mucha información del aplicante, ¿verdad? Pero tal vez uno de los programas que más porcentaje de ganarse es, existe es la visa especial juvenil. Tal vez él sea elegible a ese, tal vez no. Sentémonos cuando el joven llegue aquí.
1: Special immigrant juvenile is probably the best path for young people to take to become a resident who are under the age of 18.
0: Digamos que ya después de revisar el caso, él es elegible a la visa especial juvenil. Esto ayudaría a él a obtener ese programa y tal vez obtener la residencia por medio del programa.
1: I say that because about 90% of special immigrant juvenile cases are being approved.
0: En este momento, dice el abogado, yo menciono esto porque alrededor de un poco más del 90% de los casos en visa especial juvenil llevan a la residencia.
1: Probably your nephew's only other alternative would be to file asylum.
0: Tal vez otra alternativa de su sobrino es meter el asilo.
1: But asylum's only being approved right now at about a 20-25% rate.
0: Digamos que eso es elegible. Hay que entender que el porcentaje de ganar un asilo es muy bajo, tal vez un poco cercano al 20%.
1: Abandonment can be established if he is one or both of his biological parents have abandoned the child. That is, abused the child or neglected the child.
0: Regresemos a la visa especial juvenil. Hablemos de lo que es el abandono o la definición de abandono, maltratar o descuidar a un menor de edad. Típicamente uno o los dos padres tienen que haber abandonado al menor para que él pueda ser elegible para la visa especial juvenil una vez estando acá dentro.
1: The vast majority of our cases deal with abandonment.
0: La mayoría de casos en visa especial juvenil tienen que ver con el abandono.
1: Where one or both, again, the biological parents have abandoned the child.
0: Cuando uno o los dos padres del menor están abandonando o han maltratado o han descuidado negligentemente al menor.
1: Let's talk about what abandonment is.
0: La mayoría usamos la excusa de abandono. Hablemos de lo que es el abandono.
1: Generally means the biological parents not financially supporting the child, not involved with the child's life.
0: El abandono típicamente significa que este menor de edad ya no es parte de la vida de los padres, que los padres no son parte de la vida de él y tal vez que también los padres no estén apoyándolo económicamente.
1: A telephone call on the child's birthday is not being involved in the child's life.
0: Una llamada, no sé, en el cumpleaños del niño, una vez al año se podría decir, no significa que el padre o la madre sea parte de la vida de este menor.
1: So if you really want to help your nephew, it is this case, special immigrant juvenile.
0: So si de verdad quiere ayudar a usted ese sobrino y él es elegible para ese programa, no estamos diciendo que lo es, sentémonos para evaluar el caso.
1: If the child qualifies.
0: Si el niño califica, entonces este sería el mejor camino para él. Perfecto.
1: Soon I have a bankruptcy. I want to talk a little bit about a bankruptcy.
0: También quiero hablar un poquito más de la bancarrota.
1: Let's take one more.
0: Vámonos con llamada en cabina. Muy buenas tardes. Adelante, por favor.
4: Buenas tardes. La pregunta es de la bancarrota. Digamos que si yo tengo deuda y tengo un seguro social y aplico por la bancarrota, uh-huh. ¿afectaría mi crédito en el futuro si voy a solicitar otro préstamo para X cosas?
0: Okay, muchísimas gracias. Well, you have a question about bankruptcy. If I have a social, I file for bankruptcy, and I'm trying to get rid of a debt, how will my social security, I'm sorry, my credit score be affected in the future in case I want a loan or buy a house or anything in between?
1: Many times your credit score actually improves the moment you file bankruptcy.
0: En la mayoría de casos, cuando se mete la bancarrota, realmente su puntaje crediticio inclusive empieza a recibir una alza positiva por haber metido la bancarrota.
1: If you're not paying your credit card bills, paying your bills now, your credit score is going down.
0: Recuerde, mientras tenga una deuda que no esté pagando o una deuda gigante que obviamente sigue ahí arrastrándole económicamente, su puntaje puede mantenerse igual o inclusive bajar si no está pagando ese
1: dinero. Get rid of the debt that's burdening you, many times your score goes up.
0: Una vez que mete la bancarrota y se deshace de ese adeudo que lo está atrasando o arrastrándolo económicamente, realmente es cuando vemos que el puntaje empieza a subir porque el adeudo ya no existe.
1: Now, you can only file bankruptcy, Chapter 7 bankruptcy, once every 8 years.
0: Ahora, digamos que metió la bancarrota Capítulo 7, por ejemplo. Ese tipo de bancarrota se puede meter cada 7 años.
1: If you have a good job, right? And you not filed bankruptcy before, you get rid of your debt. If your job is good, you look like a good credit risk because you cannot file bankruptcy for 8 more years.
0: Digamos, hoy tiene un buen trabajo, pero tiene esta deuda, mete la bancarrota, y bueno, después de la bancarrota y disolver las deudas, sigue con su buen trabajo. La mayoría de prestamistas van a prestarle el dinero porque saben que usted no va a poder meter la bancarrota en unos 7 u 8 años.
1: We are seeing people that file bankruptcy that have good jobs, that they have a good work history, are able to get credit again very soon after filing bankruptcy.
0: Hemos visto algunos de nuestros clientes que después de meter la bancarrota porque han conservado un buen historial de empleo, que no han tenido muchos problemas al obtener un préstamo después de esta bancarrota porque el crédito empieza a subir y saben que está amarrado a que 7 u 8 años no pueda meter la bankruptcy otra vez.
1: Bankruptcy is a fresh start.
0: La bancarrota es un nuevo comienzo.
1: More important, you could call it a peace of mind.
0: Más que nada, le puedes llamar paz mental.
1: You know how upset you're getting because your bills are growing and you don't have enough money to pay your bills.
0: Obviamente, todo mundo se estresa. Tal vez están en un mal temperamento porque estas deudas no paran y se tienen que pagar mes a mes.
1: You're getting calls and threats from your creditors.
0: Aparte de esto, también las llamadas, las letras, las cartas de estos acreedores.
1: You're working 40 hours a week, but you still feel like you're sinking.
0: Usted sigue trabajando sus 40 horas a la semana, tal vez overtime, pero siente que por más que le lucha, se sigue ahogando.
1: You don't have enough money to enjoy your wife and children.
0: Ya no tiene ese dinero que antes tenía para disfrutarlo con su esposa, con sus hijos.
1: Now, bankruptcy is fast.
0: La bancarrota es rápida.
1: The moment you file your bankruptcy petition, it's over for the creditors.
0: En el momento que se mete esa bancarrota, aunque todavía no se haya disuelto la deuda, ese contacto por parte de los prestamistas empieza
1: a
0: cesar.
1: The moment you file bankruptcy, a court order is issued to all your creditors. They gotta stop. Stop calling you. Stop harassing you. Stop suing you. It stops.
0: En el momento que usted mete ese reclamo o queja de bancarrota a la corte, de manera inmediata la corte le notifica a esos prestamistas que dejen de contactarle, de llamarle, de hostigarle, mientras está pendiente la demanda, y eso mismo es lo que sucede. ¿Muy bien?
1: Bankruptcy restores your peace of mind where you can enjoy life and your family.
0: La bancarrota, restaura esa paz mental para que usted vuelva a respirar y disfrute de su familia. 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Vámonos con la siguiente llamada ya para terminar el día de hoy. Muy buenas tardes. Adelante, por favor.
5: Buenas tardes. Hablando acerca de la bancarrota, también eso ayuda cuando debe uno taxes de ya sea de del estado o del federal. ¿O nomás tendría que ser tarjeta de crédito o otros cuentas bancarias, de otras cuentas.
0: Okay, muy bien, muchísimas gracias. Talking about bankruptcy, is bankruptcy only for credit card debt,
1: no.
0: medical bills? Or what about taxes to the IRS?
1: Taxes. Let's talk about taxes.
0: Hablemos, sí, hablemos de los impuestos debidos
1: al
0: IRS.
1: You can get rid of tax liabilities, but they have to be 3 years old.
0: Ahora sí, puede deshacerse de responsabilidades o deudas del IRS, pero que tengan 3 años de vieja.
1: Just not owing the tax for 3 years, you have to be assessed. For 3 years.
0: No solamente es deber impuestos en los últimos 3 años o de los 3 años, sino haber sido asesado de ese adeudo por 3 años.
1: Okay, so bank, so taxes can be discharged.
0: Sí, los impuestos pueden ser descargados.
1: Student loans can be discharged.
0: Los préstamos estudiantiles también pueden ser descargados.
1: Now, student loans are obviously dealing with young people.
0: Obviamente, cuando hablamos de préstamos estudiantiles, hablamos de los jóvenes en universidades.
1: In order to get rid of student loans, you have to show the court that you it would be an extreme hardship on you if you'd have to continue paying your student loans.
0: Los préstamos estudiantiles es un poquito más complicada la situación. En eso hay que probar que sería una dureza muy dura e inusual el mantener pagando esos préstamos estudiantiles.
1: Right. We filed bankruptcy on a young lady who is a single mother of 3 children.
0: Tenemos, por ejemplo, situaciones donde una madre soltera de 3 niños metimos la bancarrota.
1: She's working 3 jobs.
0: Ella está trabajando 3 trabajos.
1: She was It was a wonderful relief for her to file bankruptcy and get rid of her student loan.
0: Y fue, bueno, un alivio maravilloso el poder haber metido la bancarrota y deshacerse de muchas cosas como un préstamo estudiantil también. Muy bien. Nos despedimos con esto. Muchas gracias. Tengan excelente tarde. 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Gracias y hasta luego.
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0: de nosotros en este 2026. Aún tenemos 163 días más para vivirlos, para gozarlos, para disfrutarlos al máximo. En vivo, en vivo, en vivo. Arrancamos la primera hora de programación recordándote que aquí somos
1: el Radio. Buenos días, buenos días.
0: Buenos días, Martín III, Ram. Buenos días, listos para triunfar. Eso bien. Sadra. Good morning por la mañana, Sadrita, Juanita. Buenos días también, Javier Torres. Borre, hoy juega tu Cruz Azul.
2: Ándale.
0: Dice Tigre Martínez, vamos a tardar varias semanas para acostumbrarnos a la liga que da de comer, dice Tigre Martínez también. Ahí les encargo, hoy es martes, hoy es martes. Tengan cuidado con Don Chema, dice Javier. Good morning por la mañana, Juan Hernández. Saludos a toda la gente de Iguala, Guerrero, Guadalupe Martínez. Muy buenos días, esperando el show más perrón. Rosa M, Jorgito Rodríguez, Laurita Hermosa, buenos días. Chucha Barría, La Florida, buenos días, se reporta. Gracias, gracias, gracias, gracias por estar con nosotros. Julieta Martínez, Guadalupe, Fer Díaz, Cowboy Six, Panchito Villa, Tigre Martínez, Verónica Rivera, gracias, gracias, Jennifer. Saluditos enormes, gracias por tu compañía también. Victoria Quiroz, Tigre Martínez decía, gracias, Neto González, Raquelita Ortega, un abrazo enorme para tu esposo, Lupito Ortega, que también está en sintonía del show más perrón de las mañanas.
2: A la gente que nos escucha en la radio.
0: Gracias, gracias, DJs de Houston, muy amable, muy amable. Somos gente de Radio Juvenal. Saludos desde Indianápolis hasta Cholula. Saludos, ay, Cholula, Puebla. Cholula. Abrazos qué enormes. Cholula. Qué bien se come en Cholula, Pedrito, la verdad,
3: Hombre. Sí.
0: Y de ahí no es la salsa, Pero bueno.
4: Pero en todos lados, ¿no? Yo creo que en cualquier lado de México se va a comer sabroso. Porque
0: no me digas, cualquier lado.
4: Sí, okay. Porque los ingredientes que utilizan son más naturales.
0: Eso
4: que
0: sí.
4: Aquí en Estados Unidos, aquí todo está
2: artificial.
4: Está congelado.
0: Sí, hombre. Allá es más natural todo.
5: ¿Te quedaste como en 1980?
0: Bien, bien.
4: Sí, pues digo, por más de que sí se conserve fresco, supuestamente, pero sí. Pero no, en México es más rico todo.
0: Más rico todo.
4: La carne, todo lo.
0: La carne
4: todo
0: es fresco. Más natural, sí, fresco.
4: Más natural.
0: Es cierto, sí. Tienes toda la razón, Pedrito.
4: Y la fruta. Ni se diga el aguacate, ya ves que lo exportan de allá de México.
0: No me digas.
5: El aguacate es de México.
4: De preferencia, ¿no? Todos los, no las verduras.
0: Provienen
4: de México. O
2: sea, los limones, qué sabroso limón.
5: Y allá dice que lo más fresco y lo mejor viene de acá, güey.
0: Exacto. Sí. Y que lo bueno de allá. Y que lo bueno de allá lo manda para acá y se quedan con lo peor. Y
2: yo creo que más que todo.
0: ¿A quién le hago caso? ¿A ti o a quién?
2: De aquí para allá puede ser la tecnología, pero allá para acá es las cosas naturales.
4: Lo más
0: naturales,
4: fresco,
0: claro. Fresco,
4: sí, ok. Pues, todo. Siempre ha sido
2: el México, agua de Jamaica.
4: Un país de exportación.
0: Exacto, ese es el problema.
4: Sí, verdad.
0: Es exportación. Lo exportan lo mejor. Y nos quedamos con lo peor. Eso es lo que
2: dicen. Con las obras.
0: También.
4: Pero lo que me refiero en lo que lo exportan, por ejemplo, en los camiones que van, entonces pierde frescura. Y allá, directo de fábrica.
0: Directo de fábrica.
4: De las haciendas, directo de.
5: Insisto, tienes los ranchos. Estás estereotipando a México, pero bien duro, güey.
0: Se quedó en los 50, 60, ¿verdad?
5: Súper, sí. Tienes años de no ir.
0: Está tan globalizado todo, desgraciadamente, que ya casi.
2: Ya no hay frescura, ya.
0: Ya lo mismo aquí y allá, Pedrito, desgraciadamente.
4: Yo no estuviera aquí en Estados Unidos, yo mejor me iría para México.
0: ¿Cuándo?
5: ¿Qué más, güey? Yo te pago la
0: cooperacha, Pedrito. Hacemos una cooperacha ya.
5: No tengo feria, pero te pago
0: la de una vez. Y el clembuterola, pa, dice
5: Carlito.
0: Exacto, hay tantas cosas.
5: Los chavos de Sudáfrica se
0: también,
5: batallándoles.
4: Ya. Eso sí. Pero bueno,
0: así están las cosas. Vicente Sosa, saludos para mi papá Vicente Sosa en Brownsville, Texas, y a mis carnales, dice Vicente Sosa. Gracias, amigo. El borrego dijo 1980, apenas él tenía 3 años de edad, dice Ismael.
5: Ajá, no, yo nací en el 84.
0: Oiga.
5: Sí, hombre.
0: Saludos a la gente del MD Anderson, David Vázquez, un abrazo enorme también. Gracias a Antonio Ranch, Gerardo Gutiérrez, buenos días, buenos días, buenos días. Pues aquí estamos, hombre. Ya llegamos, Gracielita Márquez, ya llegamos, Ariel. Llegaste tarde, Graciela. ¿Dónde andabas? Tú también, Areli. Ay, les vamos a poner faltas a chamacas, la verdad. Pero bueno, el día de hoy, que es un precioso día, martes 21 de julio del año 2026.
2: Ya otra se vez está acabando julio.
0: Otra vez tráfico. Sí. En todos los días, ya. Igual. Yo dije. Qué bueno que ya va a empezar el mundial. Porque están haciendo la reconstrucción del freeway para el mundial. Bueno, güey, nada más pararon durante el mundial. Y otra vez construcción en el freeway, ¿no? Ay, y una ay, sola ay. Fila, otra vez sí, una sola fila.
4: Con razón, una vez más. También
5: bueno, pero mira, Raúl, el mundial trajo muchos millones a quedar.
0: Bueno, fuera. Te digo, voy a tener que salir más temprano todavía para poder llegar, porque sí, apenas voy saliendo de la casa y me un solo carril, güey, hasta
2: no, ¿cuántas? ¿Unas 3 millas, 4 millas?
0: Sí, unas 4 o 5 millas, sí, yo creo.
4: Y no hay alternativas, ¿no?
0: No, o sea, pues, ¿cómo?
2: Otra,
0: ¿no?
2: Y por la calle y nunca llegas.
0: No llego.
5: ¿Un helicóptero, Raúl, de una vez?
0: Fíjate que sí, me voy a comprar un helicóptero. No sería. Un dron, güey, un droncito.
5: Ándale.
0: Un dron personal.
2: No, cómprate un apartamento aquí cerca.
0: Ándale, no sería mala idea. Y me vengo yo solo de soltero, ¿no?
4: Porque te
0: dejo la regia allá, ¿o qué?
4: Para ahorrar más, ¿no? Yo creo.
2: No, rente la casa esa.
0: Y rento la casa.
2: Y te vienes aquí a un apartamento.
0: Mira, no sería mala idea, ¿eh?
4: Así como el rey. Pero es como ir para atrás, como el cangrejo, ¿no? Porque.
0: Ándale.
4: Fíjate que yo les quiero presumir que yo sí tengo dos alternativas allá donde yo vivo.
0: Sí.
4: Pero puedo ir por un lado y me puedo ir por el otro. Pero por el otro lado, no tanto porque. Batallo bastante porque como hay muchos saltos. Pero tengo otra salida.
0: Okay.
4: ¿Te cuenta? No tengo nomás una sola salida.
0: Sí.
4: Y en el barrio viejito tenía 3 salidas. Tres salidas tenía en el barrio viejito, no, hombre. Allá, si ya llegaba tarde, era por puro pretexto. Pero
0: ándale.
5: Y aquí no.
0: Ándale.
4: Aquí no.
0: Llega barriéndose, pero llega, güey. Hoy es el Día Mundial del Perro. ¡Ah, Día Mundial del Perro!
5: Día Mundial del Perro.
0: Y no felicité a mis perritas, hombre.
5: Es que los de Ventaneando andaban invitando perros, ¿no?
0: Sí. Día Mundial del Perro, para haber sabido, güey. Mira,
2: para todos los perritos.
0: Saludos para todos los perritos, de veras, oye. Día Mundial del Perro.
1: ¡Perro, qué gusto de verte!
0: Así que felicita a tu perrita, tu perrito, el día de hoy, Día Mundial del Perro. Día Universal del Derecho, Día Nacional de la Comida Chatarra también hoy, mira.
2: Bien sabrosa.
0: Bien.
4: Es lo más rico, ¿no?
0: Día Nacional del Juego de Jalar la Cuerda.
5: Ándale.
0: El Día Nacional de Ser Alguien. Y el Día de la Edad Legal para Tomar Alcohol, señoras y señores.
2: Gracias.
0: Felicidades,
2: querida. Un día.
0: Felicidades. ¿A qué edad empezaste a tomar alcohol?
2: Fíjate que como a los 17.
0: 17 años.
2: Digo, escondido de mi mamá y mis abuelos.
0: Ok, pero a los 17 años.
2: Sí, pero era
0: empezaste como tarde, ¿eh? Digo, pensé que ibas a empezar a los 13, pero 14. Conociéndote, güey, que eres muy.
2: Empecé como muy presumidillo, ¿me entiendes? O sea, pero.
0: Bien,
2: okay. O sea, no tomaba cerveza, o sea, porque.
0: Ándale.
2: Sentía como que la cerveza era para la gente nomás. Corrientona, pues.
0: Sí.
5: Y empecé a tomar la cerveza, decía lo mismo, güey. Sí.
2: Y empecé a tomar puro vodka y calúa.
0: A los 17 años fue vodka.
5: No sé por qué se me hace que así no le creo mucho.
0: No, sí. Es que yo sí le creo porque mi primera bebida fue un vodka. No, vas a creer,
5: no le creo mucho que haya empezado a los 17,
0: Raúl. Yo tampoco.
2: No, de verdad, sí. Sí, a los 17.
0: Estaba,
2: pero no tomaba así como ahora.
0: Estaba trabajando. Ya me había recibido.
5: Sí.
0: Estaba trabajando en un restaurante, en el restaurante Santa Fe, al cual les mando un abrazo. Ahí trabajaba y
2: Matamoros.
0: En Matamoros. Y resulta de que había como a 5 cuadras un barecito restaurante.
5: Sí.
0: Y paré ahí, yo tendría ya 21 años.
2: Ah, ya estaba.
0: 21 años y me metí nada más ahí de fantoche, yo creo, en el bar, porque yo ni siquiera tomaba. Y me dijeron, ¿qué quieres? Dijo, y yo me quedé, pues, ¿qué pido? No sabía qué pedir. Y me dicen, no, hay esto y eso. Y había un vodka. Y me acuerdo muy bien como si fuera ayer.
5: Órale.
0: Vodka tonic. Okay. La primera bebida que me tomé. No fue cerveza, no fue nada. Vodka tonic. A los 21 años de edad.
5: Órale.
0: Increíble, pero
5: a los 19
0: una. Y me encantó, fíjate, me gustó.
2: Sí.
0: Me gustó. Perdón.
5: A los 19 una cerveza Corona.
0: Cerveza Corona. Ok.
5: Pero ¿los compras, okay? Pues siempre he sido así como. Sí, con los amigos, pero siempre he sido
4: con
5: así
4: razón,
5: como
4: no
5: que.
4: No tomo cerveza,
5: sí.
4: No, porque no te gustó entonces.
5: ¿Cómo no tomo cerveza?
4: No.
5: Tomaba un chorro de cerveza más que tú, 20, 20 años, güey.
4: Pero cerveza oscura, ¿no? La que te gustaba.
5: Toda, en general. No, yo nunca me he cerrado a una sola marca de cerveza, güey.
0: Okay.
5: Sí, de repente sí me abría más a.
0: Pero una cerveza fue lo primero que tomaste,
5: sí,
0: Corona.
5: Sí, exacto. Pero bien. Nunca me. ¿Cómo te diré? Nunca así me. Que nunca fui como mis compas. De estar pisteando a lo desgraciado. A los
0: te lo entiendo porque yo no tomé. O sea, te juntas con los compas y es cerveza.
5: Sí.
0: Bueno, para que veas que ni siquiera todos se juntaban con cerveza y yo no tomaba nada. Yo solo fui a tomar en un bar un vodka.
5: Ya.
0: Y con los cuates yo no tomaba nada. Cero. Jamás me dio, oye, que esto, que el otro. Nada.
5: No, parecía competencia ya. A ver quién pisteaba más.
0: Es normal. Es normal. Te juntas con los compas de la universidad.
2: A ver quién
0: y a ver quién lo aguanta más.
5: Más voy a quemar a uno, el Chele. Ahorita me acabas de mandar un mensaje. Yo creo que está pisteando.
0: Ya está pisteando el güey.
5: Saludos
0: a
5: Chele,
0: al
5: Saltillo.
0: Bien, ¿y qué tomaste tú? ¿A qué edad?
4: No, yo a los 22 años. Yo no. Yo realmente.
0: Eras virgen.
4: No, sí.
2: Ah, por tu.
4: Sí, no, porque por la religión yo no tomaba.
0: Y tu papá tuvo un problema de alcoholismo, según también, me has contado, ¿no?
4: También, yo aquí en los Estados Unidos vine a aprender a tomar.
0: Ok.
4: Y digo, no, mis cuñados fueron los que me dieron a probar.
0: Okay.
4: O sea, no es que me pusieron a la fuerza que tomara, ¿no? Pero, pero a los 22 años, cuando yo andaba con la chela, empecé a tomar pura Bud Light.
0: Bud Light, ok.
2: Y eso es lo que pasa, ¿no? También que a veces los hijos ven a los papás que andan hasta la Mauser y quieren, ¿sabes qué? No quiero andar así como.
0: Y yo no tuve ese ejemplo. Yo no, mi papá no tomaba, mi mamá menos. Uh-huh. O sea, no tuve ejemplo de alcohol. Por eso me tomé un solo vodka y fue todo lo que tomé.
5: Órale.
0: Y cuando llegué a Estados Unidos.
5: Como quieres fuerte vodka para empezar con eso, ¿no?
0: Pero fue uno nada más.
4: Sí,
0: okay. O sea, no es que haya tomado segundo, tercero, jamás en mi vida tomé más. Y cuando llegué a Estados Unidos.
2: Sí.
0: Y andaba noviando. Uh-huh. La novia quería wine cooler. Ella quería
5: las famosas Caribe
0: cooler. Dijo, una wine cooler, oye, dijo. No, dije, ¿qué es esa madre? Dije yo, wine cooler.
2: Era preppy eso.
0: Y me paré.
5: Dijiste, no me digas así.
0: Me paré a un Oxxo, güey. Digo, un Oxxo. Y compré unas wine coolers. Dije, ¿qué es esto, güey? ¿Verdad, wine cooler? Fue lo primero que
4: empezó. Se pusieron de moda, ¿no? En los,
2: sí, estaban ricas.
4: En los 90 estaba de moda eso.
0: Bueno, pero hoy le dedicamos. Hoy es el día de la edad legal para tomar. Hoy vamos a agarrarlo al revés.
5: ¿Qué será?
0: Personas que no toman y personas que han tomado una sola vez y jamás han vuelto a tomar. Yo quiero agradecer y felicitar a aquellas personas que no toman, que no necesitan alcohol. ¿Y por qué las felicito? Porque yo creo que no se necesita alcohol para poder ser feliz. Y esto lo sé por personas que no tienen una gota de alcohol y andan alegres, felices, sin estrés y sin ningún problema. Que nos digan, ¿tú no tomas?
4: ¿Cómo le hacen?
0: Nunca tomaste, tomaste una sola vez, no te gusta tomar y...
5: Las nuevas generaciones que ya no están tomando también, Raúl, de repente si tus hijos ya no le entran, traen más feria que nosotros.
0: Se supone que los muchachos jóvenes ya no toman tanto alcohol como los papás o como los abuelos.
5: ¿Es cierto eso? Porque luego...
0: ¿Es cierto? Bueno, comunícate a dónde, Pedrito.
4: Al 832-271-8131.
5: Agarren.
4: A propósito, Rico... ¿Qué es para el Carita la felicidad?
3: Bueno, la felicidad es muy sencillo. ¿Sabes qué es la felicidad para el Carita?
4: ¿Qué es?
3: Tomar cerveza.
4: No, me refiero a algo más espiritual.
3: Ah, bueno, tomar cerveza con todo el alma. Más espiritual, pero tomar cerveza.
2: Ay, ahí, toma el sol. ¿Cómo se llama?
3: ¿No te gusta? ¿No te gusta?
2: Lo que me...
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15: Me voy a dar hasta tres para que salga. buenos días.
16: Hola, buenos días, show perro. Pues aquí estoy escuchando, lo escuché todo desde las 5, estoy escuchándolo. Me desperté un poquito enfermo después de tomar un litro de tequila. Me sentí un poquito medio mal para ir a trabajar, pero tengo muchos días de vacaciones y de enfermedad, así que agarré un día de enfermedad. Estoy enfermo, pero con un poquito de cabeza. Cuídense mucho, que tenga un poquito de día.
17: No. Oye, Rorrito, ¿tú sabes cuál es el animal que está dentro de la cerveza? ¿No sabes? El animal que está dentro de la cerveza es puma, es puma.
4: Ay, te lo están ganando. Te lo están ganando los chistes.
18: Hola, buenos días, mi nombre es Cherry y yo soy de Villavia, Coahuila. Hace como 2 semanas miré a Sarita en un restaurante y estoy enamorada de él. Te di mi número y nunca me llamaste, pero tu llamada, mi amor.
19: Buenos días, quiero felicitar a mi nieto Willy Salgado y le mandamos un abrazote. Besos a sus favoritos, Willy Salgado y Vicky Salgado. Quiero felicitar también a todos ustedes por el gran premio, por los premios que se sacaron. Bien ganados, se lo merecen y siempre los estamos
4: escuchando. Mándenos dinero, señora, mejor, hombre. Mándenos dinero, no saludos.
3: Vicky, el dinero, lo cambiamos los premios por dinero, por favor.
4: Los saludos.
0: Sí, comida.
4: Salud, vamos a cobrar un dólar en Pukia. Comida.
0: Ahora sí está. Así le hace Pedro también, es correcto. Es que Pedro no le gusta. Bueno, sí le gusta y no le gusta. O sea, está trabajando como DJ, carioquero, y la gente que va le manda cervezas. Esto es muy normal. A los cantantes, a los artistas, les mandan tequila, les mandan alcohol y se lo toman. Y a Pedro también le mandan cervecitas de vez en cuando los clientes. Y él dice, es que pues me la agarro y ni modo decirle que no, pero pues a mí me gustaría que mejor me dieran propina, lo que vale la cerveza que me lo dieran en dinero,
4: pues sí.
0: Porque pues ¿para qué quiero cerveza? Yo me la dan gratis aquí, dice, pero le digo, velo desde el punto de vista que es negocio para el restaurante o el lugar donde estás trabajando también, digo, pues eso le vale. ¿Verdad? Pero a él no le vale porque...
4: El negocio lo quiere para
0: él. El negocio es para mí, güey, o sea, ¿para qué me mandan cervezas? Mándeme el dinero, claro. Pero le da todavía pena decirle a... Le digo, ponle ahí en el bote de propinas. Propinas en efectivo, pero no en especie, ¿verdad?
2: ¿Sabes qué? Lo que he visto que mucha gente, o sea, sí le da gusto darte un trago y, o una bebida, sí, ¿no?
0: Okay.
2: Pero sí le pesa darte o sea, dinero.
0: Ah, te entiendo tu punto,
2: No sé, o sea, ¿por qué?
0: Tienes razón.
2: Y a veces le sale más caro o los tragos que darte propinas, o sea, no sé.
0: Ajá, entiendo.
4: Pero duele menos.
2: ¿Tú crees?
4: Pues no sé, yo supongo.
2: O sea, porque vas a la barra y compras un trago que te cuesta hasta $15.
0: Ajá.
2: Y luego van a darte propina y te dan como $2.
4: Ahí lo que yo haría sería más bien hacer un trato con la persona de la barra.
0: Ok.
4: O sea, si me mandan la cerveza a mí, simplemente...
2: Sí. Cóbrala.
4: Pedirla cerrada o ponerme acuerdo y regresársela y que me dé la fe.
0: Pero usualmente la abren, ¿no? Sí, te entiendo. O sea, que la mesera haga como que si te la lleva o como.
4: Exactamente.
0: Sí, pero le dicen a la mesera,
4: pero muchos se molestan. Oye, ¿sabes qué es pa'l DJ, la madre? O sea, como que te la lleva y tú te quedas con la feria, ¿no?
0: ¿Cómo le hacen las teboleras? Pero todo respeto.
4: No sé, pregúntale al Carita, Rubén. No.
0: Es que las teboleras.
2: Así le hacen.
0: Pero ellas les dan una comisión por la cerveza.
2: Sí, claro.
4: Pues supongo que así debe
0: ser. Así debe de ser para Pedro.
4: Tal cual.
0: O sea, dámela. Pero de esos $2 que cuesta, dame 50 centavos a mí.
4: Y tú quédate con esto.
0: Anda, tiene que compararme a mi Pedrito.
4: Con... Bueno, pero ya compartir ya no le gusta.
0: Es como un ficherito ya.
4: Exacto.
2: Un ficherito rey.
0: Un quiero fichea, güey. Fichea.
4: Sí, pero no me dan comisión. No.
0: Fichea, güey.
2: No le den ideas.
4: Muy apenas le pagan.
0: Sí.
4: No, pero sí. No, yo le agradezco a la gente como. Porque a veces sí necesito una cerveza.
0: Una.
4: O sea, pero no, o sea, porque está caliente. Y de uno que necesita refrescarse.
0: Sí.
4: Y estoy ansioso y así nadie me manda nada.
0: Pues
4: pero
0: sí.
4: Bueno, pero pues no se les agradece siempre.
0: Sí, por favor, denle dinero, no le den cerveza, si son tan amables, por favor. Bueno, ¿a quién le importa eso, señoras y señores? Tú no te ates a una cerveza, no te ates al alcohol. Hoy es el día de la edad legal para tomar, pero. Estoy preguntando, ¿cómo le hacen personas que no toman alcohol y son felices, andan alegres, cuentan chistes, se la pasan bien en una fiesta sin necesidad de tomar? Esas son las personas que realmente debemos de admirar, porque no debemos de atarnos absolutamente a nada. La reflexión que compartimos contigo en vivo en el show de Raúl Brindis. ¿Sufres mucho?
20: por favor escúchame. Para no sufrir, no te ates a nada. Porque nada en la vida es tuyo. Nada. Amores, hijos, casa, trabajo y hasta la propia vida. Nada es completamente tuyo. Así pues, tenemos que aprender a soltar. Porque si el apego puede más que nosotros y nos quedamos atados, el sufrimiento crecerá sin parar. El secreto, por tanto, está en amar, pero sin necesitar. Así que recuerda, nada es tuyo, nada. La vida te lo presta. Empecemos pues por agradecer y disfrutar lo que tenemos.
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0: Buenos días, Miguel Cervantes, show fregón, saludos a todos en cabina, Miguel Cervantes, dice, mira lo que hizo Oscar, las peores pentontadas que me pasaron tomando, desde niño tomar afectó mi oportunidad de arreglar papeles, aún así tomé por varios años estando feliz, no sabía parar, wow. Hoy llevo 7 meses sin tomar.
5: Felicidades, carnal, mi respeto.
0: Mira, ahí se ve una persona que recapacitó, tocó fondo. Y recapacitó, mi querido amigo, nunca es tarde, nunca va a ser tarde, nunca. Perdiste grandes, valiosas oportunidades de progresar en tu vida, pero nunca es tarde para recuperar algunas cosas que te pueden hacer feliz todavía. Bien, carnal. Un abrazo, Oscar. Un abrazo enorme, Oscar. Yo me divierto sin tomar una gota de alcohol, dice Rosita Benítez. Bien, ¿cómo le haces? ¿Cómo? Sí, porque el alcohol te da una euforia, te desinhibe, pero por un momento.
5: Te da valor.
0: Pero por necesitas más y más y más. Es un momento que no sabes cuándo parar.
5: Sí, es que es difícil, ¿no? Digo, porque muchas de las situaciones sociales, tanto de trabajo como de amigos, como involucran alcohol, Raúl. Y aunque no quieras, o sea, muchas veces te tienes que forzar hasta cierto punto a tomar. Sí. Porque luego las personas, aunque no estés tomando y no sea nada malo ni nada, te ven como bicho raro o te tratan como bicho raro.
0: Me ha pasado.
5: Si no estás tomando. Sí. O sea, ponte tú que están unos ejecutivos que están pisteando y que tú llegas y quieres y estás al mismo nivel y estás en el mismo cotorreo. Sí. Pero si tú no estás tomando, como que ellos lo toman, no sé, como que te ven raro, como que
4: que no eres parte ahora, de ellos. Ahora, ¿no?
0: te pregunto algo entonces, volviendo a eso, porque yo he pasado por esas etapas de 30, 40 años de mi vida.
5: Sí, sí.
0: ¿No será mejor entonces aprender a tomar? Sí. Y no llegar a un
5: grado,
0: o sea, tomar con ellos.
5: Sí, claro.
0: Pero tampoco al grado de
5: ponerse pedarte y quedarte
0: y echar
5: tirado.
0: A perder tu vida.
5: Exactamente. Porque también si te vas al otro extremo y te pones hasta el yoyo, pues vas a quedar mal enfrente de
4: ellos. Hay que saber tomar.
5: Sí, tienes toda la razón. O sea, o aunque sea disfrazarle.
0: Exacto, disfrazar.
5: Aunque sea.
0: Disfrazar como le hacen las muchachas de la cantina a veces.
5: Los ficheritos.
0: El ficherito, ¿no? Sí, que tomas, pero no tomas.
2: Y a veces
0: O sea, no vas a ser güey de ponerte pedo. Totalmente. Echar a perder tu vida y en ese momento
4: un
0: perder el dinero.
4: Mío, Raúl, él duraba con una cerveza como una, dos, casi dos horas.
0: Se le caldeaban
4: las cervezas.
0: No me digas.
4: Por eso, tomaba con moderación.
0: Pero demasiado, creo que. Benítez dice, yo no tomo, no fumo y me divierto mucho sin una gota de alcohol. Eso es a lo que queremos llegar también, ¿no? Órale. Gracias, buenos días, show. Buenos días, show. ¿Tienen fichando a Pedro ahí? Dice José Escalante. Sí. O que hagan lo que hacen las bailarinas que cobran en el club dinero por cada trago que les compra. Sí,
5: ándale,
0: y no.
5: Exacto.
0: Exactamente. El corcholatito de la radio, don Chema, dice Javier.
2: Corcholatito
0: de la radio.
4: No, pero somos felices, hombre, lo más importante.
2: No, sí, yo he visto mucha gente que llega y se toma con lo más una, dos cervecitas nada más.
0: Perfecto.
4: No, más que suficiente.
2: Y pues a veces, pues uno como pues trabajador quiere que la gente pues se deje caer para que también pues.
0: Pues sí, pues de ahí ganan. De ahí ganan los clubes, claro. Sí, claro. Yo viví con un alcohólico, dice ahí, juez. Ahora no tomo, soy feliz y mi actual pareja, gracias a Dios, no toma. Pero viviste con un alcohólico 20 años, me imagino que
4: tuvo
0: fue.
4: Tuve que lidiar con él, ¿no?
0: Ese fue parte de lo que terminaron. Te agradezco mucho comunicarte con nosotros. María, yo fui alcohólica 20 años.
5: Wow.
0: Tengo 3 años sin tomar.
5: Felicidades, María. Otra vez, felicidades.
0: Otra vez, felicidades.
4: Muy bien, muy bien.
0: Bien, sí, señor. Bien hecho. Bien, excelente. Bueno, hoy es el día de la edad para tomar a edad. En México sigue siendo 18 años.
5: Sí.
0: Aquí son 21. ¿Verdad? Pero la idea es cómo ser feliz sin tomar.
5: Sí.
0: ¿Cómo? ¿Cómo
5: si ya dejaste de tomar si tus hijos no toman?
0: Uh-huh. Bien, cuéntanos. Bueno. Hoy es el natalicio de Robin Williams.
5: Ay, ay, ay, ese son no me lo
0: tomo. ¿Te gustaba?
5: Sí, claro. Sí. Tremendo genio de la comedia.
2: Sí, a mí me encantaba también. Sinceramente. No,
0: yo hubiera cumplido 75 años hoy. Uh-huh. O sea, todavía estuviera bien.
5: Sí, sí, sí.
0: 63 años tenía cuando tomó la determinación de desvivirse.
5: Wow. Sí, sí, sí, sí.
0: 63 increíble, años tenía, ¿no? ¿Verdad?
2: Sí. Muy bueno, la verdad, me encantaba.
5: Es el mejor ejemplo de que la depresión también puede mostrarse con una sonrisa, ¿no?
0: Sí, haciendo... aunque, ¿sabes que yo he leído mucho sobre él y he leído tanto que hasta me he hecho bolas en mis pensamiento sobre él, pero tenía muchos problemas también de enfermedades.
5: Sí, claro.
0: Y tenía desbalances químicos cerebrales.
5: Totalmente.
0: Que esa depresión vino justamente por todo esto, ¿no?
5: Sí.
0: Podría haber tenido esa Parkinson y muchas cosas más. Pero bueno, para desglosar todo esto, yo no sabía. Él era una persona rica. Él nació en cuna de oro.
5: Ah, bueno.
0: Cuna de oro en una gran mansión. Órale. Eso

0: padres, la atención de tus padres. Justamente este fin de semana estaba platicando con un amigo en un podcast y le decía yo que a veces uno en esta chamba muchas veces llegas por la necesidad de llamar la atención y de cumplir ciertas cosas que en tu infancia no pudiste. Y si él no tenía la atención ni de su padre ni de su madre, pues eso lo convierte en esta persona que por medio de la comedia, por medio de las imitaciones y de todo, busca la llamar la atención de, notar, ¿no? De la gente que no tuvo su infancia. Dentro, ¿no?
1: Desde joven era coleccionista de bicicletas, una gran cantidad de bicicletas, aficionado a la ciencia ficción y a los videojuegos también. Jugaba muchos videojuegos, increíble, ¿no? Pero en el 2014, a los 63 años de edad, decían que tenía Parkinson, después le hicieron una evaluación de su cerebro y tenía muchos problemas también, ¿no?
2: Emocionales.
1: Había una enfermedad degenerativa devastadora.
0: Claro.
1: Que inclusive él no sabía el grado que tenía de problemas.
0: Wow. O sea, tipo, en su cerebro, ¿no? Digo, no es lo mismo, pero tipo Bruce Willis, que es degenerativo también lo que tiene él, ¿no?
1: O sea, él tarde que temprano,
0: sí.
1: A lo mejor ni hubiera llegado a esta edad. Él tarde que temprano su cerebro
0: ya, se lo iba a carcomer.
1: Se lo iba a carcomer su sistema también, ¿no? Así están las cosas. Bueno, ¿qué es lo más que? A ver, dos, tres películas, lo máximo que.
0: Ay, a mí me encanta
1: Patch Adams. No, ¿qué Fire, más?
0: Patch Adams, me gusta mucho. Ay, ¿cuál será, Raúl? La
3: viejita, ¿cómo se llama?
0: La Sociedad Fire, güey.
2: Ah, sí.
0: La,
2: sí.
0: La Sociedad de los Poetas Muertos.
1: Ok.
2: A mí la que me gustó fue la RV, me gustó mucho a mí.
0: RV.
2: Es la de la camioneta. Que,
1: ¿es él?
2: Rodante, sí.
1: Sí, porque sí. RV me recuerdo a otros comediantes, pero
2: sí,
1: él no.
2: Sí, no, es la que sale con la camioneta rodante.
0: ¡Jumanji! Y se diga Jumanji, sí. Y obviamente a mí me encanta cómo hace la voz del genio en Aladino.
1: Ándale.
0: Muy, muy, muy bueno.
1: Bueno, pues ahí está el señor.
2: Algarita le gustaba la del payaso.
4: Ah, ya. Y le siguen realizando todavía la del payaso.
0: El ojo del payaso.
3: Mira, te va a cargar el payaso y se sigue diciendo.
0: El Patch Adams.
4: Pues mejor que me cargue, que no tenía que cargarlo.
1: Hoy celebra su cumpleaños, Fey.
0: ¡Mira!
1: María Fernanda Blázquez Gil, mejor conocida como Fey, nacida en la Ciudad de México.
0: Hoy. ¡Tururú! ¡Tururú! Cumple 29 años.
1: 53 años de edad. ¿Mande?
0: No, que cumple 29. No,
2: es que ya es que se. Menos,
1: a mí se me hace guapísima. Siempre se me ha hecho una mujer guapa.
2: ¿Por qué no ha triunfado en el amor ella? Que siempre ha tenido problemas.
1: Puede ser.
4: No sé.
1: Fíjate, la vez pasada que la vi, dijo lo mismo. Y Pedro sí, igual de jodido.
2: No, porque digo, es pues muy, muy talentosa.
1: Sí.
2: Muy bonita.
1: Claro.
2: ¿Por qué no triunfa en el amor? ¿Por qué los vatos no? O sea, no.
0: Yo siempre me quedé con esa duda, que por qué le achacaban a ella de la edad, sabiendo que obviamente, bueno, no mucha gente no lo sabrá, pero pues los productores han de haber sido, ¿no?, los que la obligaron para que se viera más joven.
1: En 1995 saca una producción que se llamaba Media Naranja.
0: Sí.
1: Bueno, sí, y entonces naranja. Era todo un éxito enorme, sobre todo con los muchachitas y muchachitos.
0: Sí, claro. Me acuerdo.
1: Y la meten un concierto en Auditorio Nacional en 1995 y wow, se vende, pero así. Segundo concierto lo venden, tercero concierto, cuarto concierto, quinto concierto, y dijeron, Fey, algo está pasando enormemente.
0: ¿Está pasando
1: aquí?
0: Algo
1: aquí. Abrieron 10 conciertos vendidos seguidos de Fey, y tiene un récord todavía de venta de auditorios nacionales, sí, en la Ciudad de México. Mano. Bueno, y le dijo el manager, le dijo, ¿sabes qué? Estás conquistando muchos chavitos con Media Naranja. ¿Qué edad tienes? Pues tanto, dijo, desde hoy, ahoritita. Que te entrevisten. Si alguien te pregunta, vi que tienes 17 años de edad.
0: Sí, pues,
1: y en esa entrevista, con Media Naranja, con esta producción y con Auditorio Nacional, donde se cuelga una mochilita, con una backpack, ella pasa con una muchachita de 17 años de edad.
2: Fácil, pues, se la crees, ¿no?
1: Estaba en un. Posteriormente, esto fue en 1995.
0: Sí.
1: En 1999, va con otro rollo.
2: Otro. Digo yo.
1: Y la entrevista, la entrevista.
0: No, ¿le qué?
1: Y le dijo, oye, le dijo, ¿y qué edad tienes?
2: ¿Y qué dijo Fey?
1: Y dijo, 25, en 25. Este momento. Dijo, ok, y ahí se quedó. Y la gente hizo cálculos, a la madre.
0: Opérame,
1: si en el 95 tenía 17 y en el 99 tiene 25, algo estaba mal.
0: Pues lo que pasa.
1: O sea, que tenía 21 años cuando hizo el concierto de Auditorio Nacional. Mande.
0: Le pasó sí, como sí. al personaje de Robin Williams. Jack, ¿te acuerdas? Hay sí. una película que él es un niño, pero que su cuerpo crece más que su.
1: Ah, sí, es cierto. Sí, me
0: Jack
1: acuerdo.
0: Jack se llama esa película.
1: Jack, sí, me acuerdo. Sí, sí, sí.
0: Muy buena. Era niño, pero en el cuerpo de un adulto.
1: Me acuerdo de esa película.
0: Le pasó
1: muy buena. 4 años se picó, se quitó, pero por

0: acuérdate que sí, dijo Michael Jackson también. Le dijeron a Michael Jackson también.
1: Tienes 8, papá.
0: Dijo, acuérdate, si te preguntan, tienes 8. La misma cosa. Sí. Lo mismo. Michael Jackson le dijeron exactamente lo mismo. Dijo, en el espectáculo todo se vale, güey. Y la gente te lo va a creer.
2: No, y aparte el look que tenía, ¿no? Con la mochila.
0: Hay patiños que dicen que tienen 53.
1: No, 49.
0: 49 años, güey. Y tienen 20, 25 años siendo lo mismo. ¿Y sabes lo peor de todo? ¿Qué? La gente se los cree.
3: Sí. Es que fíjate que la
1: otra vez. Porque nomás los ve en la cámara, que se los encuentre en la calle. No,
3: lo que pasa es que la otra vez preguntamos ahí en el TikTok.
2: No, pero yo tengo 51.
3: Y sí, la gente sí le atinaba los 49, 51, 53.
2: No, pues eso es lo que tenemos, realmente. ¿Para qué yo me voy a poner más años? Realmente
3: sí,
2: yo
3: represento.
2: Yo digo la verdad. Exacto. Lo que es. O sea, ahí. Lo que se ve no se juzga.
3: Bueno, ok. Yo tenía 14 años, pero me da vergüenza porque tenía el cuerpo bien flaquillo. Y decía que tenía 11.
0: Órale.
3: Pero sí tenía el cuerpo bien flaquillo, sí.
0: Ñango.
3: Sin carne, sin nada. Y me da vergüenza.
0: Oye, hoy Joaquín Galán cumple 73 años de edad. El de.
2: Tu amigo, tu pobre diablo.
0: Bueno, nacido en Buenos Aires, Argentina, Joaquín Galán. Oh. Hoy.
4: Pega la vuelta, te digo que tú eres.
3: ¿Quién es? Soy yo.
1: Pinera. ¿Qué quieres? Es lo más bizarro, ¿no? Esa, o sea, perdón, a mí las canciones son buenísimas, sí. Y lo interpretan bien, pero pues el hecho de que dos hermanos interpretaran pareja.
0: Sí, empezaron porque hacían una obra teatral, una actuación teatral. Ah, sí, está. Entonces dijeron, oye, pegó, que a todo dar, ¿no? Y bueno, empezaron a meter música romántica y a la gente le encantó. Fue increíble.
3: Qué éxito, ¿eh?
0: Hubo una época en Centroamérica, en México, en Sudamérica, donde en las escuelas inclusive hacían concursos. Sí. Y las muchachitas se volvían locas. Sobre todo las muchachitas se volvían locas imitando a la hermana de Joaquín, que es este.
1: Ay, ¿cómo se llama?
0: Galán. A Lucía Galán.
1: Lucía Galán. Lucía Galán.
0: Lucía Galán. Y hacían los concursos a ver quién hacía el mejor dueto de Pimpinela.
2: A mí me tocó hacer
0: ahí está.
2: En la escuela. ¿Pero
1: Lucía?
0: ¿Ves?
2: No, hombre, el vato. El vato me tocaba hacerlo a mí una vez, pero realmente no.
3: No era Lucía ni
2: yo pienso que no lo hice bien.
0: Pero tuvieron un exitazo.
2: Sí, no, pues eso siempre.
0: No.
2: En el Día de las Madres siempre fue, era el mismo show de todos los años.
0: Ya sabías que venía el dueto. De las hermanas de Pimpinela,
1: con madre.
0: Es increíble.
3: Lo que más quiero.
0: Sí. Bueno, hoy Joaquín Galán cumple 73 años de edad.
1: Vale, ya no se ha visto.
0: ¿Sí? No, pues ahí siguen los dos. Están tranquilos.
3: De Argentina.
0: Exactamente.
2: No, pero ya deberían de retirarse, ¿no?
0: ¡Ándale! Ya es mucho. Oye, Romeo Santos hoy cumple 45 años, Romeo Santos. Ahora,
2: de los mejores bachateros, yo creo que realmente es el líder, ¿no? O sea, es el rey.
0: King. Ah, ok. El rey. Es que así se llama el rey de la bachata. Así es el eslogan de él, ¿no?
1: No es Juan Luis Guerra, güey.
2: No, Juan Luis Guerra.
3: La bachata rosa.
2: Se quedó en el pasado.
1: Ah, bueno, sí, porque Romeo Santos está muy vigente, tiene razón, güey.
2: Pero no, o sea, Romeo Santos está vigente, vigentísimo y sigue pegando. Sí,
3: pero con las mismas canciones.
0: Como rey de la bachata es Romeo Santos. No hay.
2: No hay otro.
1: O sea, Juan Luis Guerra no le llega.
0: No, es que no era bachata nada más. Prince Royce también. Tuvo un montón. Prince Royce también, pero no le llegó a Romeo Santos.
2: Nunca.
0: Pero sí.
1: O sea, enfocado en ese género, dices.
0: Sí, no era, o sea, fue un exitazo Burbujas de Amor y fue quizás lo más grande que pegó como bachata
1: rosa.
0: Pero de ahí en adelante su música no la basó solamente en bachata en todo caso. Sí, okay. ¿Verdad? Y nunca se le vio como un rey de la bachata
3: Y era muy diferente la bachata de
0: ese. Es muy diferente.
3: Porque esta como de.
1: Fue como la nueva bachata, ¿no?
3: Esta bachata de Romeo es como bachata del pueblo, pues que
0: pues sí,
3: que
0: se tocaba
1: en las más reggaetón. Van tirándole a reggaetón que a bachata. Sí. No el ritmo, sino lo urbano.
3: Como cantinera, que le llaman ellos.
0: Sí.
1: Ok.
3: ¿Sí me entiendes? Como los corridos.
0: La otra era más fina, la de Juan Luis
1: Guerra. Y esto era más pegándole al urbano.
3: Exacto.
1: A lo tranqui.
0: Muy, muy diferente las bachatas.
2: Hay una rola que sacó,
3: los se llama Propuesta Indecente.
2: Y ahí sale esta muchacha Isa González en el video. La verdad que está muy sexy.
0: Está
2: muy cordial. Isa González.
0: Sale
2: en un video de
0: Romeo Santos. No la he visto,
2: fíjate. Sí, Propuesta Indecente.
0: Dice Hernández, Raúl, el borrego me robó mi cortina de la cocina, dice.
1: Espérate, es la del baño, güey, chécale bien.
0: Ah, güey, me encanta esa chamarra que trae. Pero yo tengo una camiseta como esa.
1: Sí.
0: No, es igual. Avísame, güey, cuando la vayas a traer para traerme yo la playera y venir juntos así. ¿Verdad?
2: Dile que te la regale, Rorín.
0: Sí.
4: Regálame la
1: del baño, Rorín.
4: Regálame la cortina.
3: Tú no andas el mantel. Tú no cantabas la ranchera con ese traje.
0: Tengo 50 años. Hasta el momento no he probado nada de alcohol ni cigarro. Douglas, hoy estamos dedicándole justamente el programa.
3: No sabes lo que te pierdes,
0: compadre. A ti, Douglas. A toda la gente que no le. O tomó alcohol y dice, güey, la regué. Ya no. O sea, qué bueno. Es bueno arrepentirse también, sí, ¿no?
1: Claro.
0: Gracias, Douglas Martínez. Felicidades. Raúl, yo nunca uso Michigan. Es la de.
3: Estupefacientes.
0: Linda y chicas de hoy. Es de Tatiana, para que su conocimiento no es de fe, dice Aníbal, ¿ok?
1: Bueno,
0: gracias, Aníbal, por corregirnos.
2: Ella la cantó, la de esta chica
0: de
2: hoy, yo me acuerdo.
0: Gracias por corregirnos, Aníbal, también. Sabe con la Tatiana. Saludos desde Reynosa, Mario Ramos, buenos días. Ahora entiendo, el Chuntaro promedio tiene la edad de 53 años, es por eso que Reyes siempre dice que tiene 53, y no, ya le bajó. Ahora tiene 49.
2: No, tengo 51.
0: Oye, Otilia me dice algo interesante.
1: ¿Qué será?
0: En Canadá, a los 16 años ya se puede tomar alcohol. En Canadá.
1: Ay, güey.
0: No sabía, tan joven, de veras. Y fíjate que yo sepa, no tienen un problema grave de alcoholismo, ¿no?
1: No, pues no.
0: Ajá.
2: Y es más negocio para los lugares, ¿no? Porque, digo, se puede ir un joven.
1: Pensando en el negocio, este güey, luego. No piensen en la salud de la gente.
0: Empédalo, güey.
1: Tú dale, es bueno para los negocios.
0: En Canadá no hay edad legal para un a nivel nacional, dice. La edad varía entre 18 y 19, dependiendo de la región. A ver, ¿de dónde sacaste ese dato, Tilia?
2: Para Canadá, entonces.
0: No, 18 años, Alberta y Quebec, Canadá. 19 años en Columbia Británica, Nueva Escocia, Ontario, Terranova y Labrador. ¿De dónde me dices 16?
2: Sí, 16, Otilia. Sí, está.
3: Oye,
2: raro, ¿no?
3: Ay, y ayer estábamos platicando de los chamacos que estaban tomando, ¿te acuerdas?
0: Sí.
3: De los chavitos.
0: ¿Te acuerdas?
3: Que estaban tomando de chiquillo.
2: ¿Cómo se llama tu amiga la que le gustan las cervezas?
4: Se llama Victoria.
1: A la mouse.
3: Y el chiste está.
4: Aquí está, mira.
1: ¡Ah, niño!
4: No te agarres. Te vas a reír.
3: Pero de la vergüenza.
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24: Hey, banda, saludos para toda la banda del show de Raúl Brindis. Aquí nomás para decirles que yo tenía que entrar a las 5 de la mañana, pero con la cruda que yo traigo, ay, Diosito. Apenas voy al jale, Raúl, apenas voy al jale. Nomás mandé a los muchachos más temprano, eso sí. Ahorita les llevo sus taquitos con harta salsa para que se la curen.
25: ¡Ánimo! Hola, Rulito, buenos días. Quería mandar un saludo para mis 27 nietos queridos, para mis Órale. Nietos Cervantes, de parte de acá, de la tía del Chucky de Tumbol. ¡Jajajay!
3: 27 nietos.
26: No.
24: Adillo, ¿qué le va a decir el Carita al señor Brindis cuando le pague la feria que le debe? ¿Sabes qué le va a decir? Le va a decir, estamos a Magno.
0: El chiste es que el Carita va a pagar a Raúl.
1: Muchas inundaciones en Centroamérica porque pues está llorando porque perdió Argentina, perdió Messi, y entre todas las lágrimas de todos los jugadores pues están inundando en Centroamérica. Saludos, yo perro.
2: Buenos días, con perro. Oye, Raúl, saludos desde acá. Bueno, ahorita estoy aquí en Laredo, pero soy de acá del Valle de Bronzeville. Los quiero bastante. Desde que llegaron a la KGBT, los escucho. Todos están en vivo, todo está en vivo. Es mi show, perrón. Sí, el número uno,
4: número uno. Aquí nos sacrificamos. Los sacrificamos por ustedes.
5: No, no es sacrificio. No, Carita, no es sacrificio. Nos pagan.
4: Pues sí.
5: Y nosotros elegimos estar aquí, o sea que no debe ser sacrificio el estar de ninguna manera ni quejarnos de lo que hacemos. A nosotros nos encanta lo que hacemos.
4: Eso sí.
5: ¿Verdad? Que sí. Entonces es muy normal que estemos en vivo y agradecemos a la gente de veras que prefieran un show en vivo y no shows grabados. Para shows grabados, pues cualquiera, ¿no? No hay forma. Sí. Y felicidades a todos los shows que hay a esta hora de la mañana que están en vivo. Felicidades. Qué bueno que se levantan tempranito. No sé si tengan 5, 10, 20, 25 años, 30, 40 años, 50 años en vivo. Se merecen una felicitación, no importa el tiempo que tengan, ¿verdad?
23: Sí, eso es señor.
5: Algo muy, muy, muy bonito, compadre. Así están las cosas.
4: Y lo único que sí predomina ese son los chistes de ladrillos. Son los que levantan más cualquier otra cosa.
26: Eres sarcástico, vas a ver.
4: No, de verdad, pues no
23: está pasando de lanza, Rui, la verdad.
26: Estás llenando una cara, vas a ver.
5: Bueno, saludos. Gracias, Pedrito Barrientos Hernández. Buenos días. Tomé 20 años, Raúl, y paré por la gracia de Dios. Llevo 2 años sin tomar. OJ, saludos, OJ. Felicidades otra vez.
4: Felicidades.
5: Bien, dale. bien. Salud, Raúl. Aquí en el jale y saludos al Borre, jajaja. Ja, ja. La chamarra del borrego, dice Eric Turriates, güey.
23: ¿Qué será?
5: Está bonito, hombre. ¿Sí? Está padre. Sí, a mí me gusta. El Alpha Men no toma ni fuma tampoco, dice Cowboy Six también. Ok. Raúl, según el cerebro, se termina de desarrollar a los 21. Por eso es que en Estados Unidos ese es el límite para poder tomar, para empezar a tomar, en todo caso, ¿no?
4: Buen dato.
5: Gracias, Luis Roberto. Un abrazo, Luis Roberto, pura gente de Monterrey, Nuevo León también. Qué bien que están con nosotros. Saludos desde aquí, de Barcelona. Raúl, aquí en Barcelona no te piden ID para venderte alcohol. Ni en los restaurantes, ni en los supermercados. Aquí cualquiera puede comprarlo, dice Alba. Pues sí, sí, sí, sí, sí.
4: O sea, si va un chavito de 15
5: años. Puedes llevar con tu hijo, por ejemplo, que tenga 12, 14 años de edad.
4: Sí.
5: Y pides dos cervezas o pides dos vasitos de vino y te lo sirven.
23: Te lo sirven.
5: Tranquilín. Órale. Tranquilín, me ha pasado. Por eso te lo digo. Ok, no van a pedir identificación. Es como... Estás con el papá, ahí estás, sí, ¿no?
4: Mira,
5: pero no hay un...
23: A lo mejor no hay tanto problema de alcoholismo como dices y justamente, por eso no han tomado medidas extremas.
5: Justamente así. Pero sí, eso que vayan a comprar alcohol, eso no lo sabía. Solitos, no lo sé. Uh-huh. Cuando van con el papá, pues...
4: Que le estaba platicando el barrio que yo no vi desmanes para hacerle la celebración de que ganó la España la Copa Mundial.
5: Qué bueno.
4: O sea, yo lo vi como así relajo y que pisteando y no.
5: Ahí se ve el grado de... Fíjate que me encontré unas declaraciones de los niños que le decían los entrevistadores, ¿qué prefieres? ¿Que salgamos de una crisis económica o ganar el Mundial?
23: Que salgamos de una crisis, me imagino.
5: Dijo, el Mundial, eso va a ser este año y en 4 años más.
23: Exactamente.
5: Queremos que se acabe la crisis.
23: Claro.
5: Otra niña, ¿quieres el Mundial o quieres superar una crisis? Prefiero superar la crisis y que salgamos adelante todos.
23: Qué bonito. Me imagino que fue aquí. Ah, yo te iba a decir aquí en México.
5: No, en España. Ah, España. En España. Dice, no.
23: ¡Neta, cara!
4: Yo, no, es que...
23: ¡Neta, güey!
4: Me quedé pensando.
5: Y dices tú, ahí está, güey, pues que...
23: Hay prioridades
5: en la vida.
23: Claro.
5: Y hay gente que vende casas, vendió automóviles, hipotecó su casa, terrenos, para comprar boletos.
23: Se escucha mala onda, Raúl, pero habrá gente que ahorita está con la cruda... económica, sí, por haber ido al Mundial,
5: sí,
23: que ahí te encargo.
5: Y ahora a enfrentar la crisis, el golpe contra la pared, la tarjeta hasta el tope,
23: sí,
5: deudas por donde quiera.
23: Exactamente.
5: Por haber venido, pero dices, pero es que fui a la fiesta del fútbol.
23: ¿Quién? Pues sí, ahorita.
5: Pero hay prioridades.
23: Ahorita es la realidad.
5: Hay prioridades, ¿verdad?
23: Que hay que comer likes, aunque sea.
5: Ay, así es. Oye, Livia Brito, una mujer muy querida, sí, muy guapa y muy querida.
23: Muy respetuosa con los reporteros de espectáculos.
5: 40 años de edad, nacida en Ciego de Ávila, Cuba. 40 años de edad. No le quita a nadie que está guapísima la señora.
23: No, sí, la verdad.
5: 40 años, ¿verdad? Y bueno, pues esta situación fue muy famosa por Abismo de Pasión.
23: Sí.
5: Y por La Piloto también, ¿verdad?
23: Sí, sí, claro.
5: Y bueno, lo del fotógrafo de Cancún, eso pasó en el 2020, hace 6 años.
4: Wow. Y ustedes están ahí con ese rollo, ¿no?
5: Sí, bueno, acabaron, ¿no? Ernesto Cepeda, el fotógrafo, ¿verdad?
23: Sí, señor.
5: Y de ahí la he perseguido este proceso legal que ha durado pues ya más de 6 años también. Debería pagar una indemnización de 1.2 millones de pesos mexicanos al reportero.
23: Dale. Bueno. Fíjate, yo pensé que le iba a afectar su imagen, Raúl, no. En el sentido de que la iban a dejar de contratar productores allá en México. Pero creo que le vino a afectar más a la postre la situación de la gente que ahora la tacha precisamente de que no quiso pagar, de que está en México y no está cumpliendo con la ley. Sí. Es como que solita la gente, sin necesidad de que los productores la vetaran.
5: Pero fíjate, no la funaron tanto como otros, creo yo, ¿no?
23: No, así funada, ¿no?
5: Ya ves que en las redes sociales te funan increíblemente, porque el muchacho tampoco era mexicano, ¿no? El novio,
23: ¿no?
5: Y entre un venezolano o un chavo que no era mexicano y ella tampoco mexicana, agredir a un mexicano, pegarle y robarle la cámara, no la fundaron tanto como a otros.
23: Como se hubiera podido fundar. Y es que estábamos con la pandemia y todo, pero no sé si le haya afectado en algún momento en la carrera. No sé.
5: Bueno.
23: Ojalá que le vaya muy bien.
5: Ahí está. Y al fotógrafo mejor todavía. Que le vaya muy bien al fotógrafo.
23: Por eso que le van a pagar, ojalá.
5: Claro. Oye, Vicky Terrazas, le quiero mandar un beso y un abrazo a una gran amiga que es Vicky Terrazas. Obviamente, Marisol, que también queremos mucho. Vicky Terrazas hoy cumple 49 años de edad.
23: Happy birthday. Felicidades.
5: Horóscopos de Durango, señoras y señores, ¿verdad?
23: Sí, qué buena onda son las dos, ¿eh?
5: Las dos son lindísimas personas.
23: Sí.
5: Muy, muy entronas.
23: Sí.
5: Muy entronas, la verdad. Es muy difícil ser cantante de regional mexicano.
4: Mujer.
5: Muy complicado, la verdad. Alguna vez debería alguien que haga podcast de entrevistarlo y decir qué es lo peor que has pasado como mujer en regional mexicano.
23: Ay, no.
5: Tendrían historias increíbles muchas de estas personalidades también.
4: Sí,
5: pero bueno,
4: el machismo de...
5: Sí, caray. Pero bueno, Vicky Terrazas el día de hoy cumple 49 años de edad. Y te lo digo porque muchas de ellas lo han confesado. Me lo han confesado llorando. Es que ya no puedo, mira todo lo que me ha pasado, todo lo que me ha pasado y el llanto y la chilladera ahí, ¿no? Y siguen muchas de ellas todavía ahí y digo, wow, la admiro porque pues es mujer y sigue adelante en la... Si para un hombre es difícil, hay traiciones, hay problemas, hay discriminaciones, imagínate para una mujer todavía. Jimmy Humilde, hoy cumple 46 años de edad, de Venice, California.
23: Humilde, órale.
5: Cofundador de Rancho Humilde Records, ¿no?
4: Ah, mira.
5: Una de las disqueras independientes que revolucionó el género de corridos tumbados. De ahí es donde vino todo ese movimiento. Órale, también de corridos tumbados. Ah, no, pues ahí está Junior H, Natanael Cano, está Fuerza Régida también, de Rancho Humilde Records también, ¿verdad?
23: Wow, qué interesante.
5: Ahí están
4: grandes de los grandes.
5: Las cosas.
4: Buen billete que le están dando.
5: A los 14 años empezó a organizar fiestas clandestinas
23: O sea, le gustaba ya esa onda.
5: Clandestina a cobrar y fiestas clandestinas y todo eso en la industria musical.
23: Pero decía, no tiene 14, decía que tenía 11.
5: Él decía que tenía 11.
23: Sí.
5: Pues ahí está, hoy cumple años. Oye, hoy una persona que admiramos se nos fue muy rápido del mundial, pero Erling Haaland.
23: Míralo. Haaland.
5: 26 años de edad. Le deseamos lo mejor para el próximo mundial. Esperamos que la rompa el próximo mundial.
23: Sí, tremendo. ¿Verdad? Que le vaya muy bien al señor Haaland.
5: Bien.
23: Me gustó que los de la orquesta el día de la clausura hicieron el ritmo de Noruega, que pues, obviamente dejó época ahí en el mundial.
5: Bueno, es conocido por su obsesión científica con el descanso y el sueño.
23: Perro.
5: Ojo lo que te digo.
23: Perro.
5: ¿Sabes cuántas horas duerme Erling Haaland?
23: ¿Cuántas?
5: 10 horas al día. Sí, vieron esto. Es un muchacho, es joven, tiene toda la energía y fuerza del mundo. Y duerme 10 horas al día.
23: Pero porque
5: día.
23: El vato es bien clavado con eso, con la comida, con lo científico, toda esa cuestión me admiro mucho en ese sentido.
5: O sea, no digan que es porque está joven o porque está viejo.
4: Sí.
5: El señor es inteligente.
23: Sí, claro.
5: Ha leído y ha tenido los mejores maestros y desde niño está con científicos, personas que le dicen cómo desarrollar más su fuerza.
23: Por eso le dicen el androide, el güey.
5: Android, es un androide, tiene una fuerza.
4: Increíble.
5: Consume 6,000 calorías diarias.
23: Exacto.
5: 6,000.
23: Puro pescadito, ¿no?
5: Corazón, hígado de res, miel, leche cruda para optimizar su rendimiento. Y bueno, como te digo, duerme 10 horas al día.
23: ¡Su madre!
5: ¡Wey!
23: No, está bien.
5: ¡Wey!
23: Yo con cuatro lagos.
4: Que por culpa del ardillo. Ya ves que el ardillo se puso su uniforme. Y
5: ándale,
4: por culpa del ardillo se lo eliminaron.
5: Bueno, así están las cosas, amigos. El show más perrón de las
23: mañanas. Saludos a su hermana.
5: ¿Verdad?
23: Sí, señor.
5: Sí.
26: Su hermana Mela.
23: Espérate.
26: Mela Jalan.
5: Son las 6 de la mañana, centro, 7 de la mañana, hora del este.
6: Listos para luchar.
5: ¿Listos?
6: ¡Vamos!
5: ¡Súbilo! ¡Ánimo! ¡Qué deporte! Por la mañana, mis amigos, buenos días. El show más perrón de la radio. 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Arrancamos la segunda hora de programación. Aquí somos
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5: Ay, la que le gusta al borrego. Es la que le gusta al borrego. Es toda tuya, borrego. Toda tuya.
4: Acábatela, señoras y señores.
5: Acábatela.
4: Pasos inalámbricos.

0: paso de androides a perro, ¿eh?
1: Es androides, ¿eh?
0: Perro, se pasa de androides.
1: Paso de androides.
2: ¡Ah! ¡Hey, Darwin!

0: No se mueve el cara, ¿eh?
1: Pero ni la lengua mueve.
2: No, pues estoy quedando en la cámara. Preocúpense por ustedes.
1: Me preocupo por ti, güey.
3: Bien, buenos días, 6 de la mañana con 2 minutos, centro, 7 con 2, hora del este, estamos en vivo. El Carita tiene razón, nomás por ti, estamos desde las 5 de la mañana, Ardillo, dice Perla, buenos días. Austin, Texas, se comunica, Reza, buenos días también. El rey del humorismo, dice Juanita, bien. Raúl, yo dejé de tomar alcohol desde el 2021 por cuestiones de salud. Bueno, lo importante es que lo dejase de tomar, mi querido Guillermo, abrazos enormes. Es correcto, Daniel González, le acabas de atinar, es correcto. Luisito Bonilla, tengo 60 años, nunca he tomado una cerveza en mi vida. Tampoco he fumado, Luis Bonilla.
0: No
3: bien.
0: Hay necesidad,
3: me encantaría saber, Luis Bonilla, por qué decidiste no hacerlo jamás. Bien. José Guillermo, buenos días para mi esposa Claudia Cruz, que se va a trabajar, que se vaya con cuidado, Claudia Cruz, y que le digan que la amo. La amo. Felicidades. Abrazos grandísimos también para ti y para tu esposa. Anthony Santos es muy buen bachatero también, Raúl, dice.
1: El carnal.
3: Oye, Hernández.
0: Son los primeros. Anthony Santos fue el papá de.
3: Sí, de Romero Santos. Pues sí, Santos. Sabi. Para el Tec de Matamoros, un abrazo, Tec de Matamoros. Un abrazo.
1: Primer bachatero.
3: Enorme. José Roa. Nada más empieza el pujadero de Raúl y todo vale madre en el programa, dice José Roa. Ay, perdón, José Roa. Disculpa, José Roa, por no ser de tu predilección.
1: El pujadero.
3: Y por el pujadero mío. Gracias, José Roa, que tengas bonito día. Acá en Suiza, igual permiten, a partir de los 16 años, 2 copas de vino o cerveza. Si vas solo o con padres, esa es responsabilidad de los papás también. ¿Ves, Chuy? Así es, en Europa usualmente tienen esa... ese comportamiento, ¿no?
1: Yo le pregunté, fíjate,
3: esa a unos regularidad.
1: A unos camaradas.
0: Y bueno, ¿no? Como quiera eso, ¿no?
1: Le preguntaba, yo le preguntaba a amigos, oye, ¿sí? ¿Por qué no tomas? O sea, ¿por qué no? O sea, le preguntaba yo, o sea, ¿cuál es la razón? Y siempre me decían que por que sus papás tomaban.
3: Claro.
1: Y bueno, que tienen problemas en la casa.
3: Y lo de Donald Trump.
0: Ah, sí, igual, por su hermano, ¿no?
3: Donald Trump
0: no
3: toma porque su hermano murió justamente por alcoholismo. ¿Fred?
1: Sí, Fred.
3: Fred. Y le dijo supuestamente al hijo, a Darren, dijo, no quiero que tomes. No vas a tomar, no sé si cumpla el requisito del pues papá, sí. Pero él dejó de tomar por el hermano.
1: A mí lo que sí no me gusta es la superioridad moral con la que muchas personas, por el hecho de no tomar, se sienten, si me explico, como que mal miran o ven a las personas que toman.
3: Yo creo que eso pasa como cuando ya estás ejemplo, tomando, ¿no? Cuando ya tienes 10 encima y quieres que el otro tome a fuerza.
1: Ajá.
3: Yo creo que
1: no, me refiero a las personas que dicen que no, yo no tomo. Y
0: no, como, que no
1: tomo, sí, como, sí, no eres, o sea, que sienten una superioridad moral por el hecho de no tomar. Creo que no debería de pasar eso, ni de un lado ni del otro.
3: Raúl, esa canción con ese ritmo me fascina, dice.
1: Está bien perrota.
3: Me repapalotea,
1: no dice. Tengo,
3: te la voy a dar todita, fíjate, para que la disfrutes también, ¿no?
0: Claro.
3: Luis Bonilla, es que mi padre fue alcohólico, por eso, mira. Ya te entendí.
1: Es lo que te digo.
3: Bien, Luis Bonilla, un abrazo muy grande también para ti. Sí. Y dice, vi maltratar mucho a mi mamá, entonces por eso ya de...
1: Y como la reflexión, ¿no? Tienes dos caminos, hacer lo mismo o hacer totalmente todo lo contrario.
3: Claro.
0: Y es que las personas se transforman cuando toman.
3: Lobo de Jalisco, saluditos. Lobo de Jalisco. Saluditos desde la Barca, Jalisco. Qué bonito. Si estás en la Barca, hermoso que es la Barca, Jalisco también. Francisco Hernández, saludos. Sí, saludos, Francisco Hernández. Sé que le sale siempre lo mejor a todo mundo, mi querido Paco Hernández. Carita, dale un consejo al borrego cómo vestirse con un poquito de clase. También, ¿verdad?
0: Ándale, no,
1: pues cada quien tiene lo suyo, ¿no?
0: Mira, el Carita, pura Armani trae.
3: Ay, Dios, puro Armani, qué bárbaro. Señoras y señores, pues el Mayo Zambada ya le dictaron sentencia el día de ayer.
0: No.
3: Justamente una de las noticias que teníamos ayer era que el Mayo Zambada iba a recibir
0: la sentencia
3: en la Corte Federal de Brooklyn. Pues una sentencia. Ni para dónde, todo el mundo sabíamos que iba a morir en la cárcel, o sea, cadena perpetua. Como dicen los reporteros que fueron, llegó muy decaído, bastante decaído, que apenas se le escuchaban un poco sus palabras. Acuérdate, no hay cámaras, no hay nada, por eso hacen estos bocetos o dibujos de las personas que están dentro de la corte. No es pública, así que los reporteros tienen esta, les dan este tipo de dibujos también. Y ellos los comparten, ¿verdad? En los medios de información, muy decaído, enfermo, y bueno, arrepentidísimo, sí lo está. Comunicaba yo temprano a Mario, estaba hablando de que la disculpa que ofreció fue bastante sincera, aunque obviamente tiene que haber sido elaborada de mano de su abogado. Pero bueno, ¿qué es lo que podemos destacar del día de ayer? Dice, es mea culpa. afirmó: sé que lo que hice está mal. Sé que no hay justificación de lo que hice. Agregando que no se sometió a juicio porque no deseaba no negar la verdad. ¿Para qué quiero un juicio si yo sé que actué mal y no hay justificación para mis actos? De hecho, el Mayo expresó que la violencia debe de acabar, ya que en este tipo de guerras se destruyen familias y nadie gana nada. Estábamos comentando fuera del aire que dijo que él pensó que esto era lo correcto, que él creció en un ambiente donde había muertes, donde había guerra del narcotráfico, y para él era normal
4: mirar eso.
3: Mirar eso y hacer lo mismo también. Uh-huh. No era una disculpa, dijo. Yo pensé que esto que estaba haciendo era
4: parte de la vida.
3: Parte de la vida. Uh-huh. Esto es lo que dijo el Mayo Zambada. Y exhortó directamente a las próximas generaciones de México y otros lugares a elegir un camino distinto al de la violencia. Si eres joven, recapacita, busca otra, no te metas otro trabajo, no te metas en esto, dijo el Mayo Zambada. A pesar de las declaraciones de arrepentimiento, el juez le impuso una condena de cadena perpetua y un decomiso de 15 mil millones de dólares. Estábamos viendo cómo se lo cobran. O sea, ¿a poco tiene 15 mil millones en el Bank of America o en Chase Bank para sacárselos? Uh-huh. No.
0: No, no los tiene.
3: Si la fiscalía está buscando, ya tiene propiedades, ya tiene ranchos, ya tiene dineros de él. Probablemente no tenga los 15 mil. Le va a seguir escarbando, escarbando y escarbando y escarbando. Y hasta donde lleguen los 15 mil dólares, los va a agarrar la justicia de los Estados Unidos. Bien lo decía Mario hace rato, dijo, pero ese dinero pues es de México.
0: Claro,
3: pues sí. Pero Estados Unidos no es de México, porque el dinero es pagado por los estadounidenses para comprar esa droga. Entonces tendrán cada quien un punto de vista, pero sí le van a decomisar todo lo que puedan para llegar a juntar los 15 mil dólares, ¿verdad?
0: Los 15 millones.
3: 15, ¿no? ¿Cómo 15 millones?
1: 15
3: millones. 15 millones no es nada. 15 mil millones.
0: 15 mil millones.
3: Dólares. Ay, no. Ahora, ¿quién es este juez? El juez más famoso.
4: Pues sí.
3: El que ya tuvo el caso de García Luna. El caso del Chapo. El juez Brian Cogan. Él fue el que le dictó la sentencia a Ismael el Mayo Zambada también, ¿verdad? Condena, cadena perpetua, sin posibilidad de condición, de libertad condicional. 15 mil millones de dólares también. Wow. Y Zambada leyó esta carta en español, él mismo la leyó, donde reiteró su culpa y su deseo de paz. Es lo que él quiere. La violencia debe de acabar. Esto es lo que dijo. Ahora, algo interesante, si hubiera existido un juicio, probablemente hubieran salido nombres de políticos, de funcionarios, administradores que pudieran haber hecho negocios a lo largo de décadas con el Mayo Zambada. Pero no hubo ningún nombre. No, esto se lo dejo a discreción de cada persona si lo cree o no lo cree, pero el abogado del Mayo, Frank Pérez, dice que el Mayo Zambada no dijo nada. Cero. No hay nombres que haya soltado para cooperar con los fiscales. El Mayo no cooperó con ningún fiscal.
4: Ora.
3: No firmó ningún acuerdo para reducir su pena a cambio de dar nombres de funcionarios o de políticos. Aclaró específicamente que el Mayo Zambada no está acosando a ningún funcionario ni a ningún político, ni ha delatado a nadie conectado a sus negocios.
4: Raro, ¿no?
3: Muy raro, ¿no?
4: Sí,
3: muy raro. Digo, ¿qué es lo que tú deduces, Mario?
1: Sí. Pues que está haciéndolo por proteger a su familia, por cuidar a la gente, mucha o poca, que pueda llegar a tener en México.
3: Es para que los funcionarios políticos allá digan en México:
4: ¿viste?
3: No dijo nada, no voy en contra de la tía, la abuela, la alguien.
1: ¿Cuál?
3: Para
1: decir, digo, ¿por qué no? No le cuento tu explicación, digo. Pues,
0: pero yo creo que pueden decir eso realmente como para tratar de ocultar, a lo mejor si recibieron información.
4: Es lo que dije yo, también yo.
3: Puede ser. Y ya por último, tiene enfermedades progresivas. ¿Qué es lo que gana él? A sus 76 años de edad tiene enfermedades progresivas, signos de deterioro cognitivo también. El juez Cogan accedió a la petición de la defensa y emitió una recomendación al Buró Federal de Prisiones para que tomen en cuenta su delicado estado de salud. Así que la Fiscalía de Estados Unidos se opuso inicialmente a otorgarle una prisión hospitalaria. La defensa del Mayo quiere que lo metan en tres centros médicos ahí te van. Quieren el FMC Burner de Carolina del Norte, el FMC Roaster de Minnesota y el MCFP de Springfield en Missouri. Es lo que quieren ellos, que lo metan a una cárcel hospital para que esté con cuidados, ¿verdad? Vamos a ver qué es lo que va a suceder. 6:12 centro, estamos en vivo.
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13: Escucha, pequeño burro, ¿puedo decirte algo?
14: ¡Venga el mensaje!
15: Bonito la mañana, buenos días. No, pues yo les cuento que yo empecé a tomar desde que estaba en la secundaria, tomaba yo crudo los lunes. Luego me vine a la frontera y no, pues ya te imaginarás.
16: ¡Te hago de amargo licor!
17: Saludándolos como siempre. No, pues Raulito, yo mi primera, bueno, borrachera que me aventé fue a los 15 años cuando salí de la secundaria con los amigos y ya unas compañeras de la escuela y ya ves, esa fue mi primera borrachera. ¡Salud, yo perro!
18: Buenos días, show perro. Fíjate, Raúl, yo no tomo ni fumo, soy abstemio.
19: Yo no necesito alcohol para divertirme, pero siguiendo los buenos consejos del rey, mi esposo y yo estamos pintando la casa para ahorrarnos dinero. Y con este calor y con el cansancio, pues sí, sí requiero de unas refrescantes micheladas. ¡Saludos, muchachos!
20: ¡Lluvia, hiciste! ¡Lluvia!
21: Oye, ¿cómo se llama tu amiga la que le gusta la cerveza? ¡Ah, se llama Victoria!
20: ¡Lluvia!
21: ¿Y a qué se dedica? ¡Oh, es modelo!
20: ¡Lluvia! ¡Lluvia!
21: ¿Y es cierto que tiene una tortuga? ¡Oh, sí! ¡Es una caguama!
20: ¡Lluvia de chistes!
21: ¿Y qué tipo de ropa usa? ¡Oh, 2X!
20: ¡Lluvia de chistes!
22: ¡Está quemando chistes!
23: ¡Bendito sea Dios, lo que están horribles!
22: ¡Me quemó los poquitos que tenía!
23: ¡Saliste ganando! ¡Me está bien feo eso!
22: ¡Me los quemó todos ya!
23: ¡Quedan más cervezas! ¡No venía!

0: que te dice todo.
1: ¡Cállate, el hocico! ¡Cállate, güey! ¡Cállate, güey!
0: ¿Por qué?
1: ¡Buen día, hermano, que me acompañan a mañana!
2: ¡Buen día, maestro!
3: ¿Qué dice? ¿Cómo está?
1: El día de hoy, vámonos con los chúntaros inservibles.
2: Ah, ¿inservibles?
0: Inservibles. Eso dijo.
4: ¿Inservibles?
1: Chúntaras y chúntaros, hermano mío, que por razones desconocidas.
4: Sí.
1: O quizás influenciados por el amor que Pedrito Sola ahora le tiene a los perros. Estos chúntaros dejan de ser personas que un día fueron.
2: Órale, ¿cómo, ¿por qué? Maestro.
1: Por causa de.
2: ¿De qué, maestro?
1: Les vale Mauser todo. Sí. Vamos a ponerlo así, borrón. Para que no, me entiendas.
4: Maestro, ¿cómo a ver, va a ser eso, hombre?
1: Por ejemplo.
4: ¿Qué?
1: El chúntaro que le encanta la pisteadera.
4: ¿La pisteadera?
1: ¿Verdad? Hoy le estamos dedicando el programa a los que no toman.
4: De acuerdo.
1: No toman, a los que realmente tienen los suficientes
4: blanquillos
1: bien puestos, ¿verdad? Para no tomar, güey.
2: A los abstemios.
0: Claro. No, maestro, que les pasó algo y por eso dejan de tomar.
1: Pero hay chúntaros que les encanta la tetera, güey.
2: Ah, no, sí.
3: Ahí está.
4: Defendiendo el vicio.
1: Que aprovechan cualquier ocasión para ponerse en estado alfa.
4: Ay, ay, ay.
1: Y cuando digo, maestro, que les encanta es porque les encanta. Les fascina.
2: Les fascina.
1: Es más, les
5: repapalotea
1: la pisteadera. Esas veces, hermano mío, que lo ves. Vamos a ponerle 2 de la tarde.
4: Ponga usted 2 de la tarde.
1: Cuando el sol está en su mero punto.
2: En su pleno apogeo.
1: Pleno verano, 2 de la tarde.
4: Sí.
1: 100 grados Fahrenheit.
4: Húmedo como la recha.
1: Húmedo de Amauser, güey. Sude y sude. 100 grados a la sombra.
3: ¡Hola, ma!
2: Sí,
1: y lo ves al vato bien asoleado, güey, escurriéndole sudor por donde quiera.
0: Está rojizo, maestro.
1: Y te dice, mira el cielo el vato, güey, está trabajando, mira el cielo, güey.
0: ¿Qué dice, maestro?
1: Vale que yo no daría ahorita por una vironguita bien helada.
2: Bien, bien, maestro.
1: Me estoy muriendo por una cerveza.
2: Claro,
4: yo voy.
0: Zumba.
2: No, pues trae calor, maestro.
1: Y piensas tú, lo ves, y dices, bueno... Es el calor.
4: Sí, claro.
1: Mendigo solazo bien aplanado.
4: Hombre, ya ni sé.
1: Pobrecito, sude y sude. Pues una cervecita.
4: Y yo con barba y sombrero, está difícil.
1: Exactamente. ¿Cuál es el problema?
4: ¿Qué ¿Cuál es el problema?
2: ¿Sí?
1: Y como el turqui que sale volando del jale.
4: Pero,
1: ¿verdad? Sí,
0: ¿por qué ves tú como?
1: Paso, ¿se quedan o qué?
2: Sí, ya van, van a ser las 2, maestro. Ya.
1: Pues, güey, hay trabajo, baboso. Oye,
0: ya mejor nos decimos nosotros.
2: Pues sí, güey. Para
0: sentir menos feo.
1: Como el turqui que sale volando Benjale, a este chúntaro nomás le dan las 5 de la tarde
4: sí.
1: Y nomás le ves la polvareda a la mendiga camioneta prieta que trae.
2: Ajá.
1: Y ya sabes que va rumbo.
4: Claro, a ver a la familia y a la casa.
1: Borrego, no seas inocente.
2: ¿Qué pasó? A ver a la familia.
1: Va rumbo a la tienda de la Conchita, güey.
4: ¿A dónde?
1: A la gasolinera, güey. A comprarse el 24 de vironga.
2: ¿Y no? ¿24?
4: ¿Qué?
2: ¿24?
1: A veces compra 12, pero esta vez fue por un 24.
2: 24, pues sí, está haciendo mucha calor.
4: Sí.
1: Cuando llega a la casa, el chúntaro va como el turqui cuando agarra el bote de limosnas.
4: No, no, no, no, no.
1: El bote de propinas.
4: ¿Cómo?
1: Ahí hay,
4: ¿Cómo?
1: Pues happy.
4: Bien feliz con la
1: virgen. Aunque este fin de semana sí estuvo bien fregado, ¿verdad?
2: No, hombre, 20.
0: Que se lo piensa prestar a Raúl.
4: Ay, les encargo que no vayan los cumpleañeros, por favor, no les gusta, no deja nada.
2: Maestro, desde las 7:30 de la noche hasta las 2 de la mañana.
0: 25.
2: $20.
1: ¿O más?
2: Ni palmesero saco porque también tengo que darle propina al mesero.
0: Y esos $20 son de él porque él los echa.
1: Él los echa, güey. A que se animen los demás, güey.
2: No,
0: y dice
2: no,
0: que sacó 20.
2: Y luego llega un vato y me dice, te voy a dar uno día 20. Y ya sé cómo queda el día 20 y pues no... Dio $1, maestro.
1: Vete, no, desgraciado.
2: $1 nomás.
0: Maestro, y le va a prestar propinero a Raúl.
1: Ya sé que se va a llevar Raúl allá en Verápolis.
2: Ahí lo tengo, ahí lo traigo.
4: Lo importante es que lo hace por gusto.
1: Eso sí, es por gusto.
4: Exactamente, es lo que le gusta a la gente.
1: Bueno, y eso, hermanos, de llegar del jale a la casa con un 24 de cerveza bien elodia.
4: Claro.
1: Eso sucede como los regaños que le da la señora al Carita.
4: ¿Cómo, maestro?
1: Todos los días. Todos los días.
0: Pues sí, no sé por qué.
1: El chúntaro pistea lunes, martes, miércoles, jueves, viernes, sábado, domingo. Y si existiera un día más, también lo pistearía.
4: ¡Hala, no,
0: maestro! ¿Cómo cree, maestro?
1: ¿Sabes por qué? ¿Sabes
0: por
1: qué? Que porque eso es algo que a él le sirve para relajarse. ¿Eh? Que como él trabaja muy duro. duro.
0: La mente,
1: duro.
0: Okay. Ese
1: maestro. Él se fregotea muy pesado.
4: Sí, claro. Sí,
1: se merece una cerveza, dice.
0: Claro, maestro,
1: sí. ¿Y sabes qué, güey? Dice que él no le está haciendo mal a nadie.
4: Pues sí, claro, no, totalmente.
3: No le hago nada mal a nadie.
1: ¿En serio?
3: Su cuerpo, sí, para que, sí, me dé calor.
1: Así dice, güey, con la vironga en la mano, güey. Te dice, sabadito en la tarde, güey. Esas veces que vas a su casa. Y el güey está atrás en la yarda de su casa. Solo como perro ahí atrás, güey. Solo nomás él.
4: Espérese, me estuvo.
1: Es que ahí hay un cuartito atrás, ¿no sabías?
4: Ah, ya sé cuál.
0: El zacate está
1: subido. Hasta la madre, güey. Fíjate nada más, güey.
0: El zacate
1: vino. Enorme el mendigo zacate.
0: Y el pisteando.
1: Él pisteando, güey. Atrás hizo un cuartito, borrego.
4: Sí.
1: Porque según él, era una palapa lo que estaba haciendo.
3: ¡A la madre!
1: ¡Nunca terminó esa palapa! ¿Qué le iba a poner asador?
4: Y que el aire acondicionado.
1: Que el aire acondicionado, abanico. Hombre, güey, nada, güey.
2: Nunca lo puso bien,
1: güey. Allá en ese cajón, allá estaba el güey, güey.
4: En el cajón.
1: Allá, ay, es donde se mete el chúntaro a pistear, güey.
4: No, ¿qué? Maestro.
1: Con los ojitos ya medio al revés.
0: Pispiretescos.
1: Tambaleándose, güey. Yo no le hago mal a nadie, ¿vale?
2: No, pues no.
1: Aquí estoy en mi humilde casita.
0: Solito.
1: Mire, yo no salgo, no tengo no, esos
2: vicios. No le hago daño a nadie, dice.
1: Yo no ando con mujeres.
2: Bien.
1: Nada más me gusta echar mis vironguitos, es todo.
2: Maestro,
1: así piensa, borrego.
0: Hace bien.
4: No, pues sí.
1: No le hace mal a nadie.
4: De acuerdo, sí. Pues
1: ahora,
0: sí, ¿a quién hace
1: ¿qué mal, les parece maestro? Si vamos a conocer la otra versión?
4: ¿Eh?
1: La de la señora.
4: La de...
0: ¡Ay, maestro!
1: Vamos a ver qué piensa la waifa del chúntaro.
0: Nunca va a estar contenta, sí, la señora.
1: Vamos a ver el otro lado de la moneda. El lado que el chúntaro no ve.
4: Claro.
1: Y ponme atención, borrego ex maldito.
4: ¿Qué?
1: Porque aquí te vas a dar cuenta.
0: ¿Cómo lo
1: porque
0: ve,
1: es
0: maestro?
1: Un chúntaro inservible.
4: Ok,
1: ahí te voy. Le preguntas a la señora cuando llegas.
4: Ajá.
1: La saludas primero, le dices: buenas noches, doña Rosy. ¿Cómo
0: no,
1: está?
0: No, no, no.
1: Perdón.
0: Ángela.
1: ¿Ángela?
0: Sí, Ángela.
1: Buenas noches, doña Ángela. ¿Cómo está? No te miento, güey.
4: ¿Qué?
1: La señora trae una cara larga, amargada, amargada.
0: Como el borrego.
2: No tanto.
4: No tan amargada.
1: Esa es intensa.
4: Exactamente.
1: Oye, amargada la señora. ¿Haz de cuenta como? ¿Has visto la cara del poligoz, güey?
4: No, sí, pero no.
1: Me fui muy, me fui.
4: Te fue muy vaciado,
2: güey.
4: Eres
2: nuestro.
1: Sí. Bueno, amargada.
4: Gacho, gacho.
2: También quiere que le metan los segmentos, maestro.
1: Quiere
2: que le metan los segmentos.
1: Aparte,
2: de
1: vacaciones. Wey,
4: lo está extrañando mucho. Se me hace que el lunes lo quiere acompañar.
1: Bueno,
0: tengo miedo. De
1: está
0: lunes.
1: La señora allí en la sala, güey. Cargando al niño, chille y chille y chille. El
0: llorando,
1: mocoso.
0: Maestro.
1: El mocoso cipotillo, güey.
0: Y luego, maestro.
1: Tiene un añito apenas,
0: güey. Y llora.
1: A los otros tres chamacos que tiene.
0: Ay.
1: Y te contesta la señora, güey. Medio sonríe, güey. Fingida, güey. Hace un esfuerzo, güey. Y te dice: bien, aquí estamos bien.
0: Híjole.
1: Ya con eso, güey, ya sabes
0: con
1: que el chúntaro anda borracho.
4: Ah,
2: sí, pues sí,
1: ya ni le preguntas por el chúntaro. Nada más le dices: bueno, pues compromisito, doña Rosy.
0: No, Ángela.
1: Compromisito, doña Ángela. Voy a saludar a Alfredo. Ahorita
0: no, no. A Ramiro.
1: A Ramiro. Voy a saludar a Ramiro. Allá está atrás, ¿eh?
0: Sí. Hey,
2: Ramirín.
1: Y ahí te vas para atrás, güey.
0: Sí.
1: Allá con el borrachales del marido.
2: Ahí está, ¿no?
1: La chúntara, la esposa, se empieza entonces a descoser.
4: Ah,
0: ¿cómo? Porque.
2: A desahogarse.
1: Con tu señora.
0: A descoser. Sí.
1: Es que no te había dicho, te llevaste tú a tu señora.
4: Sí, pues tenemos que ir en pareja porque si no, no me dejan ir.
1: No va solo.
4: Pues, sí.
1: Traes
4: no,
1: cadenas, ¿cierto?
2: Sí, no, pues tiene que ser, maestro.
1: Y mientras tú vas a ver a tu cuate allá atrás, güey. La waifa, la esposa del chúntaro, le empieza a contar a tu señora todo lo que no le gusta del borrachales que tiene por marido.
4: Hijo de su madre.
1: Lo primero que saca es el bestia borracho que tiene el chúntaro.
0: Y no, pues ya lo trae, maestro.
1: Hace caras y dice: ¡ay!

0: tirar la toalla, amiga.
1: ¿Pero por qué?
0: ¿Pero por qué, Rosita?
2: No, Ángela. Ángela.
0: ¿Por qué, Ángela? ¿Por qué dices que quieres tirar la toalla? Y dirige la mirada a la chuntara, a la foto que está en la pader.
3: ¿Cuál?
0: La foto grandota que están de novios, güey.
2: Ah.
0: ¿Cuándo se casaron?
2: Sí.
0: Que ella está con su vestido blanco y su velo.
2: Y su sombrerito.
0: Y el chuntaro está con su traje de pingüino.
2: Sí.
0: Ay, amigo, ¿para cuándo el hombre ese con el que me casé?
1: Nada que ver.
0: Cuando nos casamos, él era bien diferente a mí.
2: Bien buena gente.
0: Ahora es bien borrachales. Si hubiera sabido eso a tiempo, no me hubiera casado nunca.
1: Oh, pues sí, pues, ¿no lo conoció?
0: ¿Yeah? Mire, hasta no, me da esto. Pena confesarle, amiga.
2: No. ¿Qué?
0: Pero Alfredo ya
2: no. No, Ramiro.
0: Pero Ramiro ya aquí me sirve. Para aquello que le platicé.
3: ¡No! ¡No, maestro! ¡No!
1: El Alfredo, maestro.
2: ¿A poco?
0: Ya no puede, amiga.
1: Nada.
0: Fíjate la confesión, borrego.
1: No, maestro. Son serias palabras.
0: No me sirve ni para aquello que te platiqué.
1: Alfredo ya no
2: puede.
0: ¡Ya no puede!
1: ¿Tipo quién, maestro?
3: ¿Tipo quién?
0: Mira, estamos hablando de que ya no puede por lo borracho, no por la pastilla.
3: ¡Eres el maestro!
2: Se llevó a dos ahí, maestro.
1: Pastilla y borracho. Si supiera usted, maestro, sinceramente.
2: Le caló, maestro.
1: Es martes, maestro. Por favor,
2: tranquilícese.
0: Me he portado muy suavecito, güey. Sí. Y luego le invitas a alguna parte, güey, a la señora, le invitas a una fiesta, digamos, güey.
1: Okay.
0: A una boda, güey.
1: Okay.
0: Fin de semana, o una quinceañera que viene el fin de semana de tu muchachita que va a cumplir
1: cumpleaños.
0: ¿Qué crees que te contesta?
1: ¿Qué?
0: ¿Quién? Frunce la nariz, bien resignada.
2: La señora.
0: Ay, yo quisiera, amiga, pero no, mejor no. ¿Pero por qué, Rosy? ¿Por qué no quieres?
2: Ángela.
0: Chinga.
1: Sí, Ángela. Sí.
0: ¿Por qué Ángela no quieres ir? Ay, no, para ir a hacer el teatro con aquel a la fiesta, mejor me quedo en la casa.
3: ¿El teatro?
0: Ir a hacer el teatro.
1: El teatro. Ya sabe que va a lidiar con él, maestro.
0: Ya sabe la chuntera que el Pedocles del marido se va a poner.
2: Alfredo, digo, de Ramiro.
0: ¡Hasta las manitas, güey! ¡Borrachote en la fiesta, güey!
1: A ella le toca llevarse el carro.
0: ¡Ey! No, ¡Deja tú eso!
2: Y no sabe manejar ella.
0: Después ahí anda cargando para subirlo a la troca, güey.
1: ¡No!
2: Y ella maneja, ¿no?
0: Sí, no. Claro que ella maneja, güey.
2: Sí,
0: este güey va fundido, güey.
2: Sí,
0: pues, deja tú eso, güey. Y luego las mendigas guacareadas que se avienta el güey.
1: No.
0: La prove señora tiene que andar limpiando.
2: Pobre SUV.
0: Ese es el teatro que le arma el vato, güey. Y hay todos burlados en el
2: huevo, mano.
0: Y la pobre señora, güey, pidiendo disculpas a los de la casa, güey. Ay, qué pena, disculpe. A ver, dígame, ¿dónde está el trapeador? Yo limpio.
1: Yo limpio. Se chifla el vato, maestro.
0: Por eso no me gusta salir con él. Se pone bien tomado cuando salemos.
2: Maestro, ¿quién no se ha vomitado? Sí, maestro, hombre, cuando anda borracho.
0: Es un chuntaro inservible.
2: No, maestro.
0: Se la pasa nada más en la mendiga tetera, güey.
2: Sí.
0: Le vale Mauser la señora, güey. Lo que siente la esposa se la pasa por debajo del arco del triunfo, güey. Voy bien o me regreso, hermanos, que hoy van a pasar por su docecito después del jale.
2: Sí, ¿o no?
1: Porque se lo merecen, maestro.
2: Se lo merecen.
0: Y luego, si la señora se busca un relevo, llámese el famoso helper.
1: El helper. Sí. ¿Qué pasa, maestro?
0: No se quejan los maridos.
1: No, pues sí.
0: Ay, está el chuntaro llorando. Ay,
2: otra virón.
0: Mi señora me engañó, Mali.
2: ¿Qué hace, maestro?
0: Yo le daba todo a mi señora. Y aparte, yo nunca le engañé.
1: Pues sí, yo nunca le engañé.
0: ¿Qué?
1: Nunca
0: le engañé. Mendigo lloroncito,
3: maestro.
2: No le diga lloroncito, maestro.
0: Ahí vas otra vez, mendigo chillón.
3: No,
0: sé hombre por primera vez en mi vida, maestro.
2: Déjelo,
1: maestro. Pero déjeme destapar una cerveza.
0: ¿Y sabes qué? Si le engañaste.
3: ¿No?
0: Con la vironga, güey.
2: No, maestro. Eso es normal.
0: Chúntaros inservibles, no más para sirven para pistear. Y al final los terminan.
1: Dejando,
0: güey.
1: Sí. ¿Sí,
0: qué?
1: Y nunca la atendió, maestro.
2: Y los de Pasadena. Sí.
0: Pinta su raya, güey. Ya me dio sed con tanta bladera. Me voy con una vironga ahorita.
3: No, espéreme,
0: maestro. ¿A quién le cayó?
3: Le cayó.
0: Espéreme,
3: déjeme.
0: Vámonos.
3: Espéreme.
1: Mire.
2: Ahí está.
1: Ahí le, para que se le viene con esta, mire.
2: A ver.

0: Bien, bien, bien. Muy buenos días, amigos. El show más perrón de las mañanas está contigo. ¿Estamos? Son las 6 de la mañana con 37 minutos centro, 7:37 hora del este. ¿Cómo andamos? ¿Bien?
1: Sí, está bonito. Órale. Que es la vida sin pisear, la verdad.
2: ¿La conoces, güey?
0: No, no creo, sí, que la conozcas. No creo que la conozcas.
1: No, wey, pues es que como no, quieras, se antoja, no, de repente, no, pues un
0: trayecto. De repente es todos los días, carita.
1: No, eso sí, no.
0: Llegas a tomar todos los días, ¿no?
1: No.
0: Nunca.
1: Nunca, okay, gracias a Dios.
0: Ok.
1: O sea, pero sí cada semana.
0: Cada semana, cada fin, sí, de semana, vaya.
1: Y bueno, yo miraba eso, fíjate, Malan, y mis tíos, que mis tíos también llegaban, por ejemplo, pisteando, sí, todos. Okay. Cada fin de semana pisteaban. Uh-huh. Y yo le decía a mi abuela, ¿por qué pistean cada fin de semana? Hombre, uh-huh, le perdió una vez cada mes.
0: Uh-huh. ¿Y?
1: Y se me pegó.
0: Ahora, y se me pegó. Bueno, no, hoy le dedicamos el programa a los que no pistean. Hoy es el día, en Estados Unidos es el día de la edad legal para tomar, que son los, sí, 21, señor, años, ¿no? Uh-huh. Pero nosotros, en vez de celebrar eso, celebramos a los que no toman. Así que le dedicamos el programa a aquellos que no necesitan una gota de alcohol para estar felices en fiestas, quinceañeras, bodas. ¿Cómo le hacen?
1: Ya son aburridos.
0: ¿Cómo le hacen? 832-271-8131.
2: ¡Eso!
0: Oscar Azá, ¿cómo me traen? Dice, hoy es un día maravilloso, Brendita. Buenos días también. Profesor, ¿cómo sabe tanto? Dice Pilar. Buenos días. Profesor, yo veo que usted disfruta echarle cabeza a los patiños, dice Laurita. No. Ahora sí descalabró a muchos, dice Rivas. Buenos días. Hablando del rey de Roma, hasta que te reporta. Saludos, Jennifer. Saludos, Mirilupis. Buenos días también. Saludos. La cabeza del Polibos parece como cuando se cae una paleta al piso y la levanta. No seas gacho.
2: Que se le pegue.
0: Se llama San Lunes, el compañero de trabajo. Nunca se presenta, dice Edgar Jaramillo. Tenemos un compañero en el trabajo que lo está describiendo, maestro, dice Edgar. El mismo maestro de Fidel no va a estar hablando. Acá en Tapachula, cálido, húmedo, 48 grados centígrados, sudando a chorros, ni la chela le hace nada, dice.
2: Wow, está Fidel. En Chiapas, entonces. En
0: Chiapas.
2: Mira, saludos a Chiapas, mano.
0: En Tapachula. Del 95% de los mexicanos no va a estar hablando usted, maestro, dice el lugar.
1: Aunque la usted verdad, no lo crea.
0: Te quedaste corto, sí, yo creo. Bueno, no, no sé.
2: 98, ponle.
0: Porque el ambiente se pone más bueno cuando está. Ah, bueno, saludos. El vato que le dijo que le daría $20 al Chema y le dio $1. Es mi ídolo y quiero conocer.
1: $1.
0: Es $1 nada, sí, más. Lo engañó.
1: Sí,
0: lo engañó.
1: Hombre, pero eso es que como
0: le enseñó el de 20 y le dio uno.
1: Es que
0: nada
1: piensa
0: más.
1: Que el perro, no, tiene, no, billete. ¿O sí tiene billete tú?
0: ¿Quién?
1: El Pedro.
2: Sí, claro.
1: Yo no sé por qué pides propinas.
3: No estamos tan fregados, pero realmente lo que me.
1: ¿Para qué pides propinas entonces?
3: No, lo que molesta, Raúl, es el engaño.
2: No estamos tan fregados.
3: Ajá. Yo digo el vato, o sea, ya sé quién es, el vato. Digo, okay, te voy a dar uno de a 20. Y digo, no, pues que a todo dar, ¿verdad?
0: Y luego.
3: Y yo me di cuenta porque pues estoy checando, ¿verdad? Uh-huh. Y dijo, pues, va a poner uno de a 20, ¿verdad?
0: Y nada.
3: $1 sacó y lo
1: es que trabaja.
3: Y es que el propinero tiene, ajá, una lucecita y te das cuenta qué es lo que entra y qué es lo que no entra.
0: Claro.
3: Porque se mira así, se mira.
2: Pero si es de 20, güey, si lo ves bien, si es de 20, 20 pesos. O sea, un dólar vale como 20 pesos.
1: El propinero tiene detector de billetes. ¿Tú crees?
3: Y no me engañó bien gacho. Y ahí voy yo poniéndole su porque le faltaban como 4 personas. Que porque cantan de a 2, ¿verdad? Y, okay, entonces, y ahí voy.
2: Yo a ver, espérame, entonces me quieres decir que si voy a tu karaoke, güey, quiero una canción, ¿tengo que darte dinero?
1: No, por lo regular, no, casi siempre la gente da.
3: Sí, da la gente, okay, pero,
2: sí, por
3: pero
2: lo regular, no sé cómo funciona.
3: No es obligación.
1: Porque a veces
3: no es obligación.
1: Okay, sí, da vergüenza que pedir una canción, o sea, sí, bueno, un karaokeero que vaya y que le dé, o sea, nomás, ¡ey, ponme una canción!
3: ¿Y sabes qué es lo que pasa? El problema es que mucha gente te echa a perder la programación que tú traes. Entonces, y hay canciones que... Sí les gustan a todos.
1: ¿Cómo que programación, güey?
3: La programación que tú llevas, o sea, tú tienes tu música que pones y que la gente, que a la mayoría le va a gustar, como una radio. O sea, el playlist que se hace.
2: Pero
3: la
2: denle radio. O sea, yo no puedo llegar y cantar lo que yo quiera.
3: No, no,
2: ¿no te puedo pedir una de...
3: Por eso, pero si hay 4 personas ahí enfrente, tienes que esperar tu turno, ¿ya?
0: Pues no tiene nada que ver con lo que
2: de preguntaste. La programación, yo te pregunto. Tú dices que sí. ¿Cómo vas a tener una programación si alguien llega con ganas de cantar otra cosa, güey?
3: Exacto. Ah, no, claro, no, pero pues igual te echan a perder. Desgraciadamente así es, te echan a perder el show.
0: No te respondió la pregunta.
1: Sí.
2: No.
3: No, claro, sí le estoy respondiendo.
0: A ver.
2: O sea, si yo quiero cantar una canción de rock, güey.
3: Tú la cantas perfectamente bien.
1: Pues es lo que te está preguntando.
2: Entonces, ¿por qué la programación?
3: No, digo, pero es que hay gente que quiere luego que se la pongan y entonces tienes que esperar el turno. Se te va a poner.
0: Pues sí, pero no responde la pregunta.
2: La programación, güey, ¿para qué? Si es un karaoke en el que todas las personas quieren cantar algo diferente.
3: No, no, por eso no hay ningún problema.
2: Ok, bueno, entonces, ¿para qué haces programación? Es mi duda.
3: No, no, pues yo hago programación como quiera porque sé para mantener a la gente.
1: Y otra vez volvemos a lo mismo.
0: Y volvemos a lo mismo, pero no hay respuesta.
3: No, pero lo que pasa es que si yo toco una rola que no va al formato, se me va la gente.
1: Sálvalo,
0: bueno, sí, 6:42 entro en el show más perrón de las mañanas. Venga.
4: Te voy a salvar, fíjate.
3: Refranero del Carita.
4: Refranero del Carita.
3: La vida hay que tomarla con calma.
4: Menos la cerveza porque se calienta. Menos la cerveza, se calienta la cerveza. Esa sí, venga.
1: Mira, yo no tomo cerveza.
3: ¿Cuánto costó la botella de tequila que le compraste de regalo a tu papá, Rui?
4: Me salió carísima.
3: Carísima.
4: La botella de tequila muy carísima.
3: ¿Cuánto?
4: 1,800.
2: No, güey. Está bueno, está bueno.
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19: Buenos días, yo perro número uno en vivo en todo el mundo, porque ahorita todo el mundo te escucha en Raúl por el internet. Felicidades por el show. Y fíjate que yo también ya dejé de tomar nomás. Yo nomás digo una cosa y la cumplo, no ando con rodeos que no se puede.
20: Órale.
19: Todo se puede en esta vida, ya saben menos qué cosa. Saluditos. Saludos, Raúlito, ya vamos para el trabajo. Yo empecé a tomar como a los 17 años, 18 años, con mi amigo el Lobo Porras. Y en varias cantinitas ahí el Chapa lo mazo. A los 18 años empecé a tomar yo. Y luego me fui a tomar allá al rol de los pobres, y luego al rol de los ricos, a la avenida Álvaro Obregón, a Mr. Lee. Ah, qué bonito recuerdo. Yo quisiera que me pudieras mandar un saludo para mi San Luis Potosí, el refugio Río Verde, San Luis Potosí, allá donde está la media luna, es un manantial súper, súper bonito. Y aquí te esperamos, Raúl, en Indianápolis, para el 25, para el 25, y el 26 vas a estar en la feria, ahí nos miraremos.
21: Yo la primer borrachera que tuve fue en la secundaria también, pero de ahí hasta los 40 no tomé nada. Y antes, poquito antes de los 40, empecé a tomar, pues los sábados más que nada. Llegamos de trabajar y una comida para los trabajadores, unas cervezas. Pero lo que tengo yo es de que si tomo los sábados, ya el domingo no pruebo cerveza hasta dos, tres días. Sí se requiere con este calor, se vacía uno del agua y de los gallos. Sí, saludos.
0: Ya llegó gracias.
1: Escucha, entonces dice que no es porque se tome una cervecita todo el día o todos los días. Ajá. Pues no es tomar, pero sí, ¿verdad?
0: Sí, claro.
1: Que se tome una cervecita al día.
0: Ajá.
1: Ya es tomar, ¿no? Porque ya, claro, como necesitas.
0: Sí, necesitas el alcohol, ¿verdad?
1: O sea,
0: no, es que alguien dijo el Lobo Porras, pero yo no sé, Ricardo.
2: Se llama Ricardo.
0: Pero dijo Lobo Porras.
2: ¿Quién? Iba con él a algún bar o no.
0: Ah, bueno, saludos a Lobo Porras. Mi Lobo es mi compa. Lobo Porras, sí, Lobo Porras, le mando un beso y un abrazo a Lobo Porras, a Lupe, a Lobo, a toda la familia Porras, un abrazo muy grande.
1: De
0: también,
1: Matamoros.
0: ¿Verdad? De Matamoros, del grupo Belén.
1: Belén.
0: En su momento.
1: Y Trueno.
0: Y Trueno también, es correcto.
1: Trueno.
0: Bien, hombre, qué bárbaro. Bueno, amigos, 6 de la mañana, 51 minutos, centro, 7:51, hora del este. El día de hoy es el día de la edad legal. Celebrar la edad legal para tomar. Qué bueno que hay reglas, qué bueno que hay castigos también para personas que toman antes o que les venden sobre todo productos alcohólicos o tóxicos menores. A menores de edad. La pregunta el día de hoy no es cuánto tomas, o si tomaste mucho también, y si es cómo le haces para no tomar nada, para estar feliz sin tomar una sola gota de alcohol. Felicitamos a aquellas personas que pueden vivir una vida sin alcohol. Felicidades de veras de corazón.
1: El Poncho y el Javi dice que no toman.
0: Se supone que los dos no toman, ¿verdad?
1: Sí, pero el Javi sí se
0: ve. Él se ve borrachales, ¿no?
1: ¿O cómo que fue?
4: Ha de haber sido bien borrachales. Pues todavía.
0: Sí, se ve. Mi esposo no toma nada de alcohol, nunca ha tomado ni fumado, pero mi hijo desde los 21 años sí comenzó a tomar. Ya va a cumplir 30 años. Y no deja de tomar, dice Julieta Salgado, mi hijo, fíjate. Y tenía un ejemplo de no tomar en la casa.
1: Sí, claro.
0: ¿Verdad? Influencias puede ser también.
1: Sí, claro,
0: ¿no?
1: También.
0: Que te gusta y ahí te quedas, desgraciadamente.
2: Imagínate, de crecer en compadres que a lo mejor pueden llegar a tomar, aunque no sea mucho, y luego con amigos y todo.
0: Sí,
2: está
0: también
2: medio cañón, ¿no?
0: Ahí estamos, Mario. O sea, ¿qué dice? Sí, ah, ya sé, era yo.
1: ¡Chale, Javi!
0: ¡Bien, vamos!

0: Bien, somos bien.
1: Un país de México, un país borrachales.
0: Bien. Deportes, amigos, en el show más perrón de las mañanas, el show de Raúl Brindis.
2: Sí, alternativo, sí, señor.
0: ¿Qué es? ¿Imágenes de celebraciones de España o cómo estaba ahí?
2: A ver.
0: Sí, ah, ¿verdad? Mira. Desde la mañana, miles de aficionados empezaron a ocupar la Plaza de Cibeles. Qué bonito, mira, sí, la celebración. Claro. Oye, sí, siempre hay, si hubiera ganado México el Mundial, sueños bajiros, ¿nos hubiéramos dado en la Mauser, Javi?
3: Si México hubiera ganado el Mundial, seguramente ahorita estaríamos en vivo desde la Macroplaza.
0: Sí.
3: Uh-huh. Seguiríamos en vivo o estaríamos en vivo en el Ángel de la Independencia.
0: Claro. Mira,
3: pues, el día de ayer.
2: Pues, si sin ganar, ahí lo hicieron eso, todo lo que estás diciendo.
0: Oye, ¿está tomando alcohol Yamal?
1: ¿O jugo naranja?
0: ¿O es jugo?
3: ¿O champán? Es la del gato.
0: Ah, la del gato. Ok, entonces alcohol.
3: Uh-huh. No, la bebida del gato, Gatorade.
0: Ok, sí, yo sé que sí toman como quiera, pero sí. No me gustaría que tomaran públicamente ahí cuando hay niños, ¿no?
1: Sí, claro.
0: Se vería mal.
3: Que y aparte,
0: dime.
3: Pues mira, los chavitos no, o sea, la ven ya mal y seguramente sí. no tomaron alcohol o bebidas alcohólicas, o se las disfrazaron.
0: Sí.
3: Pero el resto de los jugadores sí, bueno, pues tenían otro tipo de bebidas, ¿no? Pero yo vi parte de la celebración, Raúl, y todos llegaron en buenas condiciones.
0: Ok.
3: Porque de repente ves celebraciones acá de la Liga MX y los jugadores ya cuando llegan al final del recorrido, para bajarlos del autobús, caray. Pero no, acá se portaron bien todos, fueron con el rey de ahí de España, estuvieron con las autoridades, recurrieron a Plaza de Cibeles.
0: Sí.
3: Al final hubo artistas, en fin, fue una gran celebración. La que tuvieron allá en España, bueno, después de esto, que fue el campeonato del mundo, ¿no? Desde la mañana inició esta celebración, prácticamente llegaron en 8 horas después de lo que fue su partido de ahí en Nueva York, y después ya estuvieron ahí en España, y bueno, pues fue una fiesta interminable, ¿no? Hasta donde yo leí y vi, hubo saldo blanco, y eso es bueno.
0: Qué bueno. Me da mucho gusto, qué bien, merecido el triunfo de España y bien por la celebración en España también.
1: Muy tranquila. Bien,
0: muy tranquila.
3: Oye, Raúl.
0: A ver, sí.
2: ¿Qué pasa, tío?
3: Te joder, hombre, si te gustó la celebración acá en Madrid, imagínate lo que ha pasado en Buenos Aires, principalmente en Ezeiza, donde, oye, también la gente se volcó. Qué bueno, ¿eh? Mira, o sea, la verdad también... Bien. Qué bueno que reconocieron a los jugadores, no fueron todos, fue una parte de jugadores, pero ayer hubo un montón de gente que fue a agradecer a los jugadores de que bueno, oye, llegaste a la final, te agradezco, nos sesionaste, y juegos pirotécnicos, o sea, lo único que faltó fue 10 veces más de gente en el recorrido, ¿no? Pero ayer también recibieron bien a la selección de Argentina, muchos periodistas que la verdad no entiendo a veces al periodista, Raúl, le estaba pidiendo a la gente que no fuera, como por... O sea, si la gente le quiere agradecer a los jugadores, quiere estar cerca del plantel.
0: Sí.
3: A ver, no es fácil llegar a una final, Raúl.
0: Claro.
3: O sea, y aparte le tienes que agradecer a estos jugadores de, oye, fuiste 2 veces finalista. Yo ahí sí estoy en contra de que no vayan, porque vi varios videos de varios periodistas.
2: Perdón, paréntesis. ¿Sí eran periodistas, Javi, o es gente ahí en medios, influencers que nada más andan volando lenguas sin saber?
3: No, periodistas. O sea,
2: de plano.
3: Y no nada más de deportes, ¿no? De diferentes ámbitos que no vayan, eviten el tráfico, no lleguen el 6, hay mucha gente ya en camino, no va a haber nada, los jugadores han solicitado que no existe nada, porque muchos jugadores se quedaron en Estados Unidos, otros ya fueron a Europa, otros quieren tomarse por lo menos de aquí al fin de semana, después regresar con sus clubes, y fue la mitad del plantel la que llegó a Buenos Aires, seguramente para reportar. Messi no estuvo, Messi se quedó ya en Estados Unidos, porque bueno, pues ya tiene diferentes compromisos. Y bueno, pues así las cosas con la selección de Argentina, que también recibe. Y que bueno, a ver, en redes van a empezar, ¡ay, celebraron al subcampeón! No. Pues estos chicos, pues sí, perdieron la final, Raúl, pero pues es una generación importante, dos finales consecutivas, ¿no? O sea, sí, no es poca cosa.
2: Tiene su mérito, pero, claro.
3: Sí, claro, claro. Bueno, también ya se dio el ranking de la FIFA después del Mundial. Buenas noticias para México.
0: Ah.
3: La FIFA presentó la actualización de su ranking y vamos todos al Ángel de la Independencia el día de hoy, claro que sí. Bueno, pues después del Mundial de Selecciones, tras la conclusión de la Copa del Mundo 2026, torneo en el que España se coronó campeona tras vencer a Argentina en la final, la nueva clasificación refleja movimientos generados por, bueno, pues el desempeño de los equipos durante el certamen, con cambios importantes en los primeros lugares. El primer lugar es España, el segundo Argentina, el tercero es Francia, cuarto Inglaterra, quinto Brasil, sexto Marruecos, séptimo Portugal, octavo Bélgica, noveno Países Bajos y en décimo la selección mexicana. Este es el ranking FIFA en la historia más variado que veo, Raúl, o sea, de todo tipo de equipos.
0: Sí.
3: Hay un equipo africano, hay equipos de Europa que no son seguramente de primera línea, otros equipos que antes normalmente estaban en este tópico, mucho tiempo salieron, y pues la selección mexicana en décimo, ¿no? Que es un buen lugar.
0: Sí.
3: Y sí, ese es el lugar de la selección mexicana. Me parece que el décimo está bien.
0: Pues siempre hemos estado ahí, usualmente ese es el número.
3: 10, 12, 15, sí. Una cosa de este.
0: Es lo más que sí, claro.
3: Pero bueno. Oigan, por cierto, se viene ya el Mundial de 2030, empieza la cuenta regresiva, Raúl.
2: No, espérate, güey.
3: Bueno, pues el presidente de la CONMEBOL, Alejandro Domínguez, volvió a pronunciarse a favor de ampliar el número de participantes para el Mundial del 2030.
0: Sí.
3: Torneo que tendrá una edición especial por la celebración del centenario de este torneo. Y bueno, pues se vienen 64 equipos del Mundial 2030. La eliminatoria ya comienza mañana, porque si no, ¿de dónde vamos a sacar tantos equipos? Pero bueno.
2: Diría el compadrito, El Salvador está obligado a pasar, hombre. Ahora sí. Así como dijo el Mundial pasado, güey.
3: No, ahora va El Salvador y va Chile y va
2: todos.
3: Italia. Ahora
2: Atlético
3: sí.
2: Ahí, Nuevo León.
3: Sí, sí, claro, claro, por supuesto. Samuel García ya está incluyendo a Monterrey, a Nuevo León completo para
2: Guadalupe.
3: A ver si vamos a Guadalupe, a Podaca y San Nicolás también se están apuntando para ir al Mundial del 2030, que se va a celebrar en Uruguay, Paraguay y Argentina, parte de los primeros partidos. Después nos vamos a Portugal, pero nos vamos a España y cierra en Marruecos este torneo, ¿no?
2: ¿Ya les gustó?
3: Sí, sí, claro. No les gustó, les encantó.
2: Les repartió.
3: Bueno, dejó mucha lana al Mundial. 64, imagínate. El primer Mundial fueron como 12. Y luego después se hizo de 34. Y luego de 48. Y ahora de 64. En el Mundial del 2034 seguramente van a ir 120, una cosa de eso.
2: Más bien.
3: Pero bueno, así las cosas con el Mundial del 2034.
0: Excelente, Javi. Gracias. Que tengas excelente día. Estamos contigo en una hora. Venga.
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4: 8-1-Hora del Este.
0: ¡Listos
4: para luchar! ¡Listos!
0: ¡Vamos!
4: ¡Let's go,
0: Pepe! ¡Qué mis amigos! Buenos días, el show más perrón de la radio. Está contigo el show de Raúl Brindis. Martes en tu estación favorita. Notes el bochinche, la alegría, el dinamismo, la entrega, la versatilidad y la jovialidad que traemos el día de hoy, martes 21. 21 días del mes, 202 días del año frente a nosotros en este 2026. Aún tenemos 163 días más para vivirlos, para gozarlos, para disfrutarlos al máximo.
2: ¡Bravo!
0: En vivo. Arrancamos la tercera hora de programación recordando que aquí somos
4: gente de radio,
0: señoras y señores, somos gente de radio, felices, contentos de la vida de estar en esta mañana espectacular,
2: hermoso,
0: mi querido Carita.
2: Sí, señor, aquí estamos felices.
0: Hermoso día.
2: Trabajo.
0: Sí, que vaya.
2: Escuchando.
0: Que vaya bien, ¿verdad?
2: Sí, claro que sí, no vaya pisteando y nada de eso, por favor, no vaya crudo.
0: Eso, no vaya pistear.
2: Sexto sentido.
0: En la el sexto sentido, llévesela, por favor. Por favor. Si son tan amables, esto es lo más bonito.
1: Cuídense mucho y
0: ir en el sexto sentido, ¿verdad?
1: Sí. Escucha el show y se va a divertir mucho.
0: Eso, claro, gracias, pero Carita, siempre, gracias. Eres máximo, Carita, eres lo máximo. Vamos. Venga, vámonos. Esta es la tuya, cara.
2: Vámonos.
0: Es la tuya, venga.
2: Pon la cámara en ti,
1: No, sí la bailo.
0: ¿Eh? No, la quiero.

0: Ahí va otra vez, échale, que la tengo.
1: Todos los tejanos.
2: Bien, amigos, 7 de la mañana, 5 minutos, centro, 8:05, hora del este. El día de hoy estamos hablando de la edad legal para beber. En México es 18, aquí son 21 años de edad. Y mi pregunta viene siendo, felicidades a todos los que no toman, a los que no necesitan alcohol para poder ser felices. ¿Cómo le hacen ustedes para disfrutar? Yo no es que me emborrache, tomo de vez en cuando.
1: Una copita.
2: Una copita nada más. Fíjate, esta vez que fui con los Tijuanes de Tucana.
1: Sí. Estaba caliente, ¿no?
2: Me tomé. Ah, saludos a mis compadres, me dice. No, ah, no, yo se los disparé. Ellos me los iban a pagar y yo se los terminé pagándose, creo. Sí. Yo apagué a unos amigos que me encontré en una. Y les. Y una cervecita. Una cervecita me aventé allí.
1: Oh, sí.
2: Es más, ni me la tomé toda. Ah, y luego llegó un amigo también y me aventó otra cerveza, ya ves, ¿no? Échatela. Sí. Y ahí empecé a tomar, pero.
1: Leve.
2: No me la sacaré, o sea, no. Está haciendo un calorón.
3: Es que se disfruta, tienes que.
1: No, y aparte, se te calienta la cerveza. Sí. Ajá. Se te calienta y ya no te dan ganas de tomártela también, ya.
2: Bueno, sí, tienes toda la razón del mundo, pero bueno, toma, no tomas, bueno, ¿cómo le haces para no tomar una sola líquida gota de alcohol? Llámanos al 832, Pedrito.
3: 271-8131. Deja tu mensaje, ¿cómo le haces para poder divertirte? Y, o sea, cuando no tomas. Sí, 832-271-8131.
4: No, que te digo que yo, sí, o sea, sí dejé la pisteadera. Sí. Ok. Pero yo sé que mucha gente dice, yo ya no tomo y ya lo dejan de por vida.
2: Sí.
4: Yo, por ejemplo, este año van dos veces que pisteo, una en abril y la última este viernes pasado que estuvimos conviviendo, pero no, o sea, como cada fin de semana ya lo, ese fue el hábito que dejé. ¿Sí
2: me entiendo, explico? Entiendo.
4: Sí. O sea, puedo estar sin tomar meses y si de repente se presta la ocasión, pues ¿por qué no?
2: Bien, pues también, sí, bien, Mario, y los jóvenes que ahora tus hijos toman o ya no toman tanto, hay una amiga que me dice que su hijo toma.
1: Y que su papá
2: el papá nunca tomó.
4: ¿Será que esto nada más aplica entonces a los de acá? A los güerillos.
2: Porque se supone que las nuevas generaciones acá en Estados Unidos ya no toman tanto.
4: Sí, pero pues allá, ahí te encargo. En nuestros países, la vez pasada le pregunté a alguien y, o sea, de aquí, pero latino. Okay. Y me dice, no, los chamacos en mi escuela pistean, pero.
2: Oye, señor Javi nos hablaba de lo que había ganado la FIFA, ¿no? Definitivamente la FIFA. No va a perder. Nos pusieron los boletos carísimos, enormemente caros. Obviamente ellos sabían hasta dónde estirar. ¿Tú crees que no hicieron un cálculo? Se sentaron con revendedores, ellos mismos, decir, ¿hasta dónde estiramos para que la gente pague el dinero? Y a alguien se le ocurrió decir, oye, vamos a ponerlos a 4,000. ¿Y qué tal si lo ponemos a 5,000 o 6,000 o 10,000? ¿Tú crees que lo paguen? No. Tienen que haber hecho cálculos. Tienen todos los datos, toda la información de nosotros, toda la información de las personas potencialmente que van a ir a un partido y que cuánto ganan, cuánto pagan por su carro, cuánto pagan por su casa. O sea, estos datos los tienen ellos y saben que van a dejar afuera a miles y miles o millones de personas, pero hay un grupo de personas que van a querer ir y van a pagarlo. Y hay otras personas que no tienen el dinero.
4: Y lo van a pagar.
2: Y van a vender su carro o van a vender su casa o van a hipotecar algo y van a agarrar ese dinero. Y ahorita se están dando golpes contra la pared por haber empeñado su casa para poder comprar un boleto para apoyar a su selección.
4: Sí,
2: esto es una, con todo respeto, una tontería enorme hacer ese tipo de cosas, ¿no? Señores, la Copa del Mundo más grande y espectacular jamás celebrada llegó a su fin el domingo. Para muchos, bendito sea Dios que ya se terminó, cuando España derrotó a Argentina 1-0. Bueno, sin embargo, entre bastidores está claro que la FIFA es la ganadora.
3: Sí, claro.
2: La FIFA es la que ganó. El organismo rector de fútbol mundial presidió el evento más lucrativo de toda la historia. Prevé que el dinero que se embolse son 9,000 millones de dólares para ingresos.
4: Pues sí, netos.
3: ¿Más?
4: 9,000 es un chorro. Okay. Sí, 15,000 son los que le quieren quitar al mayo.
2: Ok.
4: 9,000 es un ferio. No.
2: ¿Esta fuente es de quién, perdón?
4: De CNBC.
2: CNBC.
4: Sí.
2: Bien.
3: Y a mí
2: otras fuentes que dicen que ya ha generado 15,000 millones de dólares. Y que la cifra de proyecciones que tenían en la mesa era de 11,000 millones.
3: O sea, de dólares. Superaron más, ¿no?
1: Entonces, o sea, ganaron 4,000 millones.
2: Que sí.
3: 4,000 millones más, ¿no?
2: Claro. Ahora, ¿cuánto ganó el campeón? Le dieron 50 millones de dólares.
4: Melones, pero que estamos viendo que le van a meter el IRS ahí el diente.
2: Ah, sí, claro.
4: Sí, que, lo ganaron en suelo estadounidense, así que echaron para acá los impuestos.
2: Y allá en España también tiene que pagar. También,
4: claro. Fregados por todas partes. ¿Para qué jugamos?
2: El subcampeón que Argentina le van a dar 33 millones de dólares.
4: No está mal.
2: Sí, ¿verdad? Está y el bien. Tercer lugar, que fue Francia.
3: Inglaterra.
2: 29 millones de dólares.
3: No, es bastante, ¿verdad? Lana, como quiera.
2: Sí. Los que llegaron a fase de grupos, rondas eliminatorias, entre 9 y 19 millones de dólares.
4: México no.
2: No sé, fíjate cuánto le hayan dado. México también ganó, ¿no?
3: Sí,
0: unos 10 millones. No, menos.
3: No, unos 5 millones mínimo se le van a dar. Ya, porque cualquiera llegar al quinto partido no es nada fácil.
2: ¿De qué, oye?
3: Sí, pues tuve que darle algún premio, Raúl, porque...
2: Ah, no, le dieron, claro.
3: Cuando clasificas, obviamente, claro. ya vas ganando, ya vas de gane.
2: Por su participación,
3: ganó a Ecuador.
2: Por su participación en la Copa del Mundo, México ganó 15 millones de dólares.
4: Ándale, mira, no está mal.
2: Otorgados por la FIFA gracias a que el equipo avanzó hasta ronda de octavos de final.
4: Sí, señor. Ah,
2: ¿verdad?
3: 15 millones,
2: sí. 15 millones de dólares.
0: Okay. ¿Y eso quién se lo lleva? ¿Y la federación?
2: Previamente se les había dado 1.5 millones de dólares para iniciar gastos.
4: Órale. Ah, o sea, le tiene que dar como un depositillo ahí.
2: Sí.
4: Échame la mano, güey. Sí, claro. Uniformes.
2: Pero llegó a ganar 15 millones.
3: Mantenimiento de las dólares. Canchas y todo
2: bueno,
3: eso.
2: Sí. Invierten ahí. O sea, ¿no? Le salió bien la jugada a don
0: Florentino.
2: A don Florentino.
0: ¿Cómo se llama? Don Infantino, perdón.
2: A Infantino le salió bien la jugada. Por más que pensábamos que no iba a haber esa ganancia tan grande.
4: Pues es el dueño del casino, oye, no pierde.
0: Y que no había tanta gente, ¿no? No había mucha gente en los estadios.
2: Al principio, ¿no?
3: Al principio no, pero ya después
0: se despreciaba.
3: No sé. La gente se...
2: Bien, ahora, con estos números, y yo sé que México estaban llenos casi todos los partidos, y más los de México.
4: Sí, mano.
2: A Trump, ¿le saldría bien hacerlo nada más en Estados Unidos?
4: Sí.
2: Ya estoy hablando de económicamente hablando.
4: Sí. Pues Raúl, claro. Es que le metieron mucho de lo que cambió en este mundial fue por Estados Unidos. Esas pausas de hidratación para vender más comerciales, pues es acá, idea de acá. Y,
3: sirvió.
4: Bastante, o sea, todas esas cosas, comercialmente hablando, muchas ideas son de aquí, del país, claro. Del capitalismo.
3: ¿No? Y sabe que Estados Unidos y México van a ser los lugares predilectos porque Canadá no les funcionó.
2: Probablemente no, pero digo, Trump no lo quiere hacer en México.
4: No, él
2: Trump
4: quiere aquí
2: quiere organizarlo nada más en Estados Unidos.
4: Sí, la feria.
2: Y ya no lo haría con Estados Unidos, ni con México, ni con
4: Canadá. Él ya no alcanza, pero él ya no alcanzaría.
2: Ah, él ya no lo alcanzaría.
4: No, ya no alcanzaría, 2030 ya no. A menos que sea la hija, ¿verdad? Pero...
0: De ese canito se
5: puso. Oye, me digas, compadre, mira.
0: ¿Qué?
5: Se me paró la cola.
0: Espérate. Ay,
3: ayer tocaron la puerta de la casa del Carita.
0: Ay, ay, ay, ¿quién fue?
5: Ayer tocaron la puerta de la casa del Carita, sí.
3: ¿Qué pasó, Ruito?
0: ¿Qué pasó?
5: Preguntó el Carita quién es.
3: ¿Y qué le dijeron?
5: Dijo el Carita, ¿quién es?
0: ¿Quién es?
5: Yo soy el amor de tu vida.
3: ¿Y luego qué dijo el Carita?
5: Pero no es cierto, la cerveza no habla.
0: Valiendo. Yo no tomo cerveza, ¿para qué dices la cerveza? ¿No es conmigo eso? ¿No es conmigo?
5: Ay, no es conmigo.
0: Yo no tomo cerveza.
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20: Buenos días, muchachos. Buenos días. Aquí nomás yo empecé a tomar a los 23 años y lo dejé ahorita a los 48 años.
1: Mis respetos para la gente que sabe tomar, que toma, que sabe que tiene obligaciones, que tienen que trabajar, que se levantan temprano, no se quedan dormidos. ¿Eh? Mis respetos para esa gente.
21: Yo no tomo hace mucho tiempo porque descubrí que el alcohol, si no te cuidas bien, te friega, te empieza por el estómago, el hígado. Y pues es malo para la salud, ¿verdad? Cada quien, pero yo por eso dejé de tomar, porque no, no te lleva nada bueno, pero cada quien.
0: Orgulloso estamos de ti, compadre.
22: ¿Por qué se tendría que dejar de tomar? Pues entonces vamos a cerrar todas las cervecerías, todas las productoras de alcohol, de tequila, de... ¿Por qué hay que dejar de tomar? El que no sabe controlar la bebida, bueno, pues verdad, que arregle sus problemas. Pero, tomando más cerveza, verdad, después del trabajo,
0: después que tomaste ahora,
23: dejando consejos. Que es bien pedo, güey,
22: y que no toma, pues que no tome, ya. Saludos.
24: La mejor manera de no tomar es haber tenido una mamá como la que tuvimos nosotros, la contadora pública Oliva Liscano Hernández, porque ella ya cumplió 9 años de fallecida y nos enseñó a no tomar. Mi papá luego tuvo otra familia y ellos dicen que no, que ellos sacaban a mi papá de aguilita, de la camioneta o del carro, de donde anduviera. Mi papá pues lamentablemente tenía mucha lana y tenía muchas amantes, dentro de ellas era Lucía Méndez, y es lo que me ha permitido a mí hacer muchas cosas. Y bueno, yo respeto a cada quien, el que quiera embrutecerse con su propio dinero, que lo haga, pero
0: que no afecte a los demás, compadre. Eso es lo malo que la gente se pone borracha y afecta a los demás.
2: Bien, y cada quien tiene su punto de vista, dice un amigo. ¿Por qué tiene uno que dejar tomar? Malo aquellos que no saben manejar el pisteadero. Ahora, me preguntas a mí, yo soy de las personas que trato de controlar mi bebida, ¿verdad?
0: Sí,
2: y no digo no tomo, porque sí tomo, y me gusta tomar, y me gusta compartir con amigos, disfrutar con mi pareja, disfrutar mi momento, ¿no? También, pero cuando no tomo igual no pasa nada, ¿eh? No pasa absolutamente nada, igual disfruto el momento.
4: Sí. Total. Y eso, ¿sabes qué? Bueno, hay algo que me llama mucho, ahorita que decía mi compadre que para qué dejar de tomar, hay una cosa que me llama mucho la atención, sobre todo cuando se trata de las dietas de cuidar el peso, que mucha gente te dice hay que cortar las grasas, hay que cortar las harinas, hay que cortar los azúcares, pero poca gente te dice que dejando de tomar uno baja, lo digo por experiencia, uno baja de peso... Pero muy rápido, mano.
0: Sí.
2: Depende, o sea, de tu metabolismo también.
4: Bueno, también, pero te desinflamas. Hasta eso sí es, se supone que el alcohol es inflamatorio, ¿no?
2: Claro.
4: Y ya, pues es una ganancia.
2: Te lo digo por experiencia propia. Yo también tengo... ¿Hace cuánto dejé de tomar todos los días? Que te decía, todos los días me tomaba una copita de vino.
0: ¿2 meses?
2: Sí. Más de 2 meses. Y yo no sentí ningún cambio.
4: Ok.
2: Ahora ya estoy sintiendo un cambio.
4: Sí, poco a poco.
2: Pero después de 2 meses... empezó un cambio. Yo ya no tomo, o sea,
4: y no es tan rápido.
2: Antes abría una botella de vino y me tomaba. Una botella de vino te trae como 4 copas aproximadamente, pero copeteaditas. Yo me las subía completas.
4: Sí.
2: Y este. Y antes.
4: ¿Que unas 5 o 6?
2: Abría una copa, una botella de vino cada semana.
4: Sí. O sea, te duraba toda la semanita la botella.
2: Toda la semana.
4: Sí.
2: Y de hace dos meses dije, voy a dejar de tomar y ya no tomo ni una copa de vino con la comida. Claro que salgo, esta vez que fui a ver a los Tijuanes de Tucana. Pues sí, me aventé una cervecita, y luego me aventé un vinito con la cena. Pero eso es todo, nada más.
4: Sí, claro.
2: Pero de tomar así todos los días, pues. Y cada quien disfruta como quiere disfrutar también, ¿no?
0: Es que también la gente se acostumbra.
2: ¿Sabes por qué lo hice? Por salud.
4: Exacto.
2: También por salud, nada más que por salud. Dije, vamos a ver, ¿no?
0: Tienes que reaccionar, ¿no?
2: Disfrutar. Y no me costó absolutamente nada dejar de tomar. Nada, cero. O sea, dices que me esté martirizando por querer tomar, no, si la tomo bien, y si no la tomo, no pasa absolutamente nada.
0: O sea, si no hay problema si entre semanas no pisteo, pero si me la invita, pues sí me la...
2: ¿Será que el alcohol es la razón que tengo reflujo?
4: ¿Qué pasa? Es una de tantas, tú, Adolfo.
2: Es una de muchas cosas. Es que viene el alcohol y viene la comida y luego viene el picante y quieres más chile,
0: la michelada.
2: Son los malos hábitos más que nada, ¿no? Bueno, amigos, vamos con las informaciones en el show de Raúl Brindis. Ya ayer habíamos comentado sobre la detención, obviamente, del operador del cártel del noreste, ¿no? Incautan autos, lujo, objetos valuados en 145 millones. Este señor, wow, de veras, estaba, ahí está, no, perdón, pensé que te había mandado.
0: Sí,
2: justo Aurelio. Okay. Justo Aurelio. Mira nada más todo lo que le decomisaron, carita. Mira nada más este garage. este garaje de este tipo, Justo Aurelio Rivera, a quien se le identifica como operador financiero de un grupo delictivo que opera en distintas regiones del país. Autoridades llevaron a cabo cuatro domicilios en la ciudad de Mérida, Yucatán, e investigaciones en donde determinaron que eran utilizados para cometer actividades ilícitas.
3: Mira los carros.
2: Mira más carros que dices tú. ¿Qué es esto?
3: ¡Hala, Mauser!
2: ¿Qué es esto, güey?
3: No.
2: Lamborghinis por donde quiera. Mira, más Lamborghinis, Urus. El más baratito es el Murciélago.
4: ¿Y eso en México? Mira,
2: México.
4: ¿Y cómo puede ser?
3: ¿En Tabasco qué es?
2: Tenía conexión en Mérida, en Yucatán.
4: Yucatán, perdón.
2: Este tenía. Era el punto de referencia entre políticos, huachicoleros.
4: Claro.
2: Todos.
4: O sea, pero por más que lo tengas ahí en México, es difícil, ¿no? Andar en un carro de esos.
2: Pues tienes que traer, me imagino, tus.
4: Sí, guarros y
2: todo. Los guarros, ¿no? El gobierno mexicano lo señaló de ser uno de los principales operadores financieros y artífice en esquemas de lavado de dinero para el crimen organizado. Así que, mira.
3: Ferraris.
2: De todo, carita. Lamborghinis, Ferraris, G-Wagons, o sea, vaya.
3: No, hombre, güey. Oye, no, qué.
2: Ahí nada más viendo esto, carita.
3: ¿Cuántos hay ahí?
2: Ahí hay unos
3: 50
2: millones. 80, unos 80, 70 millones. 70 millones de dólares, 75 millones mínimo.
3: Y lo más ahí.
2: No, aparte, no más en carros, güey.
3: Aparte todo lo que le encontraron.
2: Por eso lado, cuando dicen que le decomisaron, que está valuado en 145 millones. ¿Cuántos son 145 millones de pesos?
4: ¿De pesos? Ajá. Han de ser unos 7 millones. A ver, déjame ver.
2: Ah, entonces.
4: ¿145?
2: Sí, millones de pesos.
4: A ver, déjame te
2: checar. Que los objetos están valuados en 145 millones de pesos. Solamente un Lamborghini de esos que están ahí no te va a bajar de 700 mil. $8
4: 8....
2: No, de ninguna manera.
4: 3 millones.
2: Nada dólares. Más en los carros. Nada más en los carros, el garaje. No, no te da.
3: No, ¿verdad?
2: Le están poniéndole muy poco dinero.
4: Y no contiene.
2: Pues sí.
4: ¿Se ¿No será de dólares, raro? Raúl? A lo mejor si fueran 145 millones de dólares, sí te la compro.
2: Dice el Gabinete de Seguridad de México que los objetos están valuados en 145 millones 263 mil pesos.
4: Bueno, hay que restarle los que ya agarraron ellos, Raúl.
2: Ah, bueno. Ahí sí,
3: para que veas. Es lo que te había sido, sí, o sea, sí, ¿cómo van a decir todo, no?
2: No.
3: Venga, chepacá venga, chepacuá.
2: Bueno, Raúl dice, Chuy, cuando vivía en Mérida vimos circular esos autos y era tan raro, ¿verdad? Y ahora entendemos muchas de las cosas también. Y no hay que... A ver, Chuy, tienes toda la razón. Digo, probablemente en México haya un gran empresario, una persona que trabaja muy duro y que se merece tener un Lamborghini.
4: Pero aún así es difícil. Vuelvo a lo mismo, esa es mi cuestión. O sea, aunque tengas, sea legal, sea lo que sea, andar con un Lamborghini en México es o sea, peligroso.
2: Si traes un carrito ahí de agencia, más o menos bonito, una camioncetita para tu familia, y te la quitan o te asaltan.
4: Mucha gente le piensa cuando va de aquí para allá que dices es
2: ahora carro, traer uno carro exótico y no es para usarlos ahí en actividades ilícitas, sino este güey trae dinero.
4: Exactamente. Eso no más para eso.
2: ¿Verdad?
4: Cañón.
2: Pero bueno, así están las cosas, amigos. Bueno, es Andrew Arravaca.
4: ¿A la quién?
2: Arravaca. Esa persona, yo no sé si vieron este fuego que empezaron ahí en el ICE. Este tipo que fue y aventó
4: Que estaba echando ahí gasolina, no sé qué era, ¿no?
2: Aquí está todo el video, desde que lo avienta hasta que lo agarran al güey. Ahí van, hay una señora que decían, mira, ¿y a dónde va? ¿Y a dónde va? ¿Y a dónde va? ¿A dónde va? Derrama combustible, casi andaba prendiéndose también él, mira.
4: Yo pensé que iba así como a barrer ahí.
2: No. Corre, pero lo apañan. O sea, lo vieron. Lo hacen frente de mucha gente, ese es el punto. Entonces lo detuvieron personas también, llegó la policía y también lo apañaron ahí a este tipo, al Andrew, ¿verdad? Así que el FBI confirmó el lunes que el hombre detenido tras lanzar el artefacto explosivo casero contra el edificio número 26 de Federal Plaza en Nueva York, que es un veterano de ejército de los Estados Unidos.
3: ¡Ándale!
2: El ataque, que dejó 3 personas heridas leves, ha reavivado las preocupaciones sobre la seguridad en las instalaciones gubernamentales y el extremismo antigubernamental. ¿Quién es este tipo? Es Andrew Arravaca. 43 años de edad, sirvió en el ejército estadounidense entre el 2001 y el 2005. Durante su servicio militar, se desempeñó como mecánico de sistema de misiles Patriot, una función clave en la defensa aérea del país. Así que, aparte, le decomisaron por ahí cuchillos, machete, martillos, hachas, aparte su vehículo, folletos con mensajes en contra de ice. Bueno,
3: lo apañaron. Y lo tiró ahí porque ya no pudo, ¿no? Ya no podía con el tanque.
2: Pues sí. Si no, sí, ¿qué? No podía. Uh-huh. Sí, si no, quién sabe si hubiera intentado meterlo, ¿verdad?
3: Para adentro, ¿eh?
2: Bueno, tienes toda la razón, Carita. Pero bueno. Así están las cosas. Pero lo apañaron este güey. Sí. Amigos, en más de los informes también, en esta mañana también te cuento que acá Trump, pues, recibió muy bien a la presidenta mexicana, Claudia Sheinbaum.
4: Sí.
2: Y también recibió muy bien al primer ministro de Canadá, ¿verdad?
4: Mark Carney.
2: Mark Carney. Pero después de que se fue, le dijo, hey, ¿sabes qué?
4: Espérate, Carney, Eva.
2: Ahí te va, güey. Aranceles del 50% a la mayoría de los productos canadienses.
4: ¿Y eso que somos compas?
2: Somos compas. Te recibí, te di un asiento de $20,000 o $25,000. Comiste, estuviste ahí conmigo, pero te pongo aranceles. Alega que Canadá ha discriminado injustamente a los automóviles, al alcohol y productos lácteos de los Estados Unidos. La medida podría desatar otra ola de caos económico con un riesgo de una inflación más alta y un mayor deterioro en las relaciones con Canadá. Así que ayer Trump sorprende a Canadá con aranceles del 50% a la mayoría de los productos que vienen de Canadá. Y mira, ahí muy compas. ¿Qué onda, güey?
3: Bienvenido, welcome.
2: Bienvenido,
3: güey. Vamos a ver la copa.
2: Take it easy, dijo.
4: Bien, ¿sabes algo de tomar? Tranquilo, güey. Yo pago, dijo.
2: Yo pago.
4: Como dijo, quiera, te lo
2: voy a cobrar, güey. Pero
4: yo pago ahorita.
2: Yo pago.
3: ¿Aquí le vas a Argentina o a España, hijo?
2: Lindsey Graham, ya ves que muere, ¿verdad?
4: Sí, mano.
2: La senadora ahora, Darlene Graham, anunció ayer que se va a postular para un mandato completo.
4: Ah, la hermana.
2: Para el fin, con el fin de tomar el escaño dejado por su difunto hermano. Yeah. He tomado la decisión, dijo Darlene, al presentarse al presentador de Fox News, que dijo, pues me voy a postular.
4: ¿Cómo la ves? Dijo.
2: ¿Cómo la ves desde ahí? Ahí voy, dijo también.
4: No hay nepotismo, pero aquí estamos.
2: No hay nepotismo, pero soy su carnala, dijo, me toca a mí.
4: ¿Cómo la ves? Dijo. Nos llevamos igual, para que no tengas que cambiar tanto.
3: Yo le dije su legado. Bueno,

0: Pues dame dinero.
1: Pero dame el dinero.
0: Hijo, no más.
1: Oye, el nuevo Air Force One regalado por Qatar sigue recibiendo mejoras. O sea, ya lo volaron, ya se metió Donald Trump al avión y el presidente de Estados Unidos dijo que el nuevo Air Force One de Qatar, sí, que le regaló Qatar, vaya obras de Estados Unidos.
0: El catarino.
1: Lo van a seguir mejorando por preocupaciones por su seguridad. Yo imagino que alguien ha de haber visto, hey, ya lo volaste, güey, pero ten cuidado porque el avión no está tan seguro. Al regresar el domingo de su viaje desde en Nueva Jersey, Trump fue preguntado por reporteros qué tal le parecía el avión. Dijo, tiene mucha capacidad, pero tengo entendido que todavía va a ser remodelado todavía más y darle toda la mejora al máximo para que esté completamente seguro.
2: Le están fallando
1: seguro
2: los parabrisas.
1: Dijo, también, ¿verdad?
0: Sí, que lo rife mejor.
1: Que lo rife. Bueno, sí. Trump, ahí está, mira. Trump amenazó a Irán con hacerle pagar por la muerte de los soldados estadounidenses. Ya vemos que hubo fallas, hubo bajas de Estados Unidos. Sí. El fallecimiento de 3 efectivos en Jordania e Irak también. Bajas estadounidenses. Fue el pasado fin, durante días seguidos, que lanzaron ataques contra Irán. Y ahora dice, cada vez que Irán mate un soldado de Estados Unidos, va a pagar por ello muchas veces más, dijo Trump el día de ayer. Aseguró que ha dado esa instrucción a Pete Hegseth, sí, el jefe del Estado Mayor también, a Daniel Kane y a toda la cúpula militar de los Estados Unidos. ¿Es guerra de nunca acabar?
0: Sí, hombre. Sí, pues sí.
1: Nada. Nada, sí, se resuelve. Hermano,
0: se va a llegar noviembre. Que...
1: ¿Teníamos la duda de eso?
0: No, no para nada.
1: Sabíamos que
2: y
1: iba
2: pagan, pues, a pasar. Personas que a veces no tienen nada que ver, ¿no?
1: Sí, correcto. Y justamente ante el riesgo de escalada imprevista, hay una alerta de viaje. El Departamento de Estado de los Estados Unidos emitió el día de ayer una alerta mundial a quienes estén viajando hacia Medio Oriente. La alerta del gobierno de Estados Unidos señaló que debido al aumento de las tensiones con Medio Oriente, en entorno a la seguridad, con el potencial de esta escalada imprevista, se está advirtiendo a los estadounidenses que tengan precaución en los vuelos internacionales a través o hacia Medio Oriente también. Previo a esta ronda de ataques, Trump empezó a menos que corrieran con hacerle pagar. Todo ya lo había comentado anteriormente, así que si vas a Medio Oriente, que tengas mucho cuidado. A ti, Carita, ten cuidado si vas a Arabia,
2: siempre,
1: si vas a Qatar, si vas a...
0: A las tierras recógnitas.
2: A las tierras incógnitas. A Dubái me gustaría
1: ir. A Dubái, a los Emiratos Árabes, sí, entonces, hombre. A Abu Dhabi, caray.
2: Oye, estaba pensando que, por ejemplo, que yo, Irán no es país árabe, yo tenía que pensar que era árabe Irán. No,
1: hombre, ¿qué son entonces?
2: Son este...
1: ¿Qué son los persas entonces?
2: Pérsicos.
1: ¿Son pérsicos?
0: Sí, son de pérsicos.
2: Increíble, ¿no?
1: Bueno.
0: Igual que tú cuando te pones persa, güey.
1: Fíjate nada más qué triste noticia, la verdad, y la comunico porque esto ha pasado usualmente.
0: ¿Qué será?
1: Había un niño corriendo en Ohio y lo ve una persona y lo ve gritar a este niño y llaman por teléfono a la policía. Llegan personas y el niño asustado, ya que llama a un automovilista al 911, el niño gritaba buscando ayuda. ¿Qué es lo que pasaba? Que familiares se habían metido al río.
0: Ok.
1: Una persona se metió al agua en un río.
0: Sí.
1: Pretendiendo nadar en Ohio. Uh-huh. Y se está hundiendo, no puede nadar. Y se mete una persona para salvarla.
0: Sí.
1: Y también anda ahogándose, se mete otra, se mete otra, hasta que se metieron, fueron 5 personas, señores.
0: Intentando el rescate.
1: 5 personas intentando rescatar a una persona que se está ahogando en el río de Ohio. Las 5 murieron.
0: Hijo, mano.
1: El grupo se había reunido el domingo a las orillas del río Scioto en Powell, un suburbio de Columbus. Ahí fue cuando comenzó la tragedia. Se mete una persona y tiene problemas para nadar. Se mete otra y otra. Fueron 5 las personas que se metieron. Yo me imagino que son familiares, personas muy allegadas. Quiere salvar y ya no puede salir. Los equipos de rescate que rastreaban el agua más tarde, ese mismo domingo, encontraron a 2 mujeres que fueron declaradas muertas en un hospital. Los cuerpos de 3 hombres fueron encontrados en el río ayer lunes también. Dijo el condado de Delaware. Autoridades no precisaron exactamente dónde fueron encontradas las víctimas, pero bueno, el río llevaba un caudal elevado, flujo rápido. Este día domingo, según datos emitidos por el Servicio Geológico, los datos muestran que el agua fluía a un ritmo de 350 pies cúbicos por segundo el día domingo, o sea, 4 veces más rápido que el nivel registrado días anteriores. Y entonces, un automovilista que vio a un niño gritando, corriendo y gritando, fue el que llamó al 911 también.
0: Wow,
1: señalaron que las personas que se reunían cerca del agua debían estar al tanto de las condiciones y tomar precauciones, o sea que te dicen, conoce, tienes que conocer.

0: conocer tu nivel de habilidad antes de meterte al agua. Eres sí, un nadador seguro. Pero en este caso,
1: las corrientes,
0: si alguien, si te se está ahogando un familiar.
2: Si te avientas, aunque sepas o no sepas,
0: te vas a meter.
1: Desesperación, sí, ¿no?
0: Te vas a meter.
1: Por salvarlo.
0: Caray, tragedia.
2: Híjole, pero cinco personas, señor, qué lamentable.
0: Sí, señor, así
2: es. Tengan mucho cuidado a la gente que va a los ríos, a las albercas, todo esto.
1: Sí, por favor.
2: Tener precaución.
0: Sí. Así están las cosas. Bueno, Estados Unidos presionó a Joaquín Guzmán López, el hijo del Chapo, y le ofreció beneficios y entregaba líderes del cártel. Autoridades de Estados Unidos presionaron a Joaquín Guzmán López, hijo de El Chapo, para que se entregara y hicieron saber que podrían obtener beneficios si aportaba información de captura de otros integrantes también. ¿Quién dice esto? Este periodista que es Keegan Hamilton de Los Angeles Times. De acuerdo al reportaje que cita fuentes familiarizadas con la operación, agentes estadounidenses mantuvieron contacto con Guzmán López antes de que se entregara. Aunque no le ofrecieron acuerdos específicos, sí le dejaron claro que si colaboraba, podría tener ciertos beneficios. Hubo un esfuerzo muy significativo para llegar hasta el límite de no ordenar ninguna acción, pero dejando claro que qué tipo de casos se valorarían favorablemente para el hijo del Chapo Guzmán.
1: Sí.
0: ¿Verdad? Así que así
1: ese están fue el que las se cosas. Entregó con el
0: sí, con el mayo.
1: Mayo, ¿eh?
0: En todo caso, ¿no?
1: Sí.
0: Así están las cosas. Y a la gente que no haya escuchado, pues en mayo, ayer le dictaron sentencia, señoras y señores, ya. Ya es sentencia de lo que recordamos que le van a sentencia de por vida. Ahí va a morir en la cárcel. Y aparte de esto, le van a cobrar 15 mil millones de dólares. Si los tiene o no los tiene, pues a ver cómo le hace. Lo que pasa es que la fiscalía va a empezar a escarbar. Y todo lo que le encuentre hace que reúnan 15 mil millones de dólares en ranchos, en terrenos, en aviones, en carros, en propiedades, en dineros, en cuentas. Lo van a decomisar y va a ser, dice, del gobierno de los Estados Unidos. El mayo se arrepiente. Se arrepiente, dice que a las nuevas generaciones no deberían de meterse en esto. Él lo vio como algo normal y se puso a vender droga, a matar gente, a presionar y dice que era normal. No es una disculpa, pero dice que siente haber hecho
1: esto. Se arrepintió de sus
0: Se arrepiente pecados. Demasiado tarde. Bueno, le sirve para que tenga la benevolencia del juez Koga, ¿no?
1: Sí, claro.
0: Hasta cierto punto, que es el que el mayo tenga lo que él quiere. Sabe que va a morir en la cárcel. Lo que quieren es que lo lleven a tres hospitales, cárceles, por decirlo así, donde él va a ser atendido. Eso es lo único que busca, ¿verdad? Así que hay tres lugares donde lo pueden mandar. Todavía no han dicho que sí o que no. Simple y sencillamente, también es lo que quieren los abogados defensores de El Mayo Zambada. ¿Qué más? Que dice, me permito ante ustedes, he sabido que he causado daño, me hago responsable, no niego la verdad, sé que lo que hice está mal, no hay justificación, acepto la sentencia, no quiero compasión, lo que quiero es lo que siento. Crecí pensando que la violencia era normal, pero la violencia debe acabar en México y otros lugares, se lleva vidas, destruye familias, nadie gana en este tipo de guerras. Escojan otro camino. No hay nada en la violencia ni en el crimen. No puedo cambiar lo que hice, pero sí puedo reflexionar en los días que me quedan de vida sobre lo que hice, la violencia y el daño que causé, dijo el cofundador del cártel de Sinaloa.
1: Órale, mano.
0: Y en la otra, que pues no echó de cabeza a nadie. Dijo su abogado, y que conste, aquí el Mayo Zambada no echó de cabeza a ningún funcionario, a ningún político, a ningún narcotraficante, no soltó nada ni a los fiscales, ni en declaraciones, y tampoco va a haber juicio ni va a decir nada. El Mayo Zambada, según dice el abogado del Mayo, dice, se llevaría el secreto hasta la tumba porque no soltó nombres de nadie. Bueno, allá usted. Si creo o no, ¿verdad? Probablemente sí, probablemente no haya dicho ningún nombre. Caray, cosas que pasan, señoras y señores.
2: Bueno, resulta, y se llegó ese día, ¿no? Porque llegó el día. El mayo era ahora sí que inatrapable hasta que hicieron esa coalición allá con esta gente.
0: Otro incendio en la refinería Dos Bocas. Otro incendio.
1: Otro.
0: Un incendio debido a una fuga de una bomba de carga de crudo, informó Petróleos Mexicanos. La fuga ocasionó una pérdida menor de aceite crudo, con fuego incipiente y humo negro. Eso dice Pemex en un comunicado. O sea que su fueguito en todo caso, ¿no? Inmediatamente se aplicaron procedimientos operativos correspondientes y personal contra incendios extinguiendo el fuego, dice Pemex también, ¿verdad?
2: Sí, señor. Pues
1: ojalá que no pasen muchas cosas.
0: Ojalá, mi querido Carita.
1: Que no se pierdan vida más que todo.
0: Así es. Bueno, y la presidenta mexicana Claudia Sheinbaum informó que hay 250 agentes extranjeros, entre ellos estadounidenses, operando en territorio mexicano. Los agentes estadounidenses en distintas corporaciones, no solamente de Estados Unidos, sino en general, 250, todos tienen que cumplir con la Constitución y la ley de la seguridad nacional. Pero esto lo sabe el gobierno mexicano. Sí hay, y hay 250 agentes extranjeros trabajando en México en este momento también. Sí, señoras y señores. Bueno, 7 de la mañana, 42 minutos centro, 8:42 hora del este. Estamos en vivo.
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16: ¡Momentito, no cuelguen!
17: Hola, show perro. Estoy llamando desde Tampa, Florida. No, para decirles que yo ya tengo varios meses sin tomar.
16: ¡Salud, Tampa!
17: Un comentario que hizo ahí el borrego que decía que tomaba agua mineral como para sentir la soda, las burbujitas de la como si fuera cerveza. Ajá. Y gracias a ese consejo o a ese comentario, dejé de tomar. Gracias, borrego.
16: ¡Ah, saludos! ¡Qué bueno, carnal!
18: Me da gusto por ti. Estoy escuchando, donde ¿qué hay que hacer para no tomar alcohol? Hay que tener producto de gallina. Y este que lo está diciendo lo tiene. Mi último cerveza que me tomé fue el 22 de abril de 1982 y hasta la fecha no me he tomado ninguna. Ni alcohol, no, nada en que contenga alcohol.
19: La gente que dice, pues cada quien hay lo suyo, ¿no? Porque afecta a todo un ciclo familiar, a la sociedad, y nos debe de importar, solamente nos podemos dar un consejo. Sí, nos debe de importar porque sí afecta a nuestra sociedad. ¿Y qué? Pues a la juventud, a los niños. Y yo sé que dicen, pues el que quiere lo hace, pero yo no comparto esa idea.
16: ¿Qué pasa que llega a
20: buenos edad? Días. ¿Y qué hay de los borrachos decentes? Acuérdate, hay sí. Borrachos decentes.
16: ¿Cuáles son los más?
21: Sí. Tienes que ser responsable para tomar.
0: Claro. Francisco Hernández, te pasó la noticia lo de Zacatecas. Lo dijimos también ayer, lo comunicábamos, mi querido Francisco Hernández. Muy dantesco lo que sucedió del alcalde de Sombrerete y todos los colgados, que encontraron y
21: colgados,
0: blindaron Zacatecas también. David Monreal también condena las cosas, mi querido Francisco Hernández. Muy triste lo que pasó en Zacatecas también. 10 hombres cuyos cuerpos fueron encontrados simultáneamente en varias zonas. Lo comunicábamos ayer, sí, mi querido amigo. Uh-huh. Un abrazo muy grande. Los que no toman no son verdaderos mexicanos. ¿Sí? Uh-huh.
21: Oye, es que no, México es el principal consumidor de cerveza, señor, ¿no?
0: Era Monterrey, no sé si sea todavía. A ver, dime, carita, sí.
21: Perdón, disculpe, lo que pasa es que me acordé de una noticia ayer que yo vi. ¿Te acuerdas del muchachito que mató a dos maestras?
0: Ajá.
21: Y, dice que lo condenaron a 3 años.
0: Ok.
21: O sea, que la gente no está, pues, porque fueron 3 años nada más de condena.
0: Entiendo.
21: Que mató a dos maestras con una R15 y una cosa.
2: ¿Quieres ser más gráfico, Rubén?
0: Sí, yo, discúlpame.
2: Sí, yo sé.
0: Perdón.
2: ¿Quieres decir más grande?
0: Pues sí, yo sé, pero hay que tener
21: Sí, táctico, ¿no?
0: Sí, tacto, sí. Fíjate, la República Checa es el país que más consume cerveza en el mundo, con un promedio de 143 litros por persona, es lo que tengo.
2: 143
0: litros al año. Por persona.
2: ¡A su madre! Wow,
0: no, pues sí, o sea. Sí, nos ganaron los checos. Ay, se ponen bien pachecos estos güeyes, ¿no?
2: Sí, pues sí.
0: Consume por persona, Lituania, 110 litros por persona, Austria, 108, y alemanes, 88 a 110 litros. O sea que nos ganan, no, nos ganan ellos.
21: Los checos.
2: Bueno. Mm-hmm. A ver, déjame ver cuánto es el consumo de México.
0: Bien. Este, ¿de qué? ¿De cerveza? Sí. Estoy hablando de cerveza, ¿verdad?
2: De cerveza.
0: Ok.
1: Hay que nos dejen el mensaje, la pura neta, 832-271-8131. ¿A qué edad dejaste de chupar?
2: 80 litros por 80, persona al año.
0: Mucho menos.
2: Nos ganan por casi 100.
0: Sí, pero es Nuevo León el primer lugar de consumo nacional de cerveza.
21: De cerveza.
0: Nuevo León, le sigue la Ciudad de México y después Jalisco. Ok. Perfecto. Bueno, vámonos desde esa tierra justamente. Vamos con nuestro amigo Javi. Venga, Javi. Venga, Javi. Vámonos, Javi.
3: ¿Qué tal? Buenos días.
0: Sí. Nuevo León, donde más se traga cerveza, mi querido amigo, pero tú no.
3: Yo no, no, pero a veces me está empezando a dar calor, Raúl.
0: Sí.
3: Ajá. La verdad.
22: La nacha.
0: Sí.
3: Ya el sábado, el sábado dije, no, ¿sabes qué? Contribuí. El sábado ya contribuí a esa...
2: Oye, sí, pero ¿cómo lo sentiste, güey? ¿Sí, te gustó o no?
3: Me encantó. de la cerveza, sí. perdón. No, fue el domingo, el domingo que fui a ver a Karim León, fue la cobertura acá en Monterrey, no me había tocado ir al FanFest acá en Monterrey. Fui y me la pasé bien, tomé ahí algo de alcohol porque pues ya hacía mucho calor. Y pues en Monterrey es muy típico, pero te voy a decir una cosa, Raúl, pasa algo extraño, está pasando algo raro en Monterrey. Sabes que algo típico en Monterrey es Tigres y Rayados, ¿estarás de acuerdo?
0: Sí, claro, obvio.
3: Bueno, pues resulta que durante toda la historia del fútbol regiomontano, Cervecería Cuauhtémoc Moctezuma, que ahora ya cambió de nombre, prácticamente desapareció, ha patrocinado históricamente a Tigres y Rayados.
0: Ok.
3: Incluso Cervecería Cuauhtémoc Moctezuma, que realiza las marcas Tecate, Carta Blanca, Cerveza Sol, entre otras, ayudó para que Tigres, cuando descendió en 1996, volviera a la primera división. Bueno, pues después de más de 20 años, sacaron ya del estadio universitario la casa de Tigres a Tecate.
0: Ok, sí.
3: Y a partir de esta temporada van a vender Corona.
2: Ahora.
3: En el estadio universitario. Y es un cambio de 2 décadas, Raúl, no es poca cosa, o sea, sí es un gran cambio.
0: Bastante.
3: Y ahora, ¿esto qué va a provocar? Porque hay que recordar que la empresa que administra a las tiendas de conveniencia que hay en cada esquina en Monterrey, que se llama Noxo.
0: Ajá.
3: Ya me metí más goles que Mbappé, pero estoy explicando.
0: Es interesante lo que me dices, claro.
3: Ajá. Ahí no venden cerveza de Corona.
0: Okay.
3: Porque son rivales, ¿no?
2: Sí, claro.
3: Pero ahora vamos a empezar a ver más establecimientos con este tipo de cerveza porque ahora es patrocinador de Tigres. Incluso déjame decirte que el partido de Tigres de la jornada 2 acá en la cancha del Volcán lo cambiaron del viernes al sábado porque van a llevar a Intocable.
0: Órale. Ajá.
3: Así que bueno, pues digo, si Tigres ya no ofrece buen fútbol, ya por lo menos vamos a tener un concierto, ¿no?
0: Sí.
3: Va a estar Intocable el fin de semana acá en la cancha.
0: Dime entonces, ¿cuál es la que va a rifar ahora?
3: De Tigres, el patrocinador es Corona.
0: Corona, o sea, es de Grupo Modelo.
2: Así
0: es. Y antes era Tecate, era de Heineken, ¿no?
3: Es de Heineken. Grupo Heineken, sí, claro.
0: Anda,
2: pues. Era de FEMS en su momento del Oxxo, ¿no?
0: Sí.
3: Sí, que mucho tiempo la cervecería Cuauhtémoc Moctezuma hacía la cerveza, incluso pasabas acá, Raúl, por una avenida principal y olía mucho a cebada, ¿no? Que es pues uno de los ingredientes principales de la cerveza, ¿no?
2: Uh-huh.
3: Ya no huele tanto. Porque creo que ya no la fabrican acá en Monterrey.
0: Entiendo.
3: Tengo entendido, ¿verdad?
0: Bien, perfecto. Bueno, ya hablaste de 5 minutos de cerveza.
2: Que eso que nomás pisteó una vez.
0: Pero es experto, ya
3: bueno, lo sé. Ya es, para que vean. De todo le sabemos que, por cierto, Alicia Villarreal, otra vez, ya anda que hablar. Bueno, David Ospina ya está en México para comenzar una nueva etapa en su carrera.
0: Ajá.
3: El guardameta colombiano arribó a la Ciudad de México para cerrar su incorporación con el Atlante como refuerzo para la apertura 2026. Escuchamos al arquero colombiano a su llegada a la Ciudad de México.
0: Sí, señor.
3: David Ospina, jugador de los Potros de Hierro del Atlante.
23: Está relacionado con los retos, la verdad que también el esfuerzo que hace Monterrey por
5: querer la disposición de uno, y bueno, creo que se viene con una gran ilusión, con un gran proyecto que tiene. Y
3: bueno. Bueno, ese que escuchamos es Orbelín Pineda, sí, que ya está en Monterrey, sí, para incorporarse como refuerzo, sí, de Rayados para la apertura 2026.
6: Es lo mismo, hombre.
2: Es David Ospín, hombre, es lo mismo.
21: O sea, ¿qué dice, sí, Orbelín?
3: Bueno, no, no pasa nada, no pasa nada, no te preocupes. Orbelín Pineda también ya está en Monterrey para llegar, okay, como refuerzo. Oye, Raúl, ¿qué problemón traen en el Estadio Azteca?
0: Dime.
3: ¿Cómo les encanta? Y está bien, no te preocupes, hermano. No pasa nada. Los titulares de palcos del Estadio Azteca,
2: ajá, siguen en bronca.
0: Todavía.
3: Se denunció que no recibieron los boletos del Mundial.
0: No les dieron los boletos.
3: No, y denunciaron que no han recibido sus accesos para el debut. Vale. Del inmueble en la apertura 2026.
2: ¿En qué país es esto, güey?
3: México.
2: México.
0: Wow.
3: A pesar de que faltan menos 24 horas para el juego entre Cruz Azul y Puebla en la Liga MX.
0: Ajá.
3: Pues, sí, oye, pues el partido va a ser en Querétaro, hermano. ¿Cómo tienes boletos de ahí, verdad? Pero bueno, ya no sabemos dónde va a jugar Cruz Azul. Nuestra máquina se me entera, ya no sabemos dónde va a jugar. Ajá. Pero bueno, hay un problema, y es que cambió de administración, Raúl.
0: Sí, claro.
3: El estadio. El estadio ya no se administra solo, y hay una empresa que está detrás, ¿no?
0: Sí.
3: Y bueno, pues los titulares de los palcos suelen recibir sus boletos con 48 horas de anticipación para los partidos de la Liga MX. Sin embargo, para el inicio de la apertura 2026, ninguno de los encargados del Estadio Azteca les ha notificado cuál es la situación, vale, para el partido correspondiente al fin de semana. Así que, okay, pues siguen los detalles en el Estadio Azteca. Y obviamente los palcohabientes, Raúl, que no pagan, sino son dueños de los palcos, es como si fueran dueños de departamentos o de una casa dentro del Estadio, sí, Azteca. Pues obviamente están preocupados, ¿verdad? Y se están quejando. Y ya se la saben. Le hablan a los medios. Oye, ¿sabes qué? Nos vamos a reunir aquí afuera. No, que esta nota huele a esa amarilla. ¡Vámonos! Allá van todos los reporteros en la Ciudad de México para pues, darles su voz y voto. Que también, la verdad, pues si ellos compraron o si ellos tienen palcos por algún motivo u otro, pues también tienen derecho. Aparte, es algo que les corresponde, ¿no? Pero bueno, así las cosas. Y en más información, el nombre de Gilberto Mora continúa ganando proyección internacional después de su gran participación con México en la Copa del Mundo del 2026, y ahora dicen que va a llegar a la Bundesliga, el Borussia Dortmund.
0: Okay.
3: Ojalá, Raúl, que lo manden primero a una liga, o a Portugal, o a Bélgica, o a Holanda, que son países, sí, o también puede ser la Bundesliga de Alemania, que son países donde los jugadores mexicanos pueden tener un desarrollo distinto,
0: sí,
3: acoplarse al fútbol de Europa, claro, y después ahora sí, Serie A, Liga Premier, la Liga de España, que sí, son las principales de Europa, ¿no? Ojalá que Gilberto Mora tome una buena decisión. Por lo pronto hay que recordar, por su edad, todavía no puede salir de Cholos de Tijuana, y ese torneo va a terminar jugando con el equipo de Tijuana, va a cumplir la mayoría de edad y después podrá negociar con el equipo que él quiera, pero es un hecho que a partir de enero estará jugando en Europa. ¿En dónde y en qué liga? Todavía ni él mismo sabe.
0: Bien.
21: ¿En el Barcelona?
0: Excelente. Nada, no, por amor de Dios. Ni Real Madrid, ni Barcelona.
2: No,
0: ni
2: que empieza abajo y que se eche.
0: Paso a paso.
2: Siga creciendo.
0: Ya ves el Santiago, Chaquito.
21: Se quedó. Entonces,
0: si hubiera quedado en Holanda, hubiera estado perfectamente bien. Le estaba yendo muy, muy, muy bien. Pero acá en la Premier se desapareció, ¿verdad?
2: Sí,
0: pero bueno, caray. Bueno, gracias, mi querido Javi. Gracias,
3: un excelente,
0: maravilloso día,
22: Gracias.
23: Listos para luchar.
22: Listos.
23: Vamos.
22: Here we go.
0: Mis amigos, buenos días. El show más perrón de la radio está contigo. El show de Raúl Brindis, martes. En tu estación favorita. Notes el bochinche, la alegría, el dinamismo, la entrega, la versatilidad y la jovialidad que traemos el día de hoy, martes 21 de julio. 21 días del mes, 202 días del año. Frente a nosotros en este 2026, aún tenemos 163 días más para vivirlos, para gozarlos, para disfrutarnos al máximo. En vivo, en vivo, en vivo. ¡Bravo! Arrancamos. ¿Qué?
2: la que le gusta.
6: Ah, no le gusta.
2: La que le encanta.
1: No le fascina.
2: No le fascina.
1: No le fascina.
21: ¿Qué? ¿Qué me gusta?
1: Le repapalotea. Ah, no.
0: La cuarta, Alcalita. Venga. El robot.
21: Señoras y señores, los pasos.
0: Si me puedo hacer un lado ahora sí.
21: Sí, por favor. Aquí están los pasos robotizados.
2: Eso.
21: Ese robot fue lo que nos dejó.

¡Eso, como robot, hombre! ¡Estás bailando como stripper! ¡Eso, robot! ¡Mira! ¡Mira, fíjate! ¡Ándale así! ¡Pero él se quiere mover como si fuera stripper!

0: Qué bárbaro. Muy bien, amigos. 8:02 centro, 9:02 hora del este, en vivo en tu estación favorita.
1: Oh, yeah.
0: Pues, también, que no se les olvide, es el Día Mundial de los Perros. Yo sé que ha habido tanta polémica con lo de Pedro Sola, con lo de los perros, ¿verdad? Pero hoy es el Día Mundial de los Perros, ¿verdad? A ver.
1: Sí.
0: Día Mundial.
2: Es, es que, la verdad.
3: Ay, pues es que los perros son los mejores amigos del hombre.
2: Si no te gusta, o sea, no digas nada. O sea, siempre. Ajá. O sea, son seres vivos, como quiera.
3: Ay, entonces yo no puedo decir que no nos gustan los perros.
2: Ah, no. No, no, que no digas nada, dije yo.
3: ¿Por qué? Por eso. O sea, ¿no puedes decir que no te gustan?
2: No, o sea, así como dijo Pedro, no.
3: Este no dijo que no le gustaba, dice que los envenenaran, güey. Eso es muy diferente.
1: Es muy diferente.
3: Pues sí que... Claro que puedes decir que no te gustan los perros. Yo lo digo al aire, a mí no me gustan los perros.
1: A mí no me gustan los animales.
2: Pues cada quien, ¿verdad? Lo dice como
0: dice, agosto 26 es el Día Internacional de los Perros. Y julio 21, hoy, es el Día Mundial de los Perros.
3: Órale, ya tienen más días que los humanos.
0: Sí. No, es que estoy viendo dónde, ¿verdad? También. Es que uno es el Día Internacional, otro Día Mundial, bueno. Sí, ahí
1: si
0: es
1: los crearon es por algo, para que le hiciera compañía al hombre, ¿no? El perro.
0: Bueno.
1: Igual también para las chicas, que les gusta mucho andar con las perritas.
0: Sí, y hoy es el día también nacional acá en Estados Unidos de que es la edad del edad legal para tomar.
3: Yes.
0: Bien.
1: Edad legal
0: para tomar. Y le dedicamos el programa no a los que toman, sino a los que no toman. ¿Y por qué no toman? Uh-huh. ¿Cómo le hacen para ser felices?
2: Es malo tomar, hombre.
0: A ver, dime, Pedro.
1: No, que yo me siento muy orgulloso porque, bueno, al momento no me he dado cuenta que mi hija no toma.
0: Sí.
1: Mi hija no toma nada.
0: Okay.
1: ¿No? Y yo ya le he ofrecido. Cuando vamos al restaurante Las Alitas.
0: Sí.
2: ¿Quieres una margarita?
1: ¿Quieres una bebida de las que hay, que la venden ahí? No, pues yo la pago, le digo. O sea,
0: ajá.
1: Y dice, no quiero.
2: No quiere,
1: no
2: toma.
1: No toma, nunca.
0: Bien, y qué bueno por
1: ella. No es que le haya enseñado, sino que ella solita había tomado la determinación de no tomar.
0: Ok. Sí.
2: A la hora, mira cómo.
0: Y tu señora y tú sí toman.
1: Ah, nosotros sí tomamos,
0: claro.
1: Y la señora también. Sí.
0: ¿Será que tu esposa toma más que tú?
1: Sí. No. Ella nomás se toma dos margaritas y ya con esas.
0: Ah, ok.
1: Ya tiene un límite. ¿Sabes qué? Estas son las que me voy a tomar.
0: Sí.
1: Porque ella si toma tres, ya pues ya.
3: Pero no tiene más alcohol las dos margaritas que las virongas que te tomas tú.
1: Ah, no, claro.
3: Tanto
1: claro,
3: si tomas más que tú.
1: Sí. Bueno, a lo mejor. Porque yo fíjate que con una margarita yo me ponía pedo, bro.
0: Sí, yo sé. Sí, oye, con un digestivo así pequeñito, se puso pedísimo Pedro una vez.
1: Sí.
0: Pero era porque por tus pastillas.
3: Con las mimos.
1: Es que a mí me gustan mucho las margaritas.
0: Sí, pero es que las margaritas son peligrosas, ¿eh?
1: Sí, no, yo con una, pero soy feliz, a mí me encantan las
2: margaritas. A mí me da sueño con la cerveza.
0: Ah, ok.
2: Me tomo una y no, hombre.
4: ¿Entonces todos los días tomas cerveza como aquí en la mañana?
2: No, tomo.
0: Oye, ¿sabías que antes en Estados Unidos la edad para tomar eran 18 años?
3: ¿Y lo cambiaron?
0: Lo cambiaron. En 1984 lo subieron a 21 años de edad.
1: ¡Hora!
0: Cuando el Congreso aprobó la ley de edad mínima para beber en 1984.
3: Que se me hace raro porque digo que no lo hayan cambiado, porque el lobby para la cerveza y las bebidas alcohólicas, la industria, ha modificado enormemente muchas reglas para seguir vendiendo, así como dice Pedro.
0: Sí.
3: Se me hace raro que no lo hayan bajado.
0: Así es. Bueno, ahí te lo dejo de tarea. No tomas, qué bueno. ¿Por qué no tomas? ¿Y cómo eres feliz sin tomar una gota de alcohol?
3: Sí, señor.
0: 8:32, Pedrito.
1: 271-8131. Y guárdalo. Okay. Cuando quieras mandar saluditos o cualquier mensaje que tú quieras expresarlo, ahí está. 832-271-8131.
0: ¿Cómo le puedes decir a tus hijos que no tomen si uno mismo no les pone el ejemplo, Mari?
2: No, hombre, eso sí, también está cañón.
0: Buen
2: sí,
3: o sea, a lo mejor con experiencia, basándote en la experiencia.
0: Ajá.
3: Digo, que te hagan caso y es otra cosa, pero si les dices, güey, yo tomé y la verdad es que me hizo daño esto, me afectó acá y acá,
0: o sea,
3: a lo mejor te lo entienden, pero...
0: Pues que la pases bien en tu día, Turki, no eres perro, pero te tratan como uno, dice.
3: ¿Qué te pasa, compadre?
0: Ah, dependiendo qué perros, porque los perros de la casa los tratan
3: mejor
0: que...
1: Claro.
3: Ay. Sí, mejor, dicen los perros que no los andes comparando, por favor.
0: No.
1: Y no tienen que trabajar.
0: No trabajan, los pasean, les dan de comer, todos los días les preparan comida...
1: Mejor hubiera nacido perro yo.
0: Fíjate. La verdad. Tengo 37 años tomando y no se me ha hecho vicio, Raúl. Así que no digan eso, dice Rodolfo. Si nunca bailaste con un perro, fracasaste como ser humano, dice Saúl. Saludos también. Maléfica, buenos días. Saluditos. 18 años sin tomar, Raúl, dice Pedrito. Bien.
3: Hola.
0: También, ¿verdad? Saludos, gracias. Felicidades a mi niña Jimena Castillo, que cumple 12 añitos. Jimena Castillo, de parte de su mami.
3: ¡Salud, Jimena! ¡Felicidades! Jimena Castillo.
4: Le mando un beso con sabor a nuez.
3: Eso.
0: Bien, felicidades. ¿Verdad? A Raúl tampoco le gustan los animales y está rodeado de ellos. Muere tu laptop para ver bien las ridiculeces del señor Maléfica. Sí, la verdad es que estorba mi laptop. Yo sé, yo lo sé, yo lo sé. De hecho, no hay otra forma. Quisiera, es que ese tiro que tengo de la cámara es malo. No, no, sí, no, no. Yo siempre he querido otro tiro de cámara.
1: Pero no había otro, acuérdate que lo estuvimos buscando y por más.
0: Claro,
1: no
0: sé, sí, sí. Claro que sí.
3: Aquí estaba el señor cuando estaba poniendo aquí todo.
0: Ahí claro está. Que sí.
1: Ah, no, no, al principio no, pero después que trataron de reubicarlo, ¿no?
3: Es bien sencillo escalar la cámara aquí, poner un tubo y listo.
0: Poner un tubo y cambiar el tiro de cámara.
3: Pero pues, mira.
0: Porque para mí es incómodo porque tengo que estar hacia arriba y.
3: Estaría más cerca de ti, sería más fácil acomodar ahí.
0: Más cómodo todo esto, batallaríamos menos. Es un tiro de cámara nada más con un hacerlo. Y pues un ingeniero se llevaría 5 o 6 horas. Menos. Tres horas.
3: Alfredo. Ricardo, por favor.
0: Porque es incómodo ese tiro de cámara y esto me hace que perjudique el tiro con la toma con mi computadora. Perdón.
3: La tendrías de frente aquí.
0: Sí, perfecto. Y lo manejaría más sencillo.
3: La laptop queda abajo, no te tapa nada.
0: Es definitivo. Pero bueno, ¿a quién le importa el tiro de cámara? ¿A quién le importa eso? ¿Verdad?
1: Me gusta verlo recuperado,
4: Rico. Sí, ya está bien recuperado.
1: Sí, ya está.
4: Bien recuperadito.
3: Mírate. ¡Sale!

0: Ese es Rosa con los artistas.
1: ¿Con qué?
0: Se Rosa con los artistas.
2: Con los grandes,
1: yo decía. Pues así no puede caminar bien, o sea, anda.
2: Espérate.
1: Regresando.
3: No, hombre, Dios. Buenos días, Ponchito. Te escuchamos, Ponchito.
2: ¿Cómo están, Raúl? Oye, ¿por qué el ardillo todavía anda de mundialista?
1: Que te valga, compadre.
2: Era,
1: que te valga.
2: No, feliz.
1: ¿Qué se anda metiendo en mi vida, compadre?
2: Necesitas.
1: Yo le digo algo cuando trae.
2: Que en calzones.
1: Que en calzones, traes camisetas bien pedorras,
2: compadre. Amor y parrín.
1: Mira cómo me llamo.
0: Es trending, es Haaland, ¿no?
1: Mira cómo me llamo.
0: ¿Cómo te llamas?
2: Es el Rorro Melo.
1: Soy el Haaland. Pero me llamo Melo.
0: Melo. Más. Melo.
1: Melo.
2: Rubio natural, ¿verdad?
0: Todo completo, Melo.
2: Te pareces más a Leo, güey.
0: Sí, no te queda bien, Rubio.
4: Oye, todos los
2: olores. No traes tatuajes.
0: Oye, si te pones mejor la playera de México en vez de la de Noruega.
1: Y si te pones tú la de...
2: ¡Era a ti!
1: ¡Ahora todo es contra mí!
2: No, no, no, yo te estoy defendiendo, güey. Es martes.
1: ¿Eso se va a tratar?
2: Es martes.
1: Yo no me
2: pregunté. Oigan, bueno, ya dejemos al ardillo porque ya se enojó.
3: Ah,
2: oigan, ¿qué traemos más adelantito, muchachos? Quien no anda nada enojada, anda pasándolas a bien sabroso, es mi güerita Alicia Villarreal, Rulo, anda en Turquía de vacaciones.
4: Ándale.
2: Anda de vacaciones. Espero que le traiga un regalo al nieto, nieta, Que le traiga un bonito regalo.
4: Anda.
2: Ahora que anda ya tan lejos,
0: Raúl. ¿Anda sola o sin el Ciba?
4: Ay, ¿cómo va?
2: No, obviamente no, bueno, traía el llavero, por supuesto, ¿verdad? oigan. Más adelante también platicamos acerca. Oiga, la Chiqui Rivera ya dio sus talleres, estos de sanación. Ya.
4: Ajá.
2: Esos que costaban, ¿qué? $444, algo así. Sí, ya dio sus talleres. Pues sí, fue gente. Y ya anunció nuevas fechas, Rebolé. Por si quiere ir la gente, ¿va? Ahora es el turno de San Francisco. Compartí unas imágenes donde tenía ahí toda la gente. Les estaba echando como agua bendita y sanación y pirul y piedra lumbre, Raúl. Bueno, hay que saber tantas cosas estaba haciendo. Pero bueno, pues sí llevó gente, mi Chiqui Rivera. Si al ratito lo platicamos. Oigan, también, Raúl, vamos a platicar acerca de mi Robbie Williams. Ahora que se cambió la fiesta mundialista, durante una entrevista, se le cayó como algo, Raúl, un pedacito blanco en el micrófono. Y mucha gente. Pedacito blanco.
0: Pascual.
2: No, bueno.
4: Órale. Un tremendo pedazote, güey. ¿Tú crees que le va a caer por la nariz de madre?
0: Wow.
2: Órale. Oye, no, pero ya si ves el video, le cae por la boca, Raúl.
4: Claro.
2: Y bueno, pues ayer medio se burló.
0: Ah, un chicle.
2: Se burló esta situación. Para toda la gente que se estaba burlando de él, bueno, pues también ya desmintió, dijo, no estén de mal pensados, no fue eso, miren, fueron unas pastillas, y bueno, más al ratito platicamos. Oigan, y aunque también ya se acabó la fiesta mundialista, hay polémica todavía con unas personalidades con unas personas argentinas, Raúl, relacionadas al medio artístico, quienes se burlaron de México y las traen de bajada.
4: Ahora.
2: No entiende la gente, muchachos, traigo mucha información el día de hoy, esto y más, más adelantito.
4: ¡Chale, Poncho!
0: Oye, ¿qué está haciendo el Juditas ahorita?
4: Lo está programando.
1: ¿El Juditas?
0: Sí, está programando el otro.
1: Está haciendo zumba.
0: ¿Está haciendo ejercicio?
1: No, zumbándose unos tacos de machacado.
0: ¿Qué tamaño?
1: Milkshake,
4: así. Espera. No, sí, tiene razón.
0: Se lo está zumbando.
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1: 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Hey baby, ¿qué más pues? ¿Cómo estás?
2: Yo ahí en Reynosa iba a un lugar, siempre llegaba con un amigo y las rucas me decían ahí, ¿qué vas a querer tomar, baby? Y yo le dije, ¿sabes qué? Prende un presidente con coca. Llegaban, me lo traían y no me lo cobraban. Además eran unos dos o tres que me tomaba, pero porque a ellos les gustaba bailar conmigo.
3: Una vez me acordé que fui a Monterrey a un antro allá, iba con dos amigas y llegué ahí, antes compraba los tickets ahí en entrada y es cada ticket era una cerveza para que no se robaran los cantineros y le dije, me das una Tecate Light y luego miré a mis amigas y le dijeron, a mí me das Tecate Rojo, las dos amigas, y se me quedó viendo ahí el de la barra al cantinero y le dije yo, no te creas, güey, puro pedo, estoy jugando, dame Tecate Rojo, con tres andaba ya como cucaracha fumigada.
4: ¿Cuál es el té de los borrachos?
5: Siempre va a ayudar.
4: El té, quila.
6: Buenos días, show perro. Oigan, pues yo soy un borracho, pero soy un borracho responsable. Todos los días me echo un 6 a un 12 de cerveza. Y ya viernes y sábado sí me echo un 18. Pero todos los días me levanto a las 4 de la mañana al trabajo. Nunca he faltado un día al trabajo por causa de
7: andar crudo.
5: Exactamente, lo acabas de decir a la perfección, señora.
8: Sí. Y si los hay, alcohólicos funcionales.
5: Sí.
8: Ahí van, ahí están. Pero, a ver, no rindes.
5: Sí, exacto.
8: No rindes, o sea, ahí vas a estar, vas a cumplir.
5: Sí, pues es la manera de sentirte menos mal contigo, ¿no?
8: Sí.
5: Es decir, pues yo cumplo con mi chamba.
8: Yo como quiera estoy, yo como quiera.
5: Sí, está.
8: Caray. Complicadito. Bueno, amigos, bueno. Creo, mi querido Ponchito. Si estás ahí, no creo, ¿eh?
5: Poncho.
8: No creo, no. No, es que no hay forma.
5: Wow.
8: No hay forma. Yo
5: wow.
8: Ya lo presentía. Tenemos un ligero problema técnico en lo cual estamos parados desde hace ratitito y estamos tratando de ver quién podrá ayudarnos.
5: ¿Quién podrá respondernos? Déjame
8: ¿quién
5: hablo ya.
8: Podrá quién? Ayudarnos, ¿verdad? Mandé.
9: Hola, el Carlibe, que es que se despierta.
8: Sí, a ver.
5: No, pero buscamos qué va a hacer desde ya. Que sepa nada más.
8: Investigar, perdón a la gente. A ver. Sí, ¿verdad? ¿Sí estamos en redes o no?
5: No, es que no sé.
8: Es que no creo.
9: Es que no tengo yo.
8: Sí, no sabría decir. Pero bueno, amigos, estamos en vivo en el show de Raúl Brin. En radio sí estamos. En radio sí estamos, pero no tenemos forma de comunicarnos. Vaya, se nos fue el internet. No tenemos internet y desde ese punto de vista las comunicaciones a larga distancia y todo lo que se mueve aquí es por internet ahora.
5: Sí,
8: entonces
5: señor.
8: No tenemos internet y es por eso que digo, ¿y ahora quién podrá ayudarnos? Estamos tratando de ver y buscar las alternativas necesarias. Amigos, 23 minutos después de la hora en tu estación favorita. Así
5: sí, señor,
8: están
5: estoy con mi
8: las cosas.
5: Con ingeniero, permíteme.
8: Sí, correcto. No hay ningún problema. Cuando menos para tener una respuesta de nuestro ingeniero, a ver qué nos puede decir. Así están las cosas, amigos.
5: Sí, señor.
8: Muy bien, 23 minutos después de la hora en el show más perrón de las mañanas, como te comentaba.
5: Yes, aquí estamos.
8: Y señor. A la gente de radio, pues. Ah, es que no sé si Pedro tampoco va a poder descargar.
5: No.
8: Nada.
5: No. Y no puedes leer chat.
8: Nada, no puedo leer nada, no puedo estar haciendo nada.
5: De acuerdo.
8: Nada, no podemos poner música. Bueno, de acá sí, de allá sí. A radio sí.
5: Sí, sí puedo poner música, pero. Claro.
8: No sé, pero allá, sí. ¿Qué va a pasar?
5: Sí, exactamente. Con nuestra gente de Monterrey.
8: Sí.
5: Déjame también ver si puedo conectar a Poncho por teléfono, que yo le marque, aunque
8: ajá,
5: sea.
8: Puede ser.
5: Permíteme, déjame ver si puedo. Déjame.
8: Esa sería una solución al momento, ¿verdad?
5: Marcos.
8: Muy
5: sí.
8: bien. Muy bien, amigos. 23 minutos después de la hora en el show más perrón de las mañanas, mientras corregimos aquí un ligero problemín. A ver.
5: Estamos en eso. Sabiente, Ricardo.
10: ¿Cómo quieres? Ahorita yo estoy aquí, compadre.
5: en una flor.
7: ¿En
5: haciendo
7: una flor?
5: Polinización.
7: ¿Haciendo polinización, compadre? Haciendo polinización, digo el otro. Está bueno. ¡Ay! Poporerorerón, poporerorerón, chanchororerón, chanchororerón, chanchororerón, chanchororerón. ¿Qué quieres, cara?
9: No, pues este, ya le hablé, pero no cuento.
7: ¿Sí? ¿No tenemos? ¿No qué?
9: Camaradas.
7: ¿La camarada? ¿El camarada?
5: Estoy marcando Poncho, espérame. Uh-huh. Estamos en eso, estamos en eso.
8: Estamos en eso. ¿Qué? ¿Eh? Ah, qué bonito día.
5: Sí, señor, la verdad, hombre. Día maravilloso, martes.
8: A pesar de todo, a carita, de qué bonito pesar. Día.
5: Se me hace que anda pedo el wifi, Raúl, por eso ojalá.
8: Sí, lo más seguro es que esté pedo el wifi. Esa es la situación.

0: Permíteme un segundo. Estamos en vivo.
1: Yo le mandé aquí al
2: mensaje
1: al Joy.
0: Qué bueno.
1: Le mandé mensaje al Joy a ver qué nos dice.
3: ¿Cómo ves, Pedrito?
2: No, pues ahí vamos, hombre. Super martes, es martes, por eso yo creo que ahí
3: ah, vamos, se enojó el wifi, Pedro.
2: Sí, se enojó, sí, sí.
1: Se fue todo.
2: Oye, es que sabes que lo que pasa es que a veces hacen reparaciones, sí, pero te deberían de decir con tiempo, ¿no? ¿Sabes qué?
3: Pues, sí, ¿verdad?
2: A estas horas va a haber el apagón, ¿no? Y entonces es el principal problema. La otra vez yo me quedé ahí en la casa, como 11 horas sin internet. Y pues no, y por más de que uses el celular no tiene la misma fuerza que tiene el de fibra, que es muy súper rápido, ¿no?
3: Ajá.
2: Porque yo ocupaba el internet para los archivos, para subir todo, a veces que de repente en la edición.
4: Aquí nomás es para ganar dinero, güey, no te preocupes, no es como que mucho.
2: No, pues es que ya es necesario para buscar también la información y la noticia.
3: Claro, Pedrito.
2: Eso,
3: claro.
2: Uno tiene que estar conectado, ¿no? En la comunicación es lo más
3: importante. Eso es lo más importante. Eso es lo más
2: importante. Le damos con la lluvia si quieres, Rito.
3: Ándale.
5: Mira, yo estoy tranquilo, compadre. Para mí, yo soy gente de radio. Pero ¿qué quieres, Bruto? Aquí no hay nada, compadre.
1: Ah, pues sí, ¿va?
5: Pues sí, Bruto.
4: No, pues sí. No estás transmitiendo, no estás
1: conectado. Para no perder la costumbre, nada más.
5: ¿Eh? ¿Y cómo la vas a pasar, compadre?
2: También, ¿verdad?
5: Pues sí.
2: Sí, se fue el...
5: Pues sí, no tienes, compadre, o sea, Bruto.
1: No, pero aquí para no perder la costumbre.
4: Es como cuando llegas a la casa que está la luz apagada y como quiera le prendes.
5: Como quiera le prendes, compadre.
1: Así me ha pasado, fíjate. A veces, que no hay luz.
2: El celular, sí.
5: ¿El celular?
2: El celular, sí. Nomás me voy 2 minutos allá, te los mando y ya.
5: ¿De veras?
2: Sí.
5: ¿Y nos aventamos pura lluvia hasta las 11 de la mañana?
2: Tenemos lluvia, tenemos material tenemos.
5: ¿Seguro?
2: Sí.
5: ¿Seguro?
2: Sí, seguro, completamente. No, tú no te preocupes, estás en buenas manos. Yo soy el de la aseguranza. Así como dice el eslogan, estás en buenas manos.
5: Estás en buenas manos, dijo el otro.
2: No.
5: Está bueno.
2: Sí,
5: pero mira,
2: en
5: texto se puede, compadre.
2: Sí, en texto se puede, pero tranquilo.
5: A la antigüita, como dijo aquel.
2: A lo clásico.
3: A lo clásico, Pedrito. Te voy a entrevistar, Pedrito.
2: A ver,
3: te voy a entrevistar, güey. Digo,
2: dale, no, aquí estamos.
3: ¿A qué edad empezaste a tomar tú, Pedrito? ¿Allá en El Salvador?
2: En El Salvador, no. Nunca probé ninguna cerveza.
3: No me cuentes.
2: Se me antojaba la Pilsener.
3: ¿Cómo se llama? Pilsener, ¿verdad? Sí, claro, muy famosa. Alguna vez me tomé una Pilsener, de allá del Salvador.
2: Y no, para colmo, no me dieron Pilsener.
3: ¿Qué te dieron?
2: Mi buen amigo Toba me dio una Suprema.
3: Ay, ay, ay.
2: Hasta creo que no me gustó. Yo dije, porque se miraba como es verde, como tipo holandesa.
3: Claro,
2: la Suprema.
3: Claro.
2: Y no me gustó.
3: No me cuentes.
2: No, desde ese momento. No, yo no.
3: A ver, perdón mi ignorancia. La Suprema era más corriente que la Pilsener.
2: No, se supone que es mejor.
3: Ah.
2: Se supone que es mejor, pero por alguna razón a mí el sabor no me gustó.
3: Ok.
2: ¿Y
3: cómo sabías que te iba a gustar la Pilsener?
2: Porque todo el mundo tomaba ya esa Pilsener. Y era la más barata.
3: ¿Y tú la habías tomado ya?
2: No, nunca.
3: Entonces.
2: Pues no, ni la probé. No la probé, pero todo el mundo, yo que quería hacer todo.
3: Y fue la primera y no te gustó la cerveza.
2: Fue la Suprema. Es más, ni la alcancé a tomar.
3: Ay,
2: la mitad y lo demás la tiré. Y lo mismo que el mismo cigarro. Me dieron a probar un cigarro.
3: Sí.
2: Delta, me acuerdo que se llamaba la marca Delta.
3: Órale.
2: Cigarro Delta.
3: Sí.
2: Y es porque mi papá fumaba bastante. Y entonces, y me dijeron, no, pruébale un cigarrito acá.
3: Sí.
2: Y no, ya me andaba atragantando con el mendigo cigarro. No.
4: El teléfono también está por internet.
3: Sí, yo sé, todo es internet.
2: No me gustó, no, tampoco el cigarro.
3: No me digas.
2: Cuando vine a tomar yo aquí fue en los Estados Unidos a los 22 años.
3: Ajá.
2: Yo me acuerdo que fue en una fiesta de los cuñados, porque los cuñados hacían fiesta cada fin de semana, viernes, incluso a veces hasta los 2 días consecutivos hacían fiesta.
3: Perdón, pero allá cuando empezaste a tomar entonces, esa cerveza no te gustó.
2: No,
3: la Suprema.
2: Nunca tomé.
3: Entonces en El Salvador.
2: No tomé
3: nada. Nada más le diste un traguito a la Suprema.
2: A la Suprema, eso es todo, pero realmente oficialmente no llegué a tomar ni nada.
3: Okay.
2: Yo quería tomar porque en los bailes cuando estaba Marito Rivera, entonces
3: su grupo Bravo, Pedro.
2: El grupo Bravo.
3: Ajá.
2: Y pues con el baile y con el calorcito, y pues allá estás calor, si sí te dan ganas de algo refrescante.
3: Claro.
2: Pero pues no, ni
3: hay. Y en tu época, en esos bailes de Marito Rivera y su grupo Bravo, grupo Rana, Ranas de Guatemala. Sí, correcto. En ese tipo de bailes, ¿qué es lo que tomaba la gente? ¿Cerveza?
2: Pura Coca-Cola.
3: Coca-Cola. Pero con cerveza, no, vato.
2: No, en los bailes. No, yo no tomaba cerveza.
3: No, yo sé que no. Pero la gente tomaba cerveza. No,
2: la gente sí.
3: Bueno.
2: Ah, no, la gente sí.
3: Cuando cruzaste el charco y te viniste para acá, ¿empezaste a tomar acá entonces?
2: Hasta que. No, incluso de los primeros años no. Porque también me estaba yo en la casa de mi tía.
3: A ver, cuando yo te conocí, ¿no tomabas nada?
2: No, ya tomaba. No,
3: por
2: ya,
3: eso, a ya, eso ahí, me refiero.
2: Ahí ya tomaba.
3: ¿Quién?
2: Pero los primeros, primer año.
3: ¿Pero quién
2: año,
3: te...?
2: ¿No mis cuñados?
3: Pero espérame, no. Yo te conocí sin cuñados, sin esposa, sin nadie.
2: Ah, ok. No, entonces no tomaba.
3: Ok.
2: No tomaba.
3: No, tú no tenías... No, o sea, es más, tú vivías solo nada más.
2: Sí, incluso cuando yo llegué a trabajar en la barra, tampoco tomaba.
3: Órale, y eso, para ir en Doneraki.
2: Tenía la tentación yo del licor.
3: Sí.
2: Y nada. Pero nada. Y sabes también por qué lo que me motivó a mí no tomar.
3: Sí.
2: Porque la persona que despidieron del restaurante.
3: Borracha.
2: Olía borracha.
3: O sea,
2: lo despidieron porque.
3: Por tomar.
2: Porque él salía, pero perdido.
3: Ah, bueno, pobrecito.
2: Y lo aguantaron. Y a mí me dio no sé qué.
3: Lo quería mucho el tío César, ¿no?
2: Sí, lo protegió. Lo protegió bastante, pero llegó un momento en que ya no pudieron. Ya no pudieron aguantar con él.
3: Pobrecito

0: mi ejemplo a seguir, que se llamaba Charlie. Yo no sé si todavía viva el señor. Era un gran locutor de radio. Tenía una voz maravillosa y tenía una creatividad inmensa. Y era un genio de la radio, yo lo podría decir, en el noreste de México.
1: Ah, mira ahí, porque no te veo. Te veo
0: así como... ¿No me ves? Pero igual no se ve nada.
2: Pero no se ve, güey.
1: Para hacer la costumbre.
0: Ay, güey, ¿para qué? Uh-huh. Y entonces el señor, pues sí, le entraba. Y creo que esto fue lo que lo consumió un poco. Si él hubiera tenido la disciplina, hubiera sido un gran, gran, locutor. Gran locutor de...
2: ¿De quién estamos hablando?
0: De radio, ¿verdad? Cuando,
3: no era DJ. No hace bien la combinación, o sea, que no eres responsable en tu trabajo. Ponle que sí puedes tomar, pero que tienes que ser responsable, presentarte.
0: Y ya de convertirte en un trabajador alcohólico funcional, te va ganando el vicio. El alcohol, tanto que ya te vas.
1: Te va acabando, te va acabando.
0: Y ya no puedes llegar a tu trabajo.
1: Te va acabando las testosteronas.
0: Eso, la testosterona te la acabas.
1: Las testosteronas.
0: Sí, pobrecito.
3: Cuando ya no
0: a mí me da mucha pena ver cuando una persona se perdió en el vicio, teniendo mucho futuro. Y decir, güey, es que este tenía todo para triunfar. Como ingeniero, como arquitecto, como padre de familia, si tú quieres, como locutor de radio, como persona. Y de repente, ¿y dónde quedó aquel?
1: Pues, y por más que quiera ayudar a la gente, ¿no?
0: Mira, hace poco dijo, no sé de dónde salió eso, y me acordé mucho de la persona que era mi novia.
1: Sí.
0: Allá en México, donde yo estaba con un compañero de la clase, que era Gilberto.
1: Sí.
0: Y estábamos estudiando para la universidad un examen. Y ella se... ¡Ah! Con la regia estaba hablando de eso. Con la regia estaba hablando de eso, de la novia. Que fue mi novia muy poquito. Que dijo, fue la que te engañó. Así me dijo. ¡Gancha la regia, güey!
1: Se siente feliz, güey.
0: Le estoy platicando mi intimidad y luego trata de fregarme la regia.
3: La ganona, ella fue la ganona.
0: Y entonces le digo, sí, pero ella se cruzaba y nos hacía de cenar, porque estábamos de todo el día estudiando y todo el rollo, y ella como que le daba penita vernos ahí. Pobrecito siempre. Ahí. Dijo, ay, no han comido nada, muchacho. Le digo, no.
1: Unas frijoles, unas
0: y tostaditas. Nos hacía unas papitas con huevo.
1: Ay, qué rico.
0: Ah, es que le dije la regia. Cometí un error también, porque ella me hizo papitas con huevo.
2: Ay, la comparaste, no. Es que
0: ella misma me lo dijo. Dijo, ¿y
2: quién hacía papitas con huevo?
0: Le digo, ¿sabes quién me hacía papitas con huevo? Mi una novia.
2: No, Raúl, no,
0: pero la regué.
2: Gacho.
0: Y ahí,
1: pum. No, hombre, yo sí le digo eso a mi señora, olvídate.
2: Si le habla a su señora, este
0: huevo. El sábado o el domingo me hizo papitas con huevo. Y yo la regué también.
1: Me acuerdo.
0: Si una novia me hizo papitas con huevo.
2: Ah. La que te engañó.
0: La regresó, gacho. Y le dije, sí, ella. Le dije, pero ya no alcancé a contar todo, porque pues ya me cortó la inspiración.
1: Sí.
0: ¿No? Bueno, ella, mi compa, sí tomaba. Y me acuerdo que tomaba Tecate Rojo.
2: Ahora.
0: Yo no tomaba.
1: No era tan fresilla, entonces.
0: Yo no tomaba. Y él sí tomaba, pero de vez en cuando. O sea, no era borracho. Nada más tenía ahí cervezas en el refrigerador. Y una vez... El chavo, mi compañero de la universidad, imagínate, me dice, tómate una, güey, para el calor. Y destapó una y ella llegó ella.
1: Ok.
0: Y dice, no era mi novia todavía. Me dice, ay, no, dijo, ya me decepcionaste.
1: Y
0: le digo, ¿pero por qué? Dijo, ¿cómo estás tomando cerveza? Dijo, no.
1: Híjole.
0: Dice, se sintió, güey, ni éramos novios ni nada, pues se sintió que yo estuviera tomando cerveza, güey.
3: Pero pues, si tú no eras tampoco alcohólico. No,
0: ni le tomé, ahí la tenía por hacerle compañía al...
2: Llévate la quemada, mija.
0: Y luego ya que nos hicimos novios, ya entendí. Su padre era alcohólico.
1: Ah, ok.
0: Y a ella no le gustaba que alguien tomara alcohol. Y como a lo mejor me veía a mí como posible novio, hacer una vida juntos o lo que tú quieras, ¿no?
1: Sí, sí.
0: Se sintió mal el hecho de que yo tomara. Pero yo no tomaba.
1: Claro.
0: Pero esto es lo peor de todo.
3: ¿Cuál es lo peor?
0: Terminamos.
1: ¿Y?
0: Nuestra relación. Sí. De por tal o cual angas o por mangas terminamos. Yo sí la quería mucho. Y yo creo que ella, aunque no me engañó, ella me engañó.
3: No te quería realmente por lo mismo.
0: Yo creo que sí me quería.
2: Pero fue nomás en eso, fue un comentario nada más, ¿no?
0: No, pero esa fue la que me engañó.
1: Pues ah, sí.
0: Pero sabes que, basado en la
3: experiencia de la bebida.
0: Basado en mi experiencia, en mi vida,
1: ¿sí?
0: Yo creo que son muchos factores que intervienen para que una persona te termine dejando. Inexperiencia, presiones sociales, presiones familiares y muchas cosas
3: y
0: más.
3: Y ve que a lo mejor no va a encontrar futuro.
0: Y probablemente en mí no veía futuro, porque yo andaba de pata de perro, güey, caminando y persiguiendo camiones, y la madre, y yo también la traía ahí así. Fue muy fácil para ella en un momento determinado, pues, es ir con otro vato.
1: Okay.
0: Terminamos al año.
3: ¿Qué pasó?
0: Me tocan la puerta.

0: Y era en la noche. Dije, la madre. Acuérdate, yo, policía. No abro la puerta y era ella.
1: Oh, ¿En la noche?
0: Y sale mi mamá. Eran como las 9, 10 de la noche.
1: ¿Qué quieres aquí?
0: Y me dice, necesito hablar contigo. Y yo no podía salir.
1: No, pues.
0: Yo era, le decía caso a mis papás. A las 10 de la noche no puedo salir. Eran como las 9 y cacho y salgo con ella. Dijo, le dije, mamá.
1: Déjame hablar, me
0: dijo, es ella, ¿verdad? Le dije, sí. Ya terminamos hace mucho.
1: Es ella más.
0: Y cuando me subo al carro, venía atrás del carro y venía su hermana manejando. Y ella venía tomando.
2: Venía peda. La morra.
0: Sí,
1: güey. Por ti. Yo creo que eso lo hizo recapacitar a ella, ¿no? De que hizo mal.
0: Y
1: ¿no?
0: fue por mí.
1: Te cortó.
0: Y dijo, es que.
1: Ando piseando.
0: Necesitamos regresar y que quién sabe qué. Yo creo que vino un montón de arrepentimientos. Y por eso te digo, la vida de un ser humano uno la puede juzgar así nada más.
1: No, pues sí.
0: Pero cuando ves las cosas de otra manera, dices, güey, pobrecita muchacha. No sé qué.
1: ¿Es el alcohol?
0: Pasó por muchas cosas y. Probablemente sí me amaba, porque fue por mí, peda, lo que tú quieras, y quería otra vez restablecer. Claro que nunca volví con ella, con esta muchacha, pero el tema aquí viene siendo el alcohol otra vez. Una chica que me vio a mí mal por traer una cerveza, porque su padre era alcohólico y odiaba el alcohol.
1: Te vio mal.
0: Terminó ella tomando y emborrachándose. Por eso digo, no puedes juzgar a cualquier persona. Pues no sabes qué condiciones obligan a alguien a perderse en el vicio. No sé qué pasó con ella.
1: Ahora, si lo hace por gusto, está cañón, ¿no?
0: Pues es que por gusto y por lo que tú quieras te obligan a... terminas haciendo cosas que no deberías. No podemos...
1: Sí, pero es que realmente uno tiene que saber tomar.
0: Pedro.
1: Disfrutar. ¿Cómo que saber tomar?
2: No, güey, es que tú todo lo dices bien fácil, güey.
1: No, pues es que
2: tú mismo dijiste que te estabas convirtiendo en alcohólico.
1: Ah, no, claro, pero saber disfrutar ese momento, porque hay momento para todo.
0: Okay.
1: O sea, no quiere decir que toda la semana te vayas a poner a pistear. Tienes que seleccionar un día, sabes que este día voy a tomar.
2: Mira, desde el punto de vista en que cada fin de semana te la pasas pisteando, güey, ahí ya hay un problema.
1: No, sí, el problema que hay, pero también tienes que ser un bebedor social.
2: Oye. ¿Tienes qué?
1: Sí, digo.
3: Órale.
1: Porque
3: también él me ha contado.
1: Disfrutar.
3: Porque yo le pregunté, oye, ¿a ti no te regañan tu vieja porque pisteas? Sí, sí me regaña, dice.
0: Claro.
3: Y dice, no, porque sí, me dice, y Pedro, ya no tomes.
0: Sí. O sea, no, porque... Pero sí, el toma pero como
3: sabe, sí, pero sabe que la riega.
1: No, no, pero no. Ella manda a pedir agua de Jamaica.
2: Si te provoca problemas con tu señora, güey.
3: Que se le pase la peda.
0: Si tienes ya un problema ahí.
2: Si tienes broncas con tu señora, si sabes que salud te está fregando y aún así decides hacerlo.
3: Y sabes que no hay ponches,
0: hay un problema de alcohol.
1: No, sí, por eso, pero cada vez le voy minimizando.
0: ¿A la señora?
1: No.
2: Sí, exacto.
0: De hecho, sí te creo.
3: Pues sí.
1: No, aparte la pastilla. O sea, que si me tomaba un 6, ahora me tomo 5. Vamos.
2: Ah, qué bárbaro. Así como dejaste de tomar refresco, güey.
1: Sí. No, pues el refresco ya lo dejé definitivamente.
0: ¿Tú crees que no tienes problemas con el alcohol?
1: Yo creo que no, yo controlo el alcohol.
3: El alcohol tiene problema conmigo.
1: El problema cuando tú, que la bebida ya te controla a ti, ahí ya hay un problema.
2: Ya te controla cada fin de semana, la tienes que tomar, güey. Eso es un control.
1: Cuando tú controlas a tu bebida y tomas responsablemente.
3: Lo que es un alcohólico
2: es que se justifica.
0: Es justificado. Si cada fin de semana
2: no puedes tomar, ya te está controlando, güey.
1: Pero yo no soy un artista, pero yo considero que los artistas tienen que tomar algo para poder entrar así en el mood de la gente y también hacer.
2: Insisto, te sigues justificando, güey. Te sigues justificando.
0: Si eres alcohólico, Pedro. Fíjate, yo no sabía que
3: eres alcohólico.
0: Con todas las respuestas que das,
1: sí, claro.
3: Pero no leve, sé, no soy tanto.
2: Pero leve.
1: Leve.
2: No soy de niveles de alcoholismo, ¿cierto?
3: Acepta.
1: Bebedor.
3: Yo acepto que soy alcohólico, la verdad, pero no, o sea.
1: No al extremo. O sea,
3: no, pero o sea, cada semana pistear es alcoholismo.
0: Sí, yo creo que hasta cierto
2: punto. ¿Necesitas alcohol para divertirte?
0: Sí, sí necesitas el alcohol para poder pasarla bien.
3: Yo lo que pasa es que a veces es que con alcohol agarro valor para porque a mí, por ejemplo, para hablar por micrófono aquí porque nadie me ve, ¿verdad?
1: Sí.
3: Solamente ustedes.
1: Sí, deberías de tener una botellita de tequila.
3: ¿Sí me entiendes? No, hombre, estaría con ganas.
0: No, pero entiendo tu punto. Yo porque he pasado por eso, ¿no?
3: Entonces
0: yo soy muy introvertido, Mario.
2: Sí, lo entiendo.
0: Ay, güey, ya no vamos a la pausa.
2: Te agradecemos a Poncho que descubrió que tenemos dos alcohólicos aquí.
0: Sí.
2: Muchas gracias, Poncho.
0: Bueno, vamos a... ¿A dónde?
2: A esto y regresamos.
0: Pero vamos a pausa, ¿no?
2: Sí.
0: Y dale, ya regresamos con más tonterías que estamos hablando.
2: Ahí, ahorita vemos.
0: Porque tenemos problemas, pero ya volvemos.
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6: 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La cosa es que para mí fue más que divertido. 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

0: Ok, amigos, muy buenos días, muy buenos días. ¿Qué tal? 8 de la mañana, 51 minutos. Buenos días, 9:51 hora del este en el
1: sí,
0: show.
1: Sí, señor, felices, aquí contento, linda gente.
0: Probablemente estés escuchando un programa diferente, pero sí, tenemos una baja en el Wi-Fi. Sí, no existe, no lo tenemos, y de ahí basamos todas las comunicaciones, llamadas telefónicas, computadoras, todo el proceso viene de la internet. Ya lo habíamos comentado anteriormente, que sin internet, pues no podemos hacer absolutamente nada.
1: Cuando se te va la luz también, ¿verdad?
0: Cómo se te va la luz también.
1: Es increíble, ¿no? A veces, cómo dependemos de tantas cosas, digo, de cosas así tan importantes en el mundo, ¿no?
0: Sí.
1: El agua, el internet.
0: También.
1: La luz.
2: La señora.
1: También, sí, porque como quieras, las señoras, pues a veces te guían por buen camino.
0: Eso sí, muy buen camino, por cierto. Pues sí, amiga, amigo, y también la neta es por medio del internet, entonces no podemos mandarla, ni recibirla, ni editarla, ni nada, ¿verdad? Pero bueno, no, bueno, nada más es para que estén, para que sepan por qué estamos pasando por este proceso de hablar nada más. Pero yo estaba entrevistando a Pedro, no sé por qué se me fue el güey.
1: Sí, vente, Pedro.
0: Ni modo que se vaya a trabajar el güey, pues no hace nada.
1: Se está haciendo, como quiera, se hace güey siempre.
0: Se hace güey.
1: Aunque no haya internet.
0: Aunque no haya internet, vaya, pues no puedes hacer nada ya, güey. No puedes trabajar.
1: No.
3: Ahí está.
0: Yo te estaba entrevistando a ti, güey.
3: Sí, ok. Pues está.
0: Bueno, ¿que cuándo empezaste a tomar? Te dije.
3: 22 años.
0: 22 años. ¿En dónde?
3: Ahí en la casa de los cuñados.
0: Okay. No, Pedro, otra vez.
1: No, hombre, ¿a poco no tomabas antes?
3: No, no tomaba. Pues no tomaba.
0: Hasta que conociste a tus cuñados.
3: Hasta que conocí a los cuñados, empecé a tomar.
1: Eran muy borrachales.
3: Y siempre me ofrecían, antes de que conociera a los cuñados, siempre me ofrecían, pero no nada.
0: A ver, yo te conocí en 1989.
3: No más.
0: ¿91, 92?
3: 91.
1: Y ya tenía 53.
3: Todavía no nací al borrego.
0: Ya tenía 42 años. 91.
3: 91 y medio.
0: Y yo fui a tus eventos donde tú trabajabas en Christine's, por ejemplo, en clubes, en antros.
3: No tomaba.
0: Y no tomabas.
3: No tomaba. Y es muy raro encontrar
0: un DJ que no tomara.
3: Sí.
0: Ok.
1: ¿Pero por qué te pusieron de DJ?
3: El que tomaba era el Milton.
0: Milton era.
3: El Milton tomaba, le entraba.
0: Ahí está, Carita. Entonces, ¿hay DJs que no tomaban?
1: Sí, yo tenía un amigo
0: ahí
1: también. Ahí está. O sea, son muy raros, pero sí hay DJs. O sea,
0: ¿y eras bueno tocando de DJ?
3: No, claro, porque estás con.
1: No, él ponía disco nada más, no mezclaba.
0: Pero, ¿Pedro? Bueno,
3: también.
0: Sí, el Pedro mezclaba.
3: Sí, también.
1: Oh, mezclaba.
0: Yo cuando lo vi, mezclaba.
3: Sí, mezclaba. Yo le prendí. Fíjate que lo que hacía es que yo escuchaba muchos DJs, a todos, y yo en cierta manera copiaba lo bueno de cada DJ.
2: Estamos hablando de pisto, hombre.
3: No, por eso.
0: Sí,
3: por
0: es eso que me desvías.
3: Espérate. No, sí, pero estaba diciendo de la mezcla.
0: No, yo no quiero hablar de mezclas, güey.
3: Yo no había combinado. Pero sí, pues no, yo no tomaba en ese tiempo.
0: No tomaba
3: ni en el Olympus tampoco.
0: Bueno, te conocí en el Olympus. Y a ver, yo sí tomaba.
3: Sí, tú sí.
0: Yo sí tomaba.
3: Tú le entrabas al tequila.
0: Exactamente.
1: Sí, tequila.
0: Tienes toda la razón.
3: Puro tequila, no,
1: Raúl. Eso no.
0: Sí. ¿Y sabes por qué? Te voy a decir por qué. Porque yo vengo de la radio de California. Antes sí que no me metí otras cosas. Cuando llegué a California, yo llegué virgen, güey.
1: Ahora.
0: Casi en todos. Casi en todo,
1: De todo.
0: Cuando digo virgen, llegué virgen, inclusive de casi todo.
1: Ok.
0: Y cuando llego a California, güey, llegué al infierno. Llegué a. ¿Qué es eso, güey? Había. De todo. Y cuando digo de todo, yo llegué a una época donde trabajar en radio era meterse a todo lo que tú te pudieras imaginar. Habido y por haber, existía todos los vicios que pudieras encontrar. Y entonces, a mis compañeros de radio, bueno, mi compañero, uno que se llevaba toda madre conmigo, a los tres meses de haberlo conocido, se volcó el güey en el Freeway 101 de California, porque venía hasta pero venía con drogas.
3: Con drogas.
0: Droga. Sí, ¿no? Cuando llego yo, olvídate del alcohol, güey. Eran droga lo que predominaba, güey. Era el polvo blanco.
3: El polvo blanco, sí.
0: Era lo que predominaba. Era lo que casi todos hacían.
3: La marihuana era algo leve, ¿no?
0: El polvo blanco. No, la hierba verde era de niños.
1: Era como un dulcito, nada más eso.
3: Mis amigos es lo que me dieron a mí, el polvo blanco para dolor de muela. Yo ni sabía.
2: Era talco para las patas, animal.
0: A eso me refiero, que haberme quedado yo con tequila era lo más leve que pudieras encontrar. porque yo me resistía a marihuana, al polvo blanco y a todo lo demás.
4: ¿Afectó eso? ¿Afectó resistirte? No.
0: No me afectó, me ayudó mucho porque creo que me adelanté a ellos.
4: Sí, exacto, es lo que te iba a decir.
0: Sí.
4: Entonces digo, se puede percibir como que no te ayudaba porque pues no formas parte de, pero pues en cuanto a tu desempeño al aire, claro, a la disciplina, a llegar temprano, estar bien.
0: Porque ellos fueron quedando en el camino otra vez, más compañeros de radio que entre el alcohol. O sea, Mario, haz de cuenta que ahorita salía, iba al baño.
4: Sí.
0: Y en el baño había de todo, güey.
1: Sí. Había la resumidera.
0: De todo, en ahí el resumidero, en la alfombra, en el piso. Iban y ahí se ponían locos. Y yo no sé cómo sobreviví esa etapa de mi vida. No, porque no me daba tentación. Fíjate que nunca, yo decía, no, yo voy bien. Sino la presión de los compañeros, porque llegaban las 2 de la mañana y estábamos en un evento y todos estaban locos. Y yo era el único sobrio de droga.
3: Y querían que tú también
0: te más pusieras, sin embargo, si sí le llegaba al tequila. Porque era decía, pues para estar con ellos. Para y porque tenía que estar. No quería estar en el mood. Pero como dijo Mario hace rato, o sea,
4: tienes que convivir.
0: ¿Cómo vas a zafarte? Tienes que estar con ellos porque son parte de tus compañeros de trabajo. Y entonces el tequila era lo que me ligaba a ellos, más no la droga. Ok, y así pasó el tiempo y continué con el tequila. Y cuando tú me conoces, es lo que yo tomaba.
3: Sí, puro tequila. Puro tequila.
0: No tomaba cerveza, no tomaba vodka, no tomaba nada más.
3: Pero después le cambiaste tequila a la cerveza.
0: Yo nunca tomé cerveza, Pedro.
3: No, pero sí, pero yo vi que sí tomabas un
0: poquito. Endorcé la cerveza. Sí.
1: Por eso
0: tomaba sí,
1: cerveza. Mira si tomas
0: de esa cerveza. Sí, porque me contrató una compañía cervecera. E hicieron billboards, hubo una campaña enorme en Texas, donde yo era la imagen de

0: Fíjate que sí, pero no, no, o sea...
1: O sea, no se ponen pedos como, no, como tú comprenderás.
0: Se toman una
1: chévere. Pero toman una de vez en cuando, o sea...
0: ocasiones.
1: ¿Sociales?
2: Sociales.
1: Sociales.
0: Okay. Por ejemplo,
1: bebedores sociales.
0: En un cumpleaños te toman una cerveza o, okay, o en Navidad.
1: Entiendo.
0: Pero así que cada mes, digo, cada semana o cada mes...
1: Ahí no.
0: Para nada, o sea,
1: okay,
0: ¿no?
1: ¿Y
0: bueno, ok. Y otra cosa, por ejemplo, yo, por ejemplo, cuando mi papá... yo nunca lo miré tomar. ¿Sí, okay, me entiendes? Pero sí llegaba pedo.
3: Yo estaba tirado en el piso, compa, ¿cómo lo vas a ver tomar?
2: Ya llegaba pedo.
0: O sea, sí, yo sabía que llegaba porque ya pues, tarde exacto, la casa, wey, ¿no?
2: ¿Qué está peor?
0: Pues sí, yo creo que verlo tomar también. O sea,
2: ¿por qué? ¿Cuál es la diferencia?
0: Porque, pues, porque llegaba y se iba a dormir.
1: Okay. ¿Sí me entiendes? O sí, sea, sí.
0: Nada más y ya se levantaba el otro día como si nada.
2: Pero tú lo acabas de decir, sabías que llegaba pedo.
0: Sí, claro, porque.
2: Es lo mismo.
0: No, pero, o sea, es feo verlo que está pisteando la casa.
1: Y esa es pregunta para los dos, porque los dos pasaron por papás alcohólicos.
0: Claro que sí.
1: Pero no pensaron ustedes, pues mi papá es alcohólico y papá perdió propiedades, dinero. Sí. Nunca pensaste tú, Pedro, es que yo no voy a tomar, mi papá perdió muchas cosas.
0: Pues
1: es una pregunta que a lo mejor, sí, yo también me la haría y diría... Pues es que soy yo, ¿por qué tengo que dejar de tomar?
4: Lo que me dijo el borrego, o sea, ¿por qué no respondes? Porque es que eres alcohólico, porque yo soy un bebedor responsable. Por eso yo creo que no voy a seguir el ejemplo de mi papá.
1: Ok.
4: Porque, o sea, sí sé que sí, tomo el fin de semana, pero
0: no la andas regando.
4: Pero sí, exactamente, ya sé hasta qué punto voy a dejar de tomar, cuando ya no, ya yo estoy, ya sé, lo de aquí ya no paso.
1: Okay.
4: Ya no paso porque yo si ya me llego a tomar otra más,
1: sí,
4: ya voy a perder, ya voy a regar, entonces ahí es beber responsablemente, como te digo yo.
1: Sí.
4: Okay. Yo sé, pues, a lo mejor puedo ser alcohólico, pero sé hasta dónde llegar.
1: Okay. ¿No vas a comprometer a tu familia, ni a tu dinero, a tu trabajo,
2: ni tu salud, ni a tu patrimonio, ni
4: la salud sí me está afectando.
2: Pues entonces, o sea, sí te está afectando, güey.
4: No, sí, pero...
2: Responsable sería no tomar para que no te afecte más, güey. Claro, eso se llama responsabilidad.
1: Es que es bien difícil llegar a ese punto.
2: No, yo sé, pero es que usa la palabra responsable. Pero si fuera responsable, no sería tomar. Responsable.
4: Pero estamos minimizando.
1: Es medio responsable. Sí. O sea, no eres responsable total, no, pero exacto, eres un poco responsable.
4: Pero
1: también
4: le voy bajando. Ahorita, fíjate que sí le he bajado. Antes sí me tomaba un 12 yo solo. Te digo.
1: Puede ser, sí,
4: luego
1: claro.
4: Luego le bajé a 6. Y ahí
2: güey, no, antes tomaba cerveza sin alcohol, Pedro. ¿De qué estás hablando, güey?
1: En un momento.
2: Me gusta que te quieras engañar a ti mismo, güey. Pero así mismo no puedes engañar.
4: La cerveza es la doble cero, porque es la que... Pero sentías casi no es lo mismo. No es lo mismo.
2: Te voy a decir cuándo empezó a tomar este señor. Empezó a tomar cuando nos corrieron.
4: Sí,
2: este señor empezó a pistear cuando nos corrieron, sí, porque pues, tomaba cerveza sin alcohol.
4: Sí, sí, no, yo entré.
1: No, él mismo lo comentó.
2: Sí,
1: no, ya no, le estaba haciendo daño el estar nada más ahí.
4: Sí, no, pero.
1: Porque no tenías una responsabilidad de levantarte tan temprano probablemente y venir a trabajar.
4: Claro, claro. Entonces,
1: ¿verdad?
4: Me agarraba la tomada.
0: Y le estaban pagando.
4: Tres, como cuatro, sí, cuatro días consecutivos.
2: Y fíjate, curiosamente fue cuando yo dejé de pistear. Porque yo cometí, y lo dije al aire, yo cometí un error enorme y la gente que me está escuchando y que lo haga, por favor, dejen de hacerlo. Yo me empecé a meter pastillas en el sentido de, estaba pisteando, terminaba de tomar, no sé, me tomaba tres cervezas, ponle tú. Y para que no me diera cruda al día siguiente, yo me tomaba dos pastillas de la A.
1: Sí.
2: Entonces yo no me daba cuenta y porque yo pensaba que estaba siendo responsable, pero mi hígado estaba trabajando con el alcohol y luego con las pastillas.
1: También.
2: Entonces me estaba fregando, pero horriblemente. Horrible,
1: conozco personas que tienen años y años y años metiéndose alcohol y luego pastillas para poder estar funcionales de nuevo, ¿no?
2: Sí, entonces... la bronca es que yo, por ejemplo, terminaba el pisto y pastilla antes de dormirme.
1: Okay.
2: Entonces al mismo tiempo estaba mi hígado procesando alcohol, pastillas,
1: sí,
2: y no es que tomara tanto.
1: No,
2: pero entonces llegó un punto donde me di cuenta que me estaba afectando.
1: Sí.
2: Y dije, qué necesidad de estar haciendo esto.
1: Y luego tienes niños.
2: Exactamente.
1: Sí. ¿Quién sabe si no tuvieras tenido familia también?
2: ¿Cómo? Totalmente.
1: A eso me refiero, Mario y compañeros, cuando digo que a veces podemos... hablar de una persona, pero todo depende de las etapas que esté viviendo.
2: Sí, de acuerdo.
1: Como mi novia que te dije
2: que
1: es muy fácil condenarla, borracha, pero güey, tú no sabes qué vida vive la familia, el papá alcohólico, los problemas que tiene, y te vence la vida. Y la manera más fácil para muchas personas de salir
0: olvidarse
1: es el alcohol.
0: Y es un ratito nada más.
1: ¿Cuánta gente no vemos que está trabajando en una oficina, en la construcción, el mismo profesor lo dijo, y que ansía esa copita de vino o ansía ese alcohol para bajar la tensión, bajar los problemas, exacto, sentirse un poquito relajado, y lo único que lo relaja es el alcohol.
4: Sí, que se desestresa.
1: Y decir, ¿no? Me desestreso, güey, déjame a mí hacer mi vida así de esta manera, ¿no? Sí, con todos los problemas que uno tiene encima.
2: Es difícil.
1: No, pero yo por eso he aprendido, te digo, a no condenar, juzgar. Sí, y no juzgar.
2: Totalmente.
1: Porque la vida que esa persona vive es muy diferente a la mía. Puedo pensar en la mía, pero no puedo pensar en la...
0: por parte de mi papá, que era mi papá, por la gente hecha.
1: Ahora, perdóname, antes de que vayas con los... Hay gente que sí, le encanta el chupe, el vicio y ¡pum! Y
3: ¡déjalo, mamá, déjalo hablar, Raúl, espérate! ¡Verdad,
4: ya! Se está igual el chupe.
3: ¡Ya ni por dónde! Pero yo sí lo acepto, soy alcohólico.
0: Yo también. Oiga, pero ¿sabes qué? Lo que pasa es que, por ejemplo, en la casa de mi familia rica, eso no piseaban. O sea, no piseaban. Y si piseaban eran, o sea... ligero. Leve, así. Mm. Pero allá con...
2: pues por algo eran ricos, güey.
0: No, pero allá, mi abuelo, mis tíos, mi mamá, todos pisteaban.
1: Todos.
0: Y para mí era como normal eso.
1: Claro.
0: Y hasta me mandaban, vete por las caguamas allá.
1: ¿Quién, tu mamá?
0: Mi mamá y mi abuelo me mandaban.
1: Imagínate.
0: Vete. Y luego las que vendía eran mi bisabuela, las que vendía las cervezas.
1: Ah, le compraban a la misma familia las caguamas.
0: Ahí tenía su hielera de esa edad. En vez de tener refresco, tenía puras cervezas.
1: Cervezas, sí.
0: Y yo miraba que todos se ponían.
1: Sí, eso es lo que veías. Es lo que veías.
0: Todos los fines de semana, ¿eh?
1: Uh-huh. Disfrutaban la vida en dentro de ese ambiente de alcohol, ¿no? Sí. Yo sé
2: pero
1: que.
2: Es el patrón, pero pues también veías a la familia rica y de ahí no les copiaste, güey.
1: Pues es pero que, es que no era rico. A lo mejor si hubiera sido rico.
2: Es más fácil copiarle la que.
0: ¿Sabes qué? Es que yo tenía los genes más de mi mamá que de mi papá.
2: ¿No tienes más genes de pobre?
0: Sí. Eso. Más genes de pobre que de rico. Y eso que soy fresilla, ¿eh?
4: Ay, yo tenía dos familias, Raúl. La familia que no tomaba por parte de mi mamá.
1: Sí, porque por la religión.
4: Por la religión.
1: ¿O no?
4: No. Bueno, es que los dos eran religiosos.
1: Ah, los dos. Okay.
4: Pero había una familia de mi papá que todos, bueno, hasta el abuelo, era tomador.
1: Okay.
4: Era alcohólico, el abuelo por parte de mi papá.
1: Okay.
4: Pero por parte de mi mamá no tomaban nada. Ellos, de hecho, no toman.
1: Perdón, Pedro, nunca te he preguntado esto, pero entonces, desde que tú naciste, tu seno familiar, tu papá y tu mamá y todos estaban en la religión muy metidos, o
4: siempre
1: papá y mamá.
4: Papá y mamá, sí.
1: Ora.
4: De la religión católica por parte de mi mamá y de los
1: testigos de Jehová. No, pero es que es muy diferente.
4: Sí.
1: Los católicos usualmente somos más libres de poder tomar.
4: Pero no,
1: alcohol.
4: No, ellos no tomaban.
0: Vamos bien crudo la iglesia.
4: Los católicos no.
1: Sí.
4: Pero lo que pasa es que mi abuelita que era la mamá de mi papá. Era él la que no tomaba, pero el esposo de ella, que era el abuelito, era mujeriego.
1: Órale.
4: Y era tomador.
1: Órale.
4: Y incluso ella.
0: Eso era de moda antes.
4: Sí, la abandonó. La abandonó.
0: Antes, claro, te dije, me digo.
4: Y él se fue a otra ciudad y tuvo otros hijos.
0: Se murieron también ellos también.
4: Pero él era alcohólico, incluso pues le enseñó también a sus hijos. Porque mi papá era alcohólico y a otro tío también, que en paz descanse.
1: Sí.
4: También él falleció por la bebida.
1: Te pregunto otra cosa. Tus hermanos, que son maestros, no toman.
4: Ellos no toman.
1: Ok. ¿Por qué no tomarán? Porque son muy. Allegados a la religión también, o por convicción personal, o qué.
4: Pues es que ellos miran como mal ejemplo realmente lo del alcoholismo.
1: ¿Por qué no seguiste el ejemplo de ellos tú?
2: La distancia.
1: El ambiente es muy diferente.
4: Sí, es muy diferente, y aparte ellos no son muy sociables, que digamos. Entonces.
3: ¡Ah, aquí!
4: Sí, no son muy sociables.
1: Y al cabo, hermanos tuyos.
4: Casi no salen. No, sí, pero yo sí salgo, yo me divierto.
1: ¡Ay! ¿Tú eres la oveja negra de la familia?
2: Me divierto. Si estés tocando con gente alrededor, no quiere decir que sea sociable, güey.
4: No, sí, pero sí. Puede decir que sí.
2: No.
0: Bueno, al menos pero si vas al mismo lugar,
4: ¿no? Pero no, ninguno de mis hermanos.
2: No platicas ni con. Bueno, ¿para qué te digo?
4: No, yo no platico con nadie. Bueno, sí, también. O sea,
2: ¿no eres sociable, güey?
4: No, sí, pero yo, por alguna razón, yo ya en los restaurantes, yo sí soy sociable, yo platico con la gente.
1: Pero con alcohol.
2: Exactamente. Volvemos al alcoholismo.
4: Para ganar confianza.
1: Lo conozco bien a Pedro, y me acuerdo que antes tomabas más. Sí. Cuando salíamos, cuando estábamos en eventos o lo que sea, y llegaba un momento que te ponías muy alegre.
4: Y agarraba valor.
1: Y agarrabas valor para todo.
4: Y miraba a una mujer bonita. Pues sabes qué, la voy a ligar.
1: Y ya, de repente te veía en tal lugar y ya la tenías apergollada la chava. Sí. Y, Y le digo, wow, qué valor agarra Pedro, ¿no?
4: Sí, no, pues me servía bastante el licor.
1: Me servía. Para desinhibir, es que el alcohol es, sí, te desinhibe.
4: Pero cuando no tomo nada, yo me cohibo, yo soy muy tímido. Soy un chico tímido.
2: Tímido. Hijo grosero.
1: Hay que identificar, ¿verdad?
2: Hay que ir a pausa.
4: Ah, ya lo tenemos ya encima.
1: Pausa. Sí. Mientras... Perdona a la gente que está en radio, digo, estamos haciendo un programa completamente diferente porque...
0: Pero se oye fregón.
1: Pues estamos aquí desahogando, no mire usted nada más. Y aparte no hay ni cómo que se comuniquen ustedes con nosotros porque pues no hay teléfono tampoco.
0: Ni cómo nos reclamen.
1: Ni cómo nos reclamen, así que vamos a seguir aquí baboseando, ¿no?
0: Sí. Ahora sí nos pueden tirar.
1: No nos pueden tirar. Ok, estamos contigo en vivo.
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3: Señoras y señores, ladies and gentlemen, welcome to the most famous show of the morning.
2: Con ustedes.
3: Ah, miren. Ah, profesor, ¿cómo se ve? Qué galante.
2: Señoras,
3: ¿se rasuró
2: señoras
3: o qué?
2: Anda rasurado.
3: ¡Ah, eso, maestro! ¡Che! Señoras,
2: sí,
3: señores,
2: sí, señor.
3: Tal vez no nos mire, pero lo está escuchando. El profesor anda velando con el ardillo.

0: rollo yo que tú no me interesaría porque sí creo que viene poquito
1: molesto. Quítate, te pueden dar un salto.
2: Dale. ¡Cállense los cinco, güey!
1: ¡Eh, demás! ¡Ay!
0: Pobrecito. Maestro, por favor, no le voy a hacer calzón chino a la reina.
1: ¡Ah! ¡Ah! ¡Ah! ¡Ah! ¡Ah! ¡Ah! ¡Ah!
2: ¡Órale, baboso! ¡A criar corupos otra parte, baboso!
1: Maestro, habla como del muñeco de palo usted.
0: Le rompió el calzón.
3: Mira, tú, el profesor y el ardillo, Manny.
0: No, tú eres el ardillo.
1: Tú eres el ardillo también.
2: Buen día, hermano, que me acompañan a Mainan. ¡Qué bonito día, güey!
0: La verdad, maestro, sí. Es como para estar trabajando tranquilo.
2: Ya se aliviaría el compadrito, güey.
0: ¿De qué?
2: Se aventó todo el fin de semana sin dormir, güey.
0: No.
4: No, sí, maestro.
2: Ayer que lo vi, pensé que había llegado el apocalipsis.
0: ¿Por qué?
1: ¿Por qué, maestro?
2: Que llegó el fin del mundo.
4: No, maestro.
2: Estoy viendo zombies caminando en el pasillo, güey.
0: ¿Qué le pasa?
2: Era Don Chema, iba caminando dormido, güey.
4: Pure lo que sienta a dormir. Yo no sé cómo le hice, maestro.
1: Ayer y hoy.
2: Cuídate.
4: No tanto.
2: Cuídate.
4: Pilas, maestro, mire.
1: Es martes.
2: Yo sé lo que te digo, güey.
4: A ver, ¿por qué?
2: No te vaya a pasar como al Javi, que dice que nunca toma, pero se desyoncó en el concierto de Carin León allá en Monterrey, güey. ¿Ya lo viste cómo venía ayer?
4: Venía todo, sí, fumigado.
0: Con los ojos rojos.
2: Dijo que España era el nuevo campeón del fútbol mexicano, güey.
0: ¡El fútbol mexicano!
2: Así lo dijo.
1: Joder, sí,
0: el fútbol mexicano.
4: Que la liga queda de comer.
2: Fíjate, güey, ¿cómo andaría el estúpido?
0: ¿Qué le pasa?
1: No, pobre Javi.
2: Hablando de borrachos y borracheras, hermano mío.
1: Sí, sí.
2: Hablando de parrandas.
4: Canciones.
2: Hablando de zambutirte hasta la guarraz del homeless que te pido dinero en la esquina, güey. Hoy les traigo precisamente eso.
0: ¿Qué?
2: Chúntaros borrachines.
4: Hay muchos de esos, maestro.
2: Levantacodos. Porque aunque el Carita no me lo cree, hermana, hermanita, y usted tampoco. Mire, venga acá y escuche al profesor, porque el profesor...
0: ¡Nunca miente!
2: Existen chúntaros.
0: Ok.
2: Especímenes. Ejemplares vivientes.
0: Okay, okay.
2: Que no pueden vivir sin la tetera en la mano. No pueden estar sin el bote.
4: No pueden.
1: ¿Cuál bote?
2: Tienen que ir a comprar ese líquido amargo a la tienda del hermano con turbante. O a la tienda de la esquina. Cada semana.
4: Cada día. Bien heladitas, maestro.
2: ¿Sabes por qué?
0: ¿Por qué?
2: Porque según usted, usted no se emborracha.
0: Claro.
2: Esa bebida embriagante solamente.
1: ¿Es para qué?
2: Un refresco para usted. Una soda.
1: Refrescante, maestro.
2: Una soda nada más.
4: Es para hidratarse, maestro. Simplemente.
2: Te dice el chúntaro que, por cierto, te habla. Y hasta parece que destaparas un desgraciado caño de alcantarilla, güey.
1: ¿Por qué, maestro?
2: Le apesta la buchaca a rayos, güey.
0: Sí, ¿por qué, maestro?
2: Mira, estoy hablando de borrachos, güey, no de chúntaros que no han ido al dentista y le ruge la buchaca a León.
1: Maestro, cálmese, maestro.
2: No dije nombres.
1: Por favor.
0: Ya sé lo que va a decir el dentista.
4: No dijo algo, maestro.
1: Ya sé que me falta hacer un
4: ya clean, no he ido el cariño.
1: Clean up.
2: ¿Qué dice el chúntaro?
0: ¿Qué dice?
2: Con la botellita café en la mano.
1: Ajá.
2: Levanta la botellita, te la enseña y dice sonriendo: "Señor Vali, ¿qué le pasa? Para mí esta cervecita solamente no es una soda, Vali".
0: Una soda.
2: Yo para emborracharme me llevo muchas de estas para poder emborrachar.
0: Claro, totalmente.
2: Fíjate que sí, güey. Sí se lleva
0: muchas cervezas para emborracharse.
2: No, no, se lleva prosanto guamazo en el piso cuando se cae. Hasta las manitas tragando whisky el chúntaro.
0: ¿Tipo qué, nuestro?
2: Deja que se vuelva a caer de hocico con un cable ahí en el tugurio en donde trabaja y les digo.
1: Maestro, pero
2: deja
1: nadie
2: que
1: me
2: se
1: dio.
2: Le caiga la computadora otra vez y la desmadre como le pasó el fin de semana y les digo.
0: Pero no, no son alcohólicos.
2: Pero no son alcohólicos.
0: No, ninguno de los dos.
1: Maestro, era
0: uno.
1: Era viernes y los viernes se toca una cervecita, maestro.
2: ¿Cuánto te costó, güey?
4: No, pues yo la arreglé, maestro, pero está toda abollada, maestro. Todo aquí está. Aparte.
0: En el
1: maestro, ¿quién no se ha caído? Hasta bueno y sano se cae la gente, maestro.
4: Sí, maestro.
2: Fíjate nada más, güey. Pero bueno, o sea, este chúntaro borrachín se pone unas pedas, mano.
0: ¿Tipo qué, maestro?
2: Mira, acuérdate que según él nomás toma el fin de semana.
0: Sí, pues sí.
1: No se borracha.
2: No hay borracho, como dice el dicho.
0: ¿Qué?
2: No hay borracho que coma lumbre.
0: Pues sí,
1: es cierto, claro, maestro.
2: Y una de las pruebas más grandes es con su respectiva señora.
0: Ay, maestro.
1: ¿Por qué, maestro? ¿Cómo?
2: Chéquelo usted.
0: ¿Qué?
2: Oye, está el Chuntaro tomando.
0: ¿Dónde, mero?
2: En el garaje de la casa, güey.
0: Oh, qué raro.
2: ¿Dónde más, güey?
1: Tiene las bocinas.
2: Ándale. O afuera de los departamentos, güey. Enseguida de la troca.
1: Ándale.
2: Porque eso sí, no hay Chuntaro borrachín que no piste enseguida de su troca. Ah, sí. Como si estuviera en el rancho.
1: Pone el bote encima ahí de la troca ahí.
2: ¿Te acuerdas en el rancho?
1: Sí.
2: Ahí un ladito, güey, del arroyito, del canal, güey.
1: Ah, mire, maestro.
4: Ahí está pisteando el vato.
2: Apenas echa unas cuantas virongas el vato.
1: Sí. Ajá.
2: Luego va a la troca y prende el radio.
0: Ah, la mouse.
2: Conecta el Spotify con su teléfono. Y que vengan las canciones que ahí trae, güey.
4: Las pisteadoras, maestro.
1: Sí.
2: Ya todos los vecinos lo conocen, el baboso.
1: Pues ese grito tan macuarro que se echa.
2: Ya le grito el borracho, güey.
4: Bien, parrandero.
2: ¡Guay!
0: Se lo están atorando.
2: Parece que se lo están dejando caer. Bien sabroso.
4: Y le duele bastante, ¿no?
2: Y ahí está el Chuntaro tragando vironga, vironga, vironga, con música por un lado, porque según el Chuntaro, estoy en mi casa, Balín.
0: Claro.
4: Mi casa. ¿Quién me va a decir algo?
2: Yo hago lo que quiere en mi casa, Balín.
5: Exactamente. Yo hago lo que aquí en mi casa.
2: De porochito.
5: ¡No me digas!
1: Déjelo, maestro, déjelo.
2: Deja de tragarte esa cerveza y ya está caliente.
1: Claro, maestro, tranquilo, maestro.
2: Caliada, baboso.
5: No.
2: Déjelo. Póngame. Güey, ¿sabes que este no es tu casa?
5: No.
2: Vives en departamentos, baboso.
5: ¡En mi casa!
2: Pegadita a las paredes y tú con tu mendigo ruidazo que tienes a todo vuelo, baboso. Se escucha hasta la otra esquina del mendigo ruido que tienes, güey.
5: Ya se fueron los vecinos, ya no me oye nadie.
2: Abájale, güey. Ten respeto por los que todavía viven enseguida de ti, güey.
5: No soy alcohólico responsable.
1: Pero es animal. Se está durmiendo.
2: No sé, güey.
1: Sí, güey. Sí, con internet se duerme ahora sí.
2: No. A ver cómo le hacemos, güey, con este barco.
0: ¿Estás
2: bien, hijo mío?
4: Estamos pilas, maestro.
0: Si quieres, puede hacer un intermedio para que se despierte y lo vea en el cine.
2: Tenemos unos 5 minutos para que te
0: despierte. Como en el cine, güey.
2: Sí, güey, vamos al intermedio para que vayas a comprar paletas y una. ¿Quieres ir por una falta, güey?
1: Es que se sentó, maestro.
4: No, que traje mi café y no me lo tomaba.
2: Sí, güey, tómatelo, por favor.
1: O vas para el café.
2: Sí, güey, un intermedio porque se nos está durmiendo el patiño. Un
0: intermedio cómico, va a seguir como si
1: se fue por su café,
2: güey. Sí, güey. Está pero babeando, güey.
1: Es que lo vi sentado y se estaba.
2: Ya se está durmiendo, güey. Los ojitos se le cierran al baboso, güey.
1: Ahí viene.
0: Ya.
1: Ahora sí.
2: Siéntate, güey. Dale una sorbedita al café.
1: ¿Oye?
2: Otro más, uno más, uno más, güey, para que te despiertes, güey.
1: Papá.
2: Ahí estás.
0: Estás perro.
2: ¿Estás mejor?
1: Ahora sí.
4: Agárrese ahora.
0: Agárrese.
2: Ay, voy a hacer. Tengo que aprovechar los próximos 3 minutos que se despierta, güey.
0: Maestro, pero saque la mascarilla, güey. Es la madre, la taza zarrosa, mire.
2: Ponte tu Mauser, güey.
0: Hasta la boquita tiene marcada. Como si fuera lipstick, pero mira, es café, güey. Sí, pero
4: voltea
2: la boca.
4: Es café, es café.
2: Voltea la boca. No sentía, güey.
4: Mira.
0: Es café, maestro.
5: Como si fuera lipstick.
4: Sí, pero se mancha porque...
2: Es normal.
5: Ah, bueno.
2: Es normal.
1: Ay, maestro,
4: no. Se impregna el café.
2: No les hagas caso, güey. Otro sorbito de café. Despiértate, hijo.
0: El intermedio, güey.
1: El intermedio.
2: Ya se acabó el intermedio.
0: Listo, listo.
2: Vamos a continuar. ¿En qué me quedé, güey?
0: Que la música que la tenía.
2: Ah, sí. Les iba diciendo que no hay borracho que coma al lumbre.
0: Exactamente. Okay.
2: Nomás la ve de veras con la señora, el Chuntaro.
1: Sí.
2: De esas veces que sale la señora con ceja regañona y le grita desde la puerta y le dice: ¡Jorge! ¡Jorge! ¡Jorge! ¿Qué pasó, vieja?
1: Bien,
2: y les, mira, Jorge, mira.
1: ¿Qué?
2: Va a ser la 1 de la mañana, estúpido.
5: ¡Hala, chico!
2: ¡Métete ya! Te lo digo en serio, ¿eh? Métete o ya, te meto, güey.
1: O te dejo afuera.
0: Ya rompiste la computadora.
2: Y mira, güey, escurridito el tal Jorge que se va a la casa, güey. Si está alguien ahí con él pisteando, sí. Un amigo, un cuate que llegó, luego te dice el Chuntaro.
4: ¿Qué dice, mejor?
2: Bostezado, dice: pues creo que ya me voy a meter, Bali.
1: Ya creo, tengo sueño.
0: Creo.
2: Creo, ¿eh? Sí. Mañana hay que trabajar, Bali.
4: Hay que levantarse temprano.
1: Después que le dijo eso a la mujer.
2: ¿Sí?
0: ¿Cómo no?
2: Este es el trabajo que te está jalando, mira. Las cadenas, güey. ¿Cierto o no es cierto, hermano del rostro chico? Tú que comprendes muy bien lo que te estoy diciendo.
1: Maestro, es por el bien de uno, maestro.
2: Por amor aparte.
1: Exactamente. O sea, uno tiene que hacerle caso a los seres que te quieren.
4: Y por eso lo que le dice, maestro.
1: Sí, por maestro.
4: Claro.
1: Sí, hay que,
4: si no
1: hay
4: lo
1: que
4: quisiera, no le dijera nada.
2: ¿Ves? Tampoco hay borracho alguno, hermano mío, que no cargue con su pomo para donde quiera que vaya.
1: ¿Qué? Ay, sí, maestro.
2: La botellita verdecita esa, güey, que siempre carga, güey.
5: ¿Cuál?
2: La que mete de contrabando a la señora y en su bolsa, güey.
4: La que parece bote de agua,
2: maestro. La que saca a la señora de su bolsa ya cuando están adentro del evento a donde fue.
1: De la cabina, ¿ves?
4: ¿Tienen la botellita de tequila?
2: La saca de la bolsa la señora y se la da al chúntaro, güey.
1: Y también traen agua mineral, también traen
2: todo, güey.
4: Todo viene armada la señora.
2: La señora se queja de que el chúntaro toma mucho y la señora se, fíjate, se queja de que siempre anda borracho.
5: Sí.
2: Y ella misma le pasa de contrabando la botella en la bolsa.
1: Y le prepara los tragos, ¿eh?
4: Es la que contribuye, maestro.
2: Ya no más se sientan y acá escondidito por debajo de la mesa, como dice Cristian Castro.
5: Exacto. Por debajo de la mesa.
2: Saca su pomito el chúntaro y empieza a llenar su vasito, güey. Y no falta de repente que el vato nomás pide hielos al mesero. Ya sabes que trae clavo el chúntaro.
1: Sí, sí.
2: Claro. Trae clavo.
1: Oye, ¿para qué me dicen? ¿Para qué quieres tanto hielo?
2: Exacto, güey.
1: ¿Para qué llevas la cubeta de hielo?
2: ¡Pues traes clavo, baboso! ¡Trae su pomo para ponerse hasta las manitas este güey!
4: Pero es inteligente, maestro.
2: Fíjate, güey. Y dije que trae su pomo, no que está esperando a ver quién le regala una pinchurrienta cerveza, porque tiene sed allá en el tugurio donde trabaja.
5: Maestro, ¿qué le pasa?
4: Se ocupa, maestro, para poder...
5: ¡Anda el ventilero, hombre!
4: Estar entonado ahí, maestro. Si no, no entra en ambiente uno.
2: Son chuntaros borrachines, güey. Aunque ellos no lo quieran aceptar, güey.
1: Cierto,
2: no pueden estar sin un mendigo alcohol, güey.
5: Sí, ¿por qué, maestro?
2: ¿Por qué crees que lleva a la señora al club, güey?
5: ¿Por qué?
2: Después de 3 DWIs.
5: No.
2: Está prendiendo el carro.
5: No.
2: El chúntaro poco a poco.
1: Espérese, maestro.
2: ¿Sabes qué? Ya me cansé, güey. ¿A quién le cayó?
5: ¡Le cayó!
2: ¡Le cayó!
5: Mire, para que se empede con ella, maestro.
2: Mira, me encantaría.
5: Ey, ay,
2: dice que chupa.
5: Ay, qué bárbaro.
2: Me encanta chuparlo.
5: Y también toma. Cosas a veces se pasa.
2: Y también toma.
5: Qué bárbaro, corazón. Chingao con usted.
6: Muy buenos días, chicos.
2: Chicas,
6: toda
2: pena,
6: la gente
2: wey,
6: hermosa que nos escucha o nos ve. Mil felicidades también para la gente que cumple años el día de hoy. Vamos con los horóscopos. Inicio contigo, que eres del signo de Aries. Oye, no andas tan amable que digamos como que enojona. Necesitas vibrar alto, mi querido, mi querida de Aries. No andes haciéndole caras a todo mundo. Oye, pues, ¿qué es eso? Para ti, que eres del signo de Tauro. Oye, Tauro, indecisión. Andas con indecisión, no hayas qué camino seguir, qué decisión tomar. Y eso te afecta, Tauro, y te pone de mal humor. Así que relájate. Para ti, que eres del signo de Géminis. Los Géminis no comprenden algo acerca de su pareja, de su esposo, de su familia o de alguien cercano.

0: suelta lo que tengas que soltar, porque vienen cosas maravillosas para ti. Para ti, mi querido, mi querida del signo de Virgo. Virgo, estás muy inaccesible, no quieres que nadie te hable, no quieres ver a nadie. ¿Qué es eso? Ya relájate y sal de esa zona de confort, porque al final es una zona de confort para ti, que eres del signo de Libra. Libra, estás poniendo excusas, que tengo mucho trabajo, que tengo muchas cosas que hacer, que tengo que limpiar la casa, y no quieres ver a personas. No vuelvas a caer en situaciones del pasado. No dejes que la mala vibra te envuelva. Para ti, que eres del signo de Escorpio, Escorpio, es muy pronto para avanzar con alguien que acabas de medio solucionar la situación. Así que por favor, Escorpión, relájate y deja que todo surja de poquito en poquito. Para ti, que eres del signo de Sagitario, Sagitario, traes un enojo reprimido que se puede o ya se está convirtiendo en ira. Y esa ira puede desbordarse y puedes decir cosas que duelan. Aguas con eso. Para ti, que eres del signo de... eso fue para Sagitario. Para mis amigos de Capricornio. Oye, pues nomás tú te estás enojando. La otra parte, las otras personas, las otras situaciones no están enojadas. Tú eres el que está enojado o enojada, Capricornio. Relájate y ve la vida con más tranquilidad. Para ti, que eres del signo de Acuario, estás teniendo muchos gastos y no estás pagando. Entonces necesitas ya ponerte bien trucha y las pilas, como yo, bien puestas, para que empieces a liquidar esos biles que no estás pagando y se te puede hacer una deuda muy grande. Para ti, que eres del signo de Piscis, Piscis, solo hay el amor en el corazón y eso es lo que puedes dar a una persona. No puedes darle absolutamente nada más, así que por favor no te estreses ni pienses que no estás cumpliendo con él o con ella. Hasta aquí los horóscopos. Mil gracias, chicos, echarle muchas ganas el día de hoy. Por favor, no olvide que estamos en el mejor show completamente en vivo, el de Raúl Lindy. Les mando un besote.
1: Ay, qué ricos besos. Caray, oye, güera. No sé qué se hace la güera, pero increíble, pero cierto. Amigos, 9:00 a.m, 36 minutos, 10:36 horas del este. Estamos en vivo, mande.
2: No, sí, buenos días a toda la
1: gente. Buenos días a todos ustedes. Nos paralizó un poquitito el Wi-Fi, por eso están viendo algo o escuchando algo diferente en radio, nada más, ¿no? Pero bueno, aquí estamos trabajando para ustedes en el show más perrón de las mañanas, y estamos en vivo también, y hoy vamos hablando sobre la edad legal para tomar, pero qué bonito, y felicidades a todos los que las personas que no pistean, ¿verdad? Que qué es lo más maravilloso. En teoría,
2: que también se supone que los jóvenes hoy en día ya no están pisteando tanto, pero porque lo cambiaron a otra sustancia.
1: ¿Peor todavía o qué?
2: Pues no sé si sea mejor o peor, pero pues se supone que lo están cambiando por la hierbita, ¿no?
3: Ah, claro.
1: Puede que sí. Sí. Puede que sí.
3: Pero ahora también están sacando ya licor sin licor. ¿Cómo se dice?
1: Licor sin
3: licor. Bebida sin licor.
2: Licor sin licor.
3: O sea, supuestamente.
2: Alcohol.
3: O sea, que toma la bebida y no tiene nada de alcohol. Y
2: como la cerveza sin alcohol.
3: Es como la cerveza sin alcohol.
2: No, pero bueno, sí, o sea, sí, tienes toda la razón, pero también están vendiendo bebidas de acá, güey.
3: Sí, de la las están combinando.
2: Sí, ¿no las has visto tú? No. Ahí en el vino total y todos estos, tienen una sección así, pero
1: a ver,
2: ¿y qué hay? Y dice THC Beverages.
1: Ok.
4: Para pistear.
1: Oye, que no las harían suspendido legalmente. No. Okay.
3: Oye, qué bueno que
1: no
3: les conviene. Para probarlas,
2: a ver. ¿Te va a gustar?
4: No, sí, ya me imagino, así.
2: No, caray, no las has probado, no sé ni qué te va a pasar, güey.
4: ¿De verdad?
2: No
4: está bueno.
2: No sé. No tengo la menor. Pero te digo que está muy grande. Me llama la atención porque está muy grande la. O sea, es todo un pasillo así.
4: Pero son botellitas chiquitas.
2: Son latas, güey. O sea, bueno, latas, y hay botellas como de.
1: A ver. Ya tomé una yo. Sí, son latas de como bebir, como sodas, como refresco.
2: Sí, como un agua mineral.
1: Ah, ya lo tomé.
2: Pero no sabe a nada, o sea, digo,
4: pero se supone.
1: Una vez,
4: ¿te relaja o qué?
1: Me regalaron algo ahí, había una lata, y me dice, ¿quieres probarla? Me dijo, ella tomó una, yo una, pero nada más tantito, no me gustó, y no pasó nada. Pero
3: te refrescaste, ¿no? A lo mejor.
1: No, ni me gustó, no sé.
2: Y es que, no sé, a mí me han salido también publicidad de ese tipo de cosas, porque dice, bebida sin alcohol, pero con el Boss. O sea, como si sí te empedara, pero sin el efecto negativo del alcohol, se supone.
1: Entiendo, sí,
2: entonces ahora le están dando, igual, déjame checar, no sé qué tanto haya cobrado relevancia. Sí. Pero igual.

0: que las bebidas estas que son como, no es cerveza, es el agua mineral, pero con alcohol también.
1: ¿Están reguladas también para mayores de 21 años?
0: Sí.
2: Ah, ok.
0: Sí, o sea, se supone, aquí en el estado se supone que ya pusieron este ban, pero es sobre lo que nada más es acá fumable.
2: Ok, fumable,
0: sí,
2: ok.
0: Sí, sí, sí.
2: Aspirable, ¿cómo se dirá?
0: Sí, pues, sí. Inhalable, sí, no sé cómo se
1: dirá. Fumable.
2: Bueno, ok, wow, hay tantas formas de meterse cosas en el cuerpo también que sí, no deberían.
3: Antes de que yo me casara con la chela, fíjate que yo a mí me gustaba empedar a las chavas. Y me tocó una vez una mujer.
1: Fíjate lo que dices.
3: Sí, no, pero antes de que me casara, estoy poniendo ahí el disclaimer. Y va, yo le estaba dando tequila a la chava.
2: Sí,
3: casi
2: claro.
3: se aventó toda la botella.
2: Sí,
3: y no, nunca se empedó, nunca, y no cayó nunca.
2: No, nunca.
3: Yo quería que cayera, pero no.
2: Tú pedísimo, si yo estaba ahí.
3: Sí, yo andaba. Pero
2: ya no me cuenta nadie a mí.
3: Andaba platicando con las piernas.
2: Sí.
0: Dice la inteligencia artificial que en Texas son legales, Raúl.
2: Ok.
0: Siempre y cuando no tengan más de 0.3% del cosa esta.
2: Ajá.
0: Pero también aquí lo interesante dice que son una de las. Es uno one of the fastest growing retail sectors. O sea, uno de los sectores minoristas con más crecimiento porque están cambiando el alcohol por este tipo de bebidas.
2: A ver, pero ¿cuáles son los efectos que tendrías con ese tipo de bebidas? Para la gente que está escuchando, no sé si su hija, su hijo pueden estar consumiendo ese tipo de bebidas y dirás, pues no, es que no es alcohol.
0: Y si están disponibles así, según dice aquí, hasta en Target.
2: Ok. Y pueden ser, se ven inofensivas, pero a lo mejor pueden estar.
0: Es más, para una persona adulta.
2: Sí.
0: Una persona adulta que diga, es una agüita mineral normal.
2: Sí.
0: Sopas,
2: pero tiene que haber algún warning.
0: Dice, mild euphoria, deep body relaxation y percepción de la realidad. Y vienen hasta por números, ¿eh?
2: Wow. Ok.
0: Sí.
2: Increíble.
0: Sí.
2: Increíble. Pero cierto, para que tengan cuidado. Y hay una gran variedad, como dice Mario, en las tiendas de este tipo de bebidas.
0: No estamos promocionando nada, ¿eh?
2: No. Estamos advirtiendo.
0: Exacto.
2: Más que si eres adulto y quieres meterte cualquier cosa adelante, pero si hay hijos y habrá papás que ni siquiera sepa qué es eso.
1: Exacto. ¿Y
2: a eso me refiero? No es promoción, es advertencia a papás
0: para que
2: tengan hijos menores de edad y que algo puede estar
0: consumiendo. Dice también que una de las cosas por las que la prefiere la juventud es que no dan cruda.
2: Ok.
0: A diferencia del alcohol.
2: Ok. Tendría mucho que leer al respecto porque me surgen cada vez que escucho algo tengo más preguntas, por ejemplo, hay un daño a nivel, ya sabes que el alcohol te destruye las neuronas.
0: Exacto. Pero que se vinieron dando cuenta hasta como 20 tantos años después, me imagino que con esto puede pasar exactamente lo
2: también,
0: mismo.
3: Y lo malo, ¿no? Después de la cruda realidad después, ¿no? La resaca que te da.
2: Eso no da de resaca, no tiene ese tipo de...
1: Sí, es lo que dijo.
3: No digo, pero cuando tomas de verdad.
2: De verdad.
0: De verdad.
4: Sí, eso no es de verdad.
0: Es de mentira.
4: Es de juguetito.
3: Oye, Rito, ¿por qué le pones dinero a tu perro?
4: ¿Dinero a mi perro?
3: Sí, ¿por qué le pones?
4: Ah, bueno, es que no estás para contarlo ni yo para saberlo. Pero es que quiero que baile mi perro.
3: ¿Y eso qué tiene que ver con
4: el dinero? Con dinero baila el perro, acuérdate.
5: Sí, es cierto, güey.
1: Tienes razón.
4: Con dinero baila el perro.
1: Está bien cantado ese chiste.
3: ¿Con qué cerveza se pone pedo el Chavo del Ocho?
4: ¿Sabes con qué cerveza se toma pone pedo el Chavo del Ocho?
3: ¿Con qué?
4: Con pura cerveza de barril. De barril. ¿Sabes? Pero con los ojitos
1: colorados.
3: Brillosos. Y es baratero, breve.
4: Y es baratero.
0: Valiendo, mauser.

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5: Yo quiero chupar, y con la banda ya no más.
6: ¡Dale! Un saludo desde aquí, desde Fletcher, Carolina del Norte. No, yo ya dejé la tomadera hace como 3 años, pero no me hacía daño, pero pues nomás lo dejé de un día para otro. Mucho falta mi trabajo. Arriba mi América.
7: Yo tomé bruto desde los 11 años hasta hace 10 años, gracias a Dios. Y bueno, dejé de tomar por hocicón, le dije a mi señora que no iba a tomar. Y aparte, como me divierto, sigo haciendo lo mismo, lo mismito que hacía antes, haciendo karaoke, haciendo mis ridículos. Y soy el bartender, soy el alma de la familia. Y bueno, no se necesita alcohol para ser burro. ¿Pregúntale a Turki?
8: Yo me gastaba, haciendo cuentas, me gastaba como de 800 a 1000 dólares al mes en cerveza. Me gastaba como 100 dólares a la semana y el
9: chico se mandaba. ¿Hasta DJ te lo regalan, güey?
8: Entonces dije, ¿qué estoy haciendo gastando dinero a los tontos? Dejé de tomar, aparte porque me metí problemas casi legales y no, la estaba regalando mucho. Y luego dejé de tomar por varios años y luego como que inflación me excité un poquito porque ya no estaba inflado de la cebada. Y luego me decían, oye, chécate, estás enfermado, que mira muy flaco.
10: Por una o por otra razón, pero mi compadre ya está del otro lado también.
9: Qué bueno, ¿no?
10: Bien, bien, así. Qué bueno, me da mucho gusto, amiga, amigo, en el show más perrón de las mañanas. Son las 9:51 centro, 10:51 hora del este, en el show más
9: sí,
10: señor, de la radio, ¿de acuerdo?
9: Sí, sí, sí, hombre.
11: Tenemos muchos años ya sin hacer radio.
10: ¿De qué? Radio convencional.
9: Sí, sí, ya tiempo.
10: Convencional.
9: No, pues sí, pues es bien. Igual. Yo siento igual, la verdad.
10: Lo que pasa es que nos faltan los elementos para poder sí, trabajar. Como claro. Ya todo depende del Wi-Fi.
9: Sí, del internet.
10: Entonces no podemos hacer las netas tan bien. Sí. No podemos poner otros elementos también para poder trabajar fluidamente. Es lo único nada más. Mm. Está muy compaginado el internet con el... Con la radio, y ese es el problema, depende uno del otro hasta cierto punto también,
11: sí,
10: ¿verdad?
11: Sí, definitivamente.
10: Bien, bien.
11: Pero bueno, mira, aquí estamos.
10: Bien. No pasa nada, mis amigos, en el show más perrón de la
11: y si
10: radio.
11: Se quieren comunicar a la neta, ahí lo está sacando el señor.
10: Pedro está utilizando un hotspot.
9: Sí.
10: Personal para poder sacarlo. ¿A dónde se puede comunicar?
11: A 832-271-8131. 832-271-8131.
10: Sí.
11: Y ahí que dejen su mensaje con Pedro. Y
10: claro.
11: Hacemos lo posible por pasarlos. Pedro trae un USB. Está pasando aquí. Haciendo
10: ahí
11: magia.
10: Estamos pasando las cosas. Me gustó lo que dijo. Aparte. Y se me di cuenta todo el dinero que estaba gastando en alcohol.
11: Lana,
10: miles de dólares. Para muchos son miles de dólares.
11: Dije a mi compadre hace rato que se tomaba un 12 todos los días.
10: Ok, ¿cuánto fue un 12?
9: A ver. Ponle que a 12 dólares o a 15.
11: 15.
10: 15, con impuestos 15, ¿verdad?
11: Ponle 15 dólares por toda la semana, güey. Son 7 días, 5 días. Son 105 a la semana.
10: $105 a la semana.
9: Al mes son 400.
10: Ajá.
9: 20.
10: Pues sí, 450.
11: Ah, no, bueno, espérame. Pero dijo que el fin de semana se aventaba un 24.
10: Ah, la madre.
11: ¿Sí, no?
10: Sí, sí, dijo. Pero digo, no lo voy a poner así, lo voy a poner promedio, ¿no? Digamos, redondo. ¿Cuánto sería 50 por mes? Imagínate.
11: 900 cada 2 meses.
10: $5,400 al año.
11: Papá.
10: Nada más en tragar cerveza.
11: Es un.
10: Pues sí.
11: Un pago algo bueno.
10: Pero hay otra cosa.
11: ¿Qué será?
10: Que esto usualmente va mezclado con otras cosas también.
11: Pues sí.
10: Sí, el vicio, le metes el cigarrito, le metes, ¿qué? Botanas, cosas que vas comprando también. Algo extra.
11: Sí, le pegas a los 6,000 bolas. Pero también, lo estamos poniendo fríamente en el precio del alcohol. Digo, no sé, a lo mejor, como decía mi compadre, le trae como esa tranquilidad a su vida, que a lo mejor le costaría mucho más, no sé, yo no trato de no probar nada, nomás estoy tratando de verlo desde ese punto de vista, ¿no?
10: Claro.
11: Como comentó.
10: Claro.
11: Que eso le daba calma y paz y todo.
9: Pues yo no gasto, yo casi no gasto, ¿no?
10: No.
9: Es la fortuna por eso.
4: Nomás el hígado, güey, lo único que estás gastando.
9: La verdad que
10: ¿por qué? ¿Porque en el changarro te dan o cómo?
9: Sí, me lo dan.
10: Ah, ok.
9: Claro, okay. No me dan así a manos llenas, ¿sabes?
10: Claro, pero sí te dan un que otro trago.
9: Inclusive, o sea, me dicen, ajá, yo me paso a la barra.
10: A la barra.
9: Dice, sírvete.
10: Ah, ok. Ajá. Pero no, claro, porque el dueño o el gerente te diga, sino el bartender es cuate tuyo, ¿ok?
9: No, el dueño.
10: Ah, ok, sí. Ok.
9: Sí, okay. Dice, pásale, dale, sírvete. Uh-huh. Dice, ¿de cuál quieres? ¿De este o quieres del bueno? Porque tienen las botellotas esas.
10: Sí, claro.
9: Del 1942.
10: Ah, no, hombre, esas son las caras. ¿Y por qué a mí se me las consumes esas, güey?
9: No. Lo que pasa es que como están más arriba y de aquí que las baje.
10: Así piensa conmigo cuando no, agarra esas tequila. Ah, no, porque esas están más caras, están más lejos. No,
9: casi
10: wey.
9: Siempre he pisado gratis. De verdad.
11: Lo hice con orgullo.
9: No, orgullo. Lo que pasa es que, por ejemplo, me encuentro un camarada, ¿quieres algo? ¿Quieres algo?
10: Sí,
9: Y yo es raro que yo invite a alguien.
10: Claro, pues.
9: No, es que
12: ¿qué novedad tan grande, carita?
11: En serio.
9: La señora se enoja. ¿Qué novedad? No se da cuenta. Por ejemplo, el viernes no fue ella.
10: Ajá.
9: Allá al lugar.
10: Ok.
9: Y entonces al chavo del baño,
10: ajá,
9: le compré una tina de virongas porque, pues, a veces me da un cigarrito, ¿sí?
10: Ok.
9: Y me lo regaló.
10: ¿El vato del baño vende virongas también?
9: No. Llevé una cubeta de virongas.
11: Pero de las que te regalan a ti.
9: No, esas las compré. Las compré.
10: Ok.
9: Y te digo eso porque mi señora se dio cuenta.
10: Ah, ok.
9: De volada, o sea, porque con la tarjeta.
10: Ah.
9: Entonces, de volada le cae el pago a ella, el cobro.
10: ¿Y le confesaste la verdad?
9: Sí, le dije, ¿sabes qué? Le compré una cubeta de virongas a mi camarada del baño.
10: Uh-huh. Y le agarraste una tú también de la cubeta.
9: No, yo no tomo cerveza, ¿no?
10: Ah,
9: yo
10: okay,
9: me llevé mi tequilita para allá.
10: Ok.
9: Pero sí, o sea, solo son las veces que gasto, sí, pero no mucho.
10: No mucho.
9: No, es que digo que se da cuenta la señora de que...
10: ¿Verdad? ¿No? ¿Alguna vez veré que tú me invites cuando menos una cubetita de cervecita?
9: Oye, te he invitado al lugar. ¿Ah? Yo te he invitado al lugar para que vayas.
10: Ahí, ese lugar, imagínate.
9: Sí.
10: Invita a un lugar neutro donde ni tú ni yo.
11: Es que ahí le van a salir gratis, Raúl, pues agarra la onda.
10: Le van a dar descuento al güey.
9: Pues sí.
10: Nada, güey, estás como el otro Patiño, la misma escuela.
9: Pero se hace una gastadera, la verdad. O sea, sí. Bueno, pero es que ¿quién te quita lo bailado también?
10: Pues sí, yo sé, ahí. Cada persona es libre de hacer lo que quiera.
9: Pero sí, no recomendamos que piste.
10: No. No, o sea, no podemos meternos en la vida de absolutamente nadie. Yo creo que todos somos adultos, la mayor parte de los que pueden estar escuchando, y saber qué pueden hacer con su vida o no.
11: Y es que estamos poniendo las dos perspectivas, también, tanto la positiva o la de tomar y también la otra parte, ¿no?
10: Claro.
11: También la de no tomar y las consecuencias y los beneficios.
10: Claro, ¿con qué moralidad yo voy a ir a decirle, hey, no tomes, güey? O sea, no puedo darle una sugerencia, pero no moralidad. Yo no puedo dar clases de moralidad de ninguna porque yo también tomo. O sea, trato de moderarme, pero tomo. Mande, dime.
9: ¿Cómo la gente se divierte sin pistas? Porque yo bailarín, o sea, gente que va a bailar ahí, al lugar. Y sin pistear, o sea, le digo, esta gente no me conviene aquí.
10: Sí, también, para el negocio no es buena.
9: Pero bueno, tienen derecho a divertirse también.
10: Para la gente que no sepa, la mayor parte de la gente lo sabe. Para el DJ y para el dueño del club, los gastos los saca justamente de ahí, del alcohol.
9: De la bebida, sí.
10: Sí, por eso es que muchos de los grupos, de lo que el DJ toca... Tienes que incentivar un poco a tomar a la gente que está ahí. Y por eso te ponen las especiales cada hora. Sí. Llégale, porque ahorita el tequila está no sé cuánto, ¿no? Llévate 2x1, etcétera, etcétera. Y el DJ hace su trabajo también. Mantener a la gente eufórica.
11: Sí, claro, para que sigan pisteando.
10: Y también para que pisteen, ¿no?
9: Y hay que tener maña para que la gente, o sea, pistee, ¿no?
10: Uh-huh.
9: Por ejemplo, yo
10: dame las mañas, a ver, dime.
9: Por ejemplo, le digo
10: a ver. Para que aprenda la gente cómo subliminalmente lo invitas a tomar.
9: Ah, pistear, por ejemplo, está la. Porque bueno, ahí va gente de Nuevo León, de Tamaulipas, la mayoría.
10: Ok.
9: Va de todo, ¿no? Pero la mayoría es en Nuevo León, Tamaulipas y Coahuila.
10: Ok.
9: La gente. Okay. Entonces lo que le digo yo, oye, está pisteando más la gente de Nuevo León que la gente de Tamaulipas, ¿qué pasó?
10: Ajá.
9: Y aquellos pues no se quieren dejar.
10: Claro.
9: Los de Tamaulipas.
10: Ah, ok.
9: Y ahora, y van en la barra y luego, y a ver. Si ya pisearon, a ver la gente de Tamaulipas.
10: Ok.
9: Y más o menos gritan, ¿no?
10: Okay.
9: No, a ver la gente de Nuevo León. Es así lo están. No, hombre, se me hace que están pisando más los de Nuevo León y así.
10: Claro.
9: Pero entonces la gente de Tamaulipas se pone a pisear.
10: Se oye muy feo lo que estás diciendo, pero es lo que la mayor parte hace en un club.
9: Claro, es para, o sea, y no lo hago, o sea, desgraciadamente, pues trabajamos un negocio también así que yo donde se vende, ¿eh?
10: Yo lo sé. Y de ahí sale tu sueldo, y si no hay dinero, pues cierran el lugar.
9: Sí, claro.
10: ¿Verdad? Y la gente que va ahí, pues no le estás amenazando, nada más.
9: ¿Sabes por qué nos quiere? Porque trabajamos contigo.
10: Ah, bueno.
9: Porque como tú eres. tú eres del norte de México.
10: Ah, mira.
9: Entonces te conoce no mucha gente. Entonces siempre digo, aquí el Carita está mezclando en vivo.
11: A todos los que les dice agropecuarios aquí al aire, ya va y les canta y les celebra y todo.
10: Ya espérate,
11: ¿qué? Yo no soy el que les dice, güey.
10: Claro.
9: Pues
10: claro,
9: sí, pero pues es música sabrosa también. La
10: es música, música sabrosa.
9: Norteña, de verdad.
10: Yo lo sé. Y por eso mismo es que los DJs y los músicos usualmente toman, ¿no?
9: Sí.
10: Usualmente. Como decía Pedro también, pues tienes que estar entonado. Y como alguna vez que entrevisté a José José y me lo decía. Que el mejor estado para poder tomar era estado alfa, que él tenía que estar en ese trance para poder hacer las cosas bien y no podía percibir él subirse a un escenario, cantar una canción sin haberse primero puesto en estado alfa. Así que mal, sí. Pero que creo yo que probablemente esa emoción, esos cantos tan hermosos de José José, no los hubiéramos visto, no los hubiéramos sentido tanto si no hubiera consumido alcohol.
9: Increíble, ¿ah? Pues,
10: ¿Tú te acuerdas de el grupo Los Dinos, por ejemplo?
9: Sí, claro.
10: Este,
9: y los muchachos bueno. del...
10: Sí, el taxista, ¿no?
9: Oye, chofer.
10: Sí, y tenían otras canciones. Este venga, muchachito, Valdioserra, era cuate mío. No tomaba.
9: ¿El de los hijos?
10: Nada, él no tomaba nada. Pero para grabar ese disco, le dieron tequila.
9: ¿Para
10: que sintiera? Para grabar. Dice, es que yo no tomo. Dijo, ¿sabes qué? Es que la manera en que tú vas a interpretar canciones, tienen que sentirlas. La cantas muy bien, pero no las interpretas muy bien. Me acuerdo como si fuera ayer, que ese disco que graba...
9: Órale.
10: Fue con alcohol. Fue con tequila para poder él sentir más las canciones, claro, y grabarlas.
11: Sí, totalmente.
10: Fíjate nada más a dónde.
9: Es por eso que ahora los muchachos como Firme, todo eso, Karim, se pues ponen,
10: te ponen
9: unas pelotas ahí en el escenario, ¿no?
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10: 10 de la mañana, centro. 11 de la mañana, hora del este.
9: Para luchar. ¡Listos! ¡Let's go!
10: Por la mañana, mis amigos, buenos días. El show más perrón de la radio está contigo. El show de Raúl Brindis, martes. En tu estación favorita. Notes el bochinche, la alegría, el dinamismo, la entrega, la versatilidad y la jovialidad que traemos el día de hoy, martes 21.
9: ¡Oh, yeah!
10: 21 días del mes, 202 días del año. Frente a nosotros en este 2026 aún tenemos 163 días más para vivirlos, para gozarlos, para disfrutarlos al máximo.
9: En vivo.
10: Arrancamos la sexta hora de programación recordándote que aquí somos
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10: Gente de Radio, mis amigos, muy buenos días. Nuestra sexta hora de programación ya, en vivo, vamos. En el show más perro.
9: Sí, señor.
10: Ahí señor.
9: Vamos,
10: señor.
9: Sí, hay gente bien, que le pone hasta el bien. Café, le pone piquete, Raúl.
10: Bien. ¿Te están dejando mensajes en la neta, sí o no?
9: Sí,
10: okay.
9: Sí,
14: ¿quieres un piquete en el café?
10: 8:32, sí. Pedrito.
9: No, 71-31. Ahí puede dejar mensaje. El café, dijo que también sale.
11: Que le echen piquete al
9: cafecito, si le pone.
11: Quiero un piquete en el café, compadrito.
14: ¿Cómo vas a decirle eso,
9: compadre? Oye, los de Chihuahua le ponen calúa.
10: Calúa, es correcto, siempre lo has dicho.
11: ¿Es que el calúa es de Chihuahua?
10: Es de Chihuahua. 832-271-8131.
11: Que se comuniquen. También,
10: que se comuniquen en el show más perrón de las mañanas, el día de hoy, que es un precioso día.
9: Martes
10: 21 de julio. Y este día, ¿me das chance de echarme unos alipuses allá en Indianápolis, Pedro?
9: Por supuesto que sí, Raúl.
10: Bien.
9: Vas a hacer como el quiera, sábado. Pues el...
10: Yo lo voy a manejar.
9: No vas a manejar.
10: No, entonces, yo no voy a manejar.
9: No, y luego pues se portan a la altura, sinceramente.
10: No voy a manejar. Y... Así que te pido permiso, si puedo.
9: Claro que sí, Raúl. Bueno, con la gente. No,
10: el martes, el martes, el sábado, ahí voy a estar en Furia Restaurante en Indianápolis también, ¿verdad? Ahí vamos a estar y va a haber karaoke y sí me aviento uno con nuestro público. Sería muy bueno.
9: Marisquería.
10: Marisquería es marisquería.
9: Okay.
10: Pero sí venden
9: de todo.
10: Alipús también, ahí, así que sí. Me aviento unos camaroncitos a lo mejor y un alipús.
9: Y
10: rico, ¿verdad? Pero no mucho porque al día siguiente hay que trabajar.
9: Eso sí,
10: ¿verdad? El sábado. Y es en el solazo. El sábado voy a estar ahí.
9: te recomiendo un Malibu con piña.
10: No, no, esas bebidas yo no las tomo, para que veas.
9: ¿Por qué no?
10: No, yo no me voy a tomar bebidas compuestas. Esa es una de las cosas que yo tengo en mi mente.
9: ¿Cómo?
10: No, no me gustan bebidas.
15: Oye, pero está bien preparadas. Rico el Malibu.
10: A ver,
15: a las mujeres les gusta mucho
10: eso. Yo no digo que no esté rico. No me gusta mezclar bebidas, alcoholes, porque es lo peor que puedes hacer. Si ya de por sí le pienso para tomar alcohol, no voy a tomar algo que... ¿Qué tiene el Malibu? Dime.
15: No, pues no sé qué lleva.
10: Ahí está, güey.
9: Pero no sabe rico.
10: No, es que nadie dice que no está rico, carita, es que perdón.
15: Está dulce.
10: No, quizás Malibu, no me doy a entender.
9: Oye, puro borracha.
15: Sí, no, sí, está bien dulce, no, pero no, la verdad no. Honestamente no sé qué lleva el Malibu. Ah, lleva como coco.
10: Bueno, ya le pones dulce y azúcar a una bebida alcohólica, ya sabes que estás mal. Ya sabes a lo que te atienes.
15: Pero si quieres quedar bien con una chica, no, hombre, dale un Malibu con vodka.
10: Y cae. ¿Quieres? Mira, es otro consejo para los papás, que no las enseñen a tomar a las niñas, o que digan que no tomen, güey. Que no tomen, mejor. Horrible. Le sale un Vival de estos, bueno, para nada. Y dice, la voy a emborrachar a la novia, ¿no?
9: Hay mucho peligro en los clubes, ni crea, ¿eh?
10: No.
9: Porque hay mucho canijo que, Pablo, pues...
15: Están buscando la oportunidad nomás.
9: Que usan hasta cosas feas, que se las ponen a las muchachas
10: de los tragos. Tiene granadina... Tiene
15: puro azúcar.
10: Naranja, granadina, piña y 2 onzas de Malibu para preparar una de estas, ¿no?
9: No, Malibu es licor, ¿verdad?
10: Sí, Malibu
15: es licor. El Malibu se llama licor, sí. Es algo como tropical.
10: No, pero no, yo la verdad paso en ese tipo de bebidas. Jamás me vas a ver tomar una bebida de esa naturaleza.
15: Un camarada que se tomó un huracán, Raúl.
10: No, es horrible, es lo mismo. Eso es lo peor que puede haber.
15: Le ponen licores de los licores blancos y todos son como unos 6-7 licores que lleva y es una bomba de tiempo esa cosa, ¿no?
10: Ahí sí no lo hagan. Yo entiendo cuando dices, me voy a echar un tequilito, me voy a echar un vinito, me voy a echar un vodka con agua mineral. Me voy a echar un whisky con agua mineral. Ahí sí te lo entiendo. Pero ¿para qué te haces el valiente y meterme un huracán? ¿Qué caso tiene?
15: Fíjate que este camarada, el gordito, que se había tomado un huracán, el gordito. Ajá. Y eso que había taqueado, se había comido como unos 12 tacos. Había comido bien, pero aún así, como quiera, sales con uno de esos.
10: Friégate el cerebro, güey.
15: Locochón, hombre, te andaba arrastrando en el piso el vato.
10: Oye, no hagas eso, no hagan eso.
9: No sé si está bueno contar eso, pero una de, o sea, mi chamaca,
10: Sí.
9: Fue a un bar, o sea, me contó eso.
10: Sí.
9: Y eso para que tengan cuidado los papás y también los huercos y las huercas. Se fue a un bar y dice que, o sea, pidió un traguillo.
10: Sí.
9: Y se lo tomó, y se lo estaba tomando, casi ni se lo acabó, cuando se empezó a sentir mal.
10: Claro.
9: Y entonces, de volada, o sea, pidió agua.
10: Sí.
9: Y se fue al baño y se lavó y dice que, o sea, siempre había tomado un poquito más, pero que esa vez más se estaba tomando un poquito y que se empezó a sentir mal.
10: Claro.
9: Y como fue con una amiga, entonces le dijo a la amiga, ahorita vengo, voy para afuera para que me dé aire. Y que al rato se sale la amiga también, que le estaba pasando lo mismo. Bueno, resulta, para hacerte el cuento más corto, el caso es que el lugar...
10: Sí.
9: El bartender estaba de acuerdo con
10: unas personas ahí de mal.
9: Sí. Entonces le estaban poniendo cosas a las ladies para.
10: Y se convierten en víctimas de este tipo de rivales, ¿verdad?
9: Increíble. No,
10: nunca dejen abandonada una bebida en la mesa, nunca dejen abandonada la bebida en la barra. Jamás, jamás. Ni hombre ni mujer. Algún Vival le mete algo y ya valió, ¿no? Creo que hasta venden unas cositas para taparlas, para sellar los vasos y para que no le meta nada, ¿no?
11: Y también para detectar si hay algo. Creo que hay unas tiritas que también puedes checar si tu bebida
10: está adulterada con algún tóxico también. Pero ya llegar mucho, ¿no?
9: Pero también hay que cuidarse.
10: Pues sí, yo sé. Eso es maravilloso, pero yo no veo a una persona ahí con toda la gente metida y estar checando la varita, a ver cómo salió, ¿no?
15: Claro.
9: Cañón.
15: Pero
9: es que donde quiera hay peligro, ¿no?
10: Sí, pero cuando hay alcohol es peor todavía.
15: Pues sí, por eso.
10: No tomen.
15: No hay que tomar nada.
10: No tomen, por amor de Dios. Y busquen alternativas en vez de tomar para poder desinhibirse, para poder ser felices. De ninguna manera
15: lo puedes tomar. Raúl, con mi maestra de Zumba, que ella no toma nada.
10: Bien, ¿por qué asombrado?
15: ¿Y cómo se divierte?
11: Están igual,
15: es la que más
12: me asombra. Con el dinero que le saca a todos los babosos.
11: Ya no necesitan más diversión.
12: Hasta yo estaría feliz también. Pues, compadre.
9: Pues sí.
12: Fregado uno que le está dando el dinero, ¿verdad? Y otro también les toma. Pues imagínate.
15: Va tres veces por año al casino. Pues
10: con el dinero.
15: Tres veces por año al casino.
12: De todos los babosos.
15: Y a los cruceros siempre andando de vacaciones la muchacha.
10: Bien, qué bueno. Pues felicidades, algo está bien. Se aprovecha de aquellos que en realidad tenemos defectos, ¿verdad?
11: Sí, hombre.
15: Y no tomen las vicios. Y nunca.
10: Y las gomberas nunca emplacaron, ¿no, güey?
11: Chido,
10: es lo peor todavía de todo.
15: Ahí va, y le ponen ganas, pero es que yo creo que no tiene disciplina, lo pues mejor sí, pero... la alimentación, ¿no?
10: Mira, volvemos a lo mismo. Te puedes inyectar, puedes tomar lo que quieras, puedes hacerte unas cirugías si quieres, pero si no cambias tus hábitos, nada.
11: Justamente anoche hablábamos de eso, porque yo no sabía que esto de las inyecciones del cuerpo, de lo que se está inyectando actualmente, que está muy de moda para bajar de peso, que es una situación como lo que uso yo para el cabello. Si tú dejas de usarlo, pues bueno, vuelve otra vez la situación. Si yo dejo de ponerme mi tratamiento, pues obviamente más de lo que ya se me cayó. Igual las inyecciones, se supone que si dejan de usarlas, yo no sabía. O sea, si las dejas de usar, viene pues el rebote.
10: Viene un cierto rebote también.
11: Sale peor. Bueno. Sí, porque pues mucha gente, o sea, se inyecta esa madre, pero no cambia ni lo que acabas de decir, no cambia dieta, no cambia físico, no cambia ejercicio, no cambia nada. Pues lo dejas de tomar y valió mouse.
10: Ahora, todo ayuda. Esas inyecciones pueden ayudar
11: también. Sí, claro, pero sí tienes que ayudar tú.
10: Tú tienes que ayudarte también. Tienes que cambiar. Y dices, a la madre, estoy bajando, que a todo dar. Voy a hacer ejercicio, voy a comer bien, voy a tener mejores hábitos, ya no voy a tomar tanto, etcétera, etcétera. Entonces ya ahí sí ayuda algo, pero los hábitos los tienes que cambiar. Sí, ese es un punto importante de todo esto. Y entre esos hábitos de cambiar es completamente el alcohol, erradicarlo si quieres.
15: Disciplina, ¿no? ¿Y cuánto dinero no te vas a ahorrar también al año? Ahorita lo estaba comentando el Borre, ¿no?
10: Sí, sí, mucho
14: dinero. Me lo dan gratis, güey.
10: Mucho
15: dinero. No, sí te lo dan gratis. Y
11: ¿No crees que eso los hace tomar más?
10: Que sea gratis. Sí. Y así no me cuesta.
11: Sí, exacto,
10: no,
11: el hecho.
9: Pero no digan porque después no van a querer cobrar.
11: No, yo no más digo. O sea,
10: es que da dolor pagar.
11: Sí, exacto, pero si lo tienes así a manos llenas. Es como cuando vas a una barra libre. Mm. O sea, si vas normalmente y compras tú, pues te compras una, dos. Pero si vas a una barra libre, te tomas hasta lo que...
9: Pero el problema también es la gente.
10: Tiene
9: la
10: que ser, Mario.
9: La misma gente te lleva los tragos, o sea, te los manda, pues.
14: Es culpa de la gente, entonces.
10: Sí.
9: Te manda, hey, por ejemplo, hay unos de los de Ciudad de Mier, que son los güeros, que llevan los güeros. Oye, siempre que van... De a dos Órale. Bebidas.
10: Sí.
9: Y le digo, ya cálmate, güero, ya güera, no. Calmada. Pero gracias.
15: Llévate la calmada.
10: Pero gracias, ¿no? Bien. Son ficheritos los dos.
11: Exactamente.
10: Y te fijas, son ficheritos.
11: Nos estamos dando cuenta de eso.
15: A propósito, le quiero dar las gracias a mi compa Chuy.
10: Vamos a pagar.
15: El compa Chuy que siempre se mocha con unas vironguitas.
10: ¿Ves?
11: Dame el dinero, Chuy. A mí no me importan las virongas, güey.
15: No, pero no le estoy pidiendo nada. Y a Jorge Zambrano.
10: Jorge Zambrano.
15: Es homónimo.
10: ¡Órale!
15: Es homónimo de acá.
10: Del doctor Alonso.
15: Este es un cliente.
9: Al Dani Guar también.
15: Sí, es un cliente y él.
14: ¡A Chayán!
15: Siempre se porta a la altura.
10: Se porta de 10.
9: Al Greño.
15: Bien. Ah, no, perdón. Jorge Zaragoza.
10: Ah, bueno.
11: Es homónimo, pero no
10: es homónimo. Sí. La idea es esa, ¿no?
15: Jorge Zaragoza. Jorge Zaragoza, sí. El apellido de Zaragoza. Arrolando
14: con Tejera.
12: Imagínate lo perro.
9: Todavía anda pedo de la semana pasada.
11: Espera, estamos apenas despertando, güey.
15: Si el sombrero toma modelo.
12: Qué buena pregunta, fíjate. Si el sombrero toma modelo. La tejana 2X. No. Está bueno, ¿eh?
9: Oye, está mejor ese internet.
12: Está mejor sin internet. La verdad, está mejor sin internet.
15: Fíjate que yo quiero una cerveza que no contenga alcohol.
12: ¿Quieres una cerveza que qué?
15: No contenga alcohol.
12: ¿Y la vas a querer en tarro helado o en tarrito de princesita de Disney?
9: Saliendo.
12: Vasito de Disney. Qué vergüenza
15: me das. ¿Qué pasa si tomo vino muy de mañanita?
12: Uy, si tomas vino de mañanita, ese es tempranillo.
9: Tempranillo.
12: ¿Entendiste, no?
9: No, mucha gente
12: no sabe. ¿Mucha gente lo sabe?
9: No, no sabe.
12: Bueno, mira, resulta que hay diferentes uvas. Sí. Y una de esas uvas viene siendo el Shiraz, el tempranillo es de una de las razas.
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7: Buenos días, Raúl, aquí desde Metroplex. Buenos días, muchachos. Mira, yo antes tomaba vodka, tequila y whisky, pero me ponía muy chuki. Claro que siempre he tomado cerveza, entonces decidí dejar el alcohol, lo que viene siendo los brandies, tequilas y demás. Ahorita tomo pura cerveza, el cigarro, ya lo dejé. Ahorita estoy batallando para dejar el vape, pero voy bien porque ya tengo 3 semanas que no me compro ninguno. Lo extraño, sí, pero no he comprado y no lo voy a comprar. Saluditos desde el Metroplex.
8: Hola, chicos, muy buenos días. Bueno, yo soy Karina y estoy hablando desde aquí de Wichita, Kansas.
9: Hola,
8: nosotros, pues, no tomamos, ni yo ni ninguno de mis hermanos, debido a que mi papá fue alcohólico y creo que eso nos dejó como muy marcados. Entonces, procuramos, bueno, no procuramos realmente, no tomamos. Entonces, pues, muchas gracias y que tengan un bonito día.
9: Saludos, Cari. Yo desde niño miraba siempre que mis tíos y mis papás se peleaban porque andaban bien pedos por el alcohol y ya crecí de grande. Miro la cerveza y me da asco. Mejor un churro de moto para andar al 100.
10: Yo no soy de Houston, pero cuando me vine a vivir acá y empecé a jugar béisbol, jugaba con mucha gente de allá de Monterrey y fue cuando empecé a pisquear. Me di cuenta que carne asada, vironga, piñata, vironga, un bautizo, vironga, vamos al car wash, vironga, puro pisqueadero.
11: Como te digo, moralmente no somos las personas que te podemos decir no lo hagas, no lo hagas, no lo hagas, sí. Pero sabemos perfectamente bien que lo mejor es no meternos en broncas. Y sabes qué, desgraciadamente, digo, no quiero meterme en ese tipo de cosas, pero tengo que tomarlo. Es algo que le ha perjudicado a mucha gente para poder arreglar papeles cuando pudiera haberlos arreglado, ¿verdad? Con un DW. Y ahora que están tan perros allá, pues es bien difícil a veces hacerlo. Y esto es una carga que traes. En tu récord, ¿verdad?
12: Sí, claro, hombre.
11: Para tu trabajo, para tus cosas, para conseguir algo. Por el vicio.
12: Por un carita, placer.
11: Por un placer.
12: Imagínate, por un placer de un día, no sé.
11: Exacto.
12: Te echas a perder toda la vida.
11: Fíjate que un día vamos a hacer un programa así, Carita, porque una vez lo propuso, ¿no? Las cosas que uno pierde por placeres efímeros.
12: Sí,
11: por claro. 5 minutos de placer, y me refiero también a intimidades. De algo, por 5 minutos, 10 minutos de algo. Cuida.
12: Cambia.
11: Es que es cierto, la vida del ser humano es de decisiones y a veces una decisión mal tomada por un placer
12: momentáneo
11: te va a dejar en la calle completamente, ¿no?
12: Sí.
11: Y eso nadie nos lo dice cuando somos niños, cuando somos adolescentes. Las decisiones que tomemos son las que te van a llevar por el buen transcurso durante toda la vida.
12: Es que a veces somos muy curiosos los. Más que todos los hombres hispanos, no todos, pero la mayoría.
11: Sí.
12: O sea, somos muy curiosos porque a veces queremos, si nos va bien, como vamos llevando la vida.
11: Ándale.
12: Nos va bien, sin problemas, sin nada, sin perjudicar a nadie.
11: Ajá.
12: Ni perjudicar a nosotros mismos. Pero de repente pensamos en unas cosillas medio raras y nos desviamos del camino.
11: Claro.
12: Dice, no más un ratito, a ver qué pasa. ¿Y? Pero ese ratito la puedes regar.
11: Ya valió con ese ratito también, ¿no?
12: Y lo digo también por experiencia, porque han pasado cosas así medio raras
11: ¿ves? Conmigo, ¿no? ¿Ves pero, lo que traes?
12: Pero tengo una gran familia y bueno, sí, la hemos regado, sí, ¿para qué?
11: Entiendo.
12: Pero es que antes pensamos que era normal regarla.
11: Ajá, ¿tú crees?
12: Pensamos que era normal regar pues regar el tepache ahí.
11: Sí.
12: Y resulta que no, pues hay que portarse bien en la vida.
11: Completamente.
12: El que bien obra, bien acaba.
11: Sí.
13: Bueno, ya está predicando.
11: Y si no, podemos ir a las clases o a las sesiones espirituales que te da Chiqui Rivera, ¿no?
13: Ahí se aliviana.
11: Aliviana de muchas cosas también.
13: ¿En serio?
11: Sí.
12: No, la que se aliviana.
11: Oye, pues le está yendo bien. Ahorita hacemos la suma, permíteme.
13: A ver.
11: Hace ella. Bueno, a ver. Todo es el número 4. De Chiqui Rivera.
13: Numerología. ¿Verdad?
11: Numerología. Te invita a que gastes en ti.
12: Ajá.
11: O sea, no es para mí, dice, es para que tú gastes en ti.
13: Para que inviertas
11: en ti. Para que inviertas en ti. Así te la vende, ¿no?
13: Gracias.
11: $444 para sanarte, Carita.
13: $444.
11: $444 te cobra.
12: Dárselo a ella.
11: Chiquis, pues sí es para mí, pero es invertir en ti.
12: En ti, ok.
11: $444. Fíjate, ¿cuándo es 25 de julio?
13: El día domingo,
11: el sábado. Si tú estás en San Francisco, California, o vives allá, o tienes pensado ir y quieres sanar tu vida, quieres estar mejor, vas con Chiquis, pagas $444 y ella renta salones, un espacio, digamos, un salón, y ahí te metes. Ahora, es cupo limitado. Son solamente 44 personas que pueden entrar.
13: Okay. ¿Cuántas?
11: 44 personas.
13: A ver, vamos a ver.
11: ¿Ok?
13: Sí, señor.
11: Y la sesión
13: dura 4 horas.
11: Exactamente.
13: No, me digas.
12: 4 minutos.
11: Imaginarán cuánto dura. 4 horas.
13: Sí, pues sí.
11: En esas 4 horas que vas a estar con Chiqui Rivera, que se llama Alma de Luz, como la canción Alma de Luz de Chiqui Rivera, tú puedes estar con ella, sentirte eufórico, sanar tu corazón, tranquilizarte, ella puedes interactuar con Chiquis Rivera Y dice, yo no te sano. Ella dice, es Dios quien te va a sanar. Que usualmente es lo que dicen este tipo de personas,
13: sí, pues,
11: ¿no?
13: Sí.
11: Yo no te sano, pero Dios te va a conectar para poder sanar. O sea, ella es el trampolín.
13: Sí. Ella, yo soy la conexión
11: de Dios. Es la conexión contigo. De Dios con las personas que están en ese lugar.
13: Sí.
11: Y le lanzan pétalos, hablan, comentan, canta ella.
13: Okay.
11: Pueden caminar, interactuar. Sí. Y luego ellas se sientan, les canta. Pero no les canta así canciones que creas.
13: No, mundanas.
11: Mundanas.
13: No. Sino de una, me lo puedo imaginar todo lo que estás describiendo, claro.
11: Se sientan todos en el piso.
13: Vestidos de blanco, me imagino.
11: Vestidos de blanco. Y ella les canta con un tipo que la acompaña y que va a cantar con ella, ¿no? Ahora, son 44 personas.
13: Sí.
11: $444
13: por 44.
11: Digamos que lo hace cada fin de semana porque creo que le está yendo bien arrancando todo esto, ¿no?
13: O sea, un día.
11: Dale, son, por ejemplo, lo va a hacer de 11 de la mañana a 3 de la tarde. Ajá. Yo creo que lo está haciendo cada fin de semana. Vamos a ponerle cada fin de semana.
13: Ok.
11: No nos vamos a lejos.
13: Pues por una sesión así estamos hablando de $19,536 menos gastos.
11: Ok, menos gastos. Tienes que pagarle al vato que está ahí.
13: Sí, ponle unos 15 que le quedan.
11: ¿15? Y tiene que pagar la renta de local, ¿no? Yo creo que, me imagino, ¿no? Si yo quiero hacerlo aquí, me imagino me voy a un hotel.
13: Ok.
11: Y le rento un espacio al hotel.
13: ¿Cuánto te gusta que cueste? ¿Unos
11: 15? Ay, güey, es que depende del área, ¿no?
13: Pues sí.
12: Pero
13: bueno, creo que le metamos.
12: No creo que se vea un hotel fifí.
11: ¿Qué
13: te gusta? Vamos a ver dónde lo hace.
11: Sí,
13: bien?
11: Es correcto, lo está haciendo en...
12: Mira, aquí dice el número
11: 44. Ah, no te va a decir dónde. De hecho, ella misma te lo dice.
13: Sí, pues sí.
11: Dice, no. Solamente las personas que paguen, sí. Ya les da la dirección y el lugar.
13: Porque va a depender cuánto se inscriba.
11: Porque está, ella te lo pone porque va a llegar mucha gente y no queramos que nos interrumpan.
13: Sí, claro.
11: Y como es una sesión espiritual, sesión de sanación, en todo caso no queremos que nadie llegue. Somos nosotros nada más.
13: Nada sospechoso.
11: Cuando tú pagues, te va a llegar un correo electrónico con la dirección del lugar para que
12: hagas. ¿Pero qué se hace, perdón? ¿Qué te hace que, o sea, cuál es tu ganancia aparte de que...
11: Vas a salir ahí sano. Si eres alcohólico, si tienes problemas con tu esposa, si tienes algún problema que te está quejando.
13: Acabas de describir al Carita, Raúl, espérate.
11: Sales de ahí sano. Ya dices, wow, mira nada más. Ya me sanó la chiquis, ¿no? Entonces, no sé cuánto vaya a costar una renta de un lugar, pero ponle tú que le queden $10,000.
13: $12,000, dale. Por fin de semana.
11: En sesión, sí.
13: Sí.
11: Y si haga nada más uno por fin de semana, son $40,000.
13: ¿Al mes?
11: Al mes.
13: Fácil.
11: No está mal.
13: No
11: es un dineral.
13: No, pero no, si es un dinero totote para alguien que...
11: Ahora, estas sesiones las está empezando en California y las va a llevar por todos los Estados Unidos también, me imagino, ¿no?
13: Ahora ponte a pensar, hablaste de 4 horas, $10,000, estás hablando de $2,500 por hora.
11: Ok.
13: $2,500 por hora es un...
11: Es una lanota, ¿no? Es una lanota.
13: Sí.
11: Ahora, yo pregunto, y viéndolo en términos económicos, Mario,
13: ¿qué?
11: ¿Le irá mejor así... que contratándose ella para cantar en eventos, en bares?
13: Supongo.
11: Porque tiene que haber hecho números ella también.
13: Sí, totalmente.
11: Y decir, me contratan en McAllen, después en Indianápolis, luego en Chicago, luego acá.
13: Agrégale el desgaste, agrégale las desveladas, agrégale todo.
11: Y yo no sé, que... ella tiene que pagar la banda que está ahí, digo, y...
13: Vestuario.
11: Y me dice, me quedan $2,000, $3,000 nada más por evento, ando de un lado para otro y aquí me quedan $10,000, $12,000.
13: Y nomás son 4 horitas, es en la mañana... Tranquilita, para la hora de la comida, ya tengo mis 10,000 bolas y tranquilo.
11: Exacto.
13: Todo el resto del fin de semana.
11: Pues fíjate que sí, no lo eches en saco roto.
13: No, hay que hacerlo, ¿no?
11: Voy a hacerlo, voy a empezar a hacer esas sesiones también.
13: Sí.
11: Digo, es
13: y se vale, digo, si llena sus sesiones, si va gente y si les ayuda, que es lo más importante.
11: Aparte les ayuda.
13: Pues se vale, mano.
11: Aparte si les va a ayudar, pues perfecto, ¿no? Es otro nicho que ella está desempeñando y decir, pues no me voy a dedicar a la música, me voy a dedicar a esto. Ahora, ¿lo estará haciendo por nivel negocio también? ¿O?
13: Sí. Perdón, pero...
11: O es decir, es que quiero ayudar a la comunidad.
13: Es que si no trajéramos el background de la chiquis, que ha hecho pues varias cosas en ese sentido.
12: Ya ves que cuando...
13: Post del negocio, como la rifa de su camioneta, por ejemplo.
11: Ahí gana dinero ella, mucho dinero ella.
13: Y fue muy inteligente para mi gusto, porque digo, por una... puedes vender tu camioneta y te van a dar cierta cantidad.
11: Sí.
13: Pero rifarla o meterla como a subasta, güey.
11: ¿Ese es ilegal?
13: ¿Qué?
11: ¿Rifar una camioneta? ¿Yo puedo rifar mi camioneta?
13: Supongo que no.
11: No es ilegal hacerlo por redes sociales.
12: Pero... Pues
11: porque estoy lucrando, ¿no?
12: Pero no sé si depende del estado, ¿no?
11: También. Y de la cantidad también puede ser, ¿no? Digo, porque estás hablando de rifa.
13: Sí.
11: De un producto.
12: Mucha lana.
11: A nivel de redes sociales también. Es como yo no sé.
12: Fuego de azares, ¿no?
13: Dice, ¿es on illegal? Si es realizada por una organización sin fines de lucro, 501C, registrada.
11: Tienes que estar registrado entonces con una compañía.
13: Y quién sabe si lo haya hecho en línea. A lo mejor en línea nada más hizo la promoción, pero ibas a comprarle los boletos a ella aparte, o no sé cómo ya funciona. Sí. Tuvo que haber hecho investigación.
11: Trato de pensar en lo legal también en ese sentido, ¿no? Dice, pero bueno.
12: El número 44 tiene distintos significados dependiendo del contexto.
11: ¿Qué es?
12: En numerología es un número maestro.
11: Órale.
12: Asociado con la construcción, la maestría espiritual y el equilibrio.
11: Ok, bien.
12: Dice, ¿y qué cultura? O sea, porque...
13: Pero yo le voy más, pregúntale del 4, güey. Mejor pregúntale del 4, porque el 44 nomás es un número que le salió del lo que decías del 4, ¿no? Igual que las 444 dólares.
12: Casi lo mismo, ¿eh?
13: ¿Sí?
12: Sí.
13: Órale.
11: Ok. ¿Crees en la numerología, Mario?
13: Sí, fíjate que no es... O sea, no lo veo como algo místico ni nada por el estilo, señor. Sí creo mucho, porque ¿te acuerdas de la vez pasada que hicimos en ChatGPT lo de la numerología?
11: Claro.
13: Que nos dio cosas bastante interesantes sobre cada una de nosotros.
12: Ah, cierto.
13: Sin que YouTube supiera realmente, ChatGPT supiera realmente qué le estábamos preguntando, ¿no?
12: Del 8, ¿te acuerdas tu número 8, Raúl?
11: El mío es el 8, se supone, ¿no?
12: Y que te dio muchas cosas, el ChatGPT, de cosas interesantes, ¿no?
11: Sí, yo no era muy...
12: apego a esa cosa,
11: ¿no?
13: Creyente,
11: ¿no? Como ahora lo de Messi y lo de Yamal.
13: Lamine.
11: ¿Qué? Lamine Yamal. Tú sabes que hay una numerología ahí, se supone, ¿no?
12: A ver.
11: ¿No? ¿Sabes cuál es el número clave?
13: No.
11: ¿Cuál es el dorsal?
13: El 10 de Messi.
11: ¿Cuál es el dorsal de Yamal?
13: ¿Cuál es el 10?
11: ¿10? Dorsal de Yamal.
13: A ver. ¿Cuál es? A ver, ya te digo, es el 19 en la selección y el 10 en el Barcelona.
11: De Yamal.
13: Yamal.
11: Ok, pero acá en el Mundial.
13: El 19.
11: Estuvo con el número 19. Ajá. ¿Tú te acuerdas de aquella foto icónica?
13: ¿Dónde está bañando?
11: Está bañándolo Messi a Yamal.
13: Pero termina en el mismo número, ¿no?
12: ¿Cómo?
13: Porque el 10, o sea, siempre
11: toma
13: 1, 0 es 1, y el 19, 9 y 1 son 10, pero queden 1 los dos, ¿no?
11: O sea, Messi es 10, él es 19, 9 más 1 es igual a 10, pero el 19 tiene que ver muchas cosas también.
13: A ver.
11: La sesión de fotos donde Messi lava o baña
13: a la mina
11: fue en el año 2007.
13: 2 y 7 son 9.
11: Bueno, ahora chécale. ¿Hace cuántos años fue lo de Yamal?
13: 19 años.
11: 19 años otra vez.
13: ¿Y cuántos años tiene Lamine?
11: ¿Y cuántos años tiene Yamal?
13: 19.
11: 19 años de edad. ¿Qué dorsal llevaba Messi en el Barcelona y en su debut mundialista en Argentina?
13: No me digas que 19.
11: Chécale, no.
13: A ver,
11: ¿qué dorsal llevaba en ese momento Messi cuando estaba en el Barcelona, pero el que llevaba con Argentina en su debut mundialista?
13: Dice que el número 18 acá, pero no sé si el 18.
11: ¿En su debut mundialista en Argentina?

0: ¿Ok?
1: Sí.
0: Ok. Los dos celebraron su cumpleaños número 19.
1: Ok.
0: Cuando estaban en la primera, en su primera Copa del Mundo.
1: Ahora.
0: Los dos, una vez más, el número 19. ¿Qué significa el 19? Lo que tú dijiste del 44. Uh-huh. El 19 en la numerología es el cierre de un ciclo y el comienzo de un nuevo ciclo.
1: Ah, ok, cierra con Messi y abre con Yamal un nuevo ciclo.
0: Justamente lo que pasó aquí, porque ya Messi sí. ya no va a estar en ningún mundial.
1: No, y Yamal es su primer mundial.
0: Y Yamal es su primer mundial, sí, claro. Una vez el número 19, ¿verdad? Y volvemos a lo mismo, el 1 más 9, como dijo Mario, es el 10, que es el dorsal histórico.
2: Mira, interesante,
0: de Messi una vez más, ¿verdad?
2: Órale, sí. Okay, son como no sé, números.
0: ¿Esto es casualidad, yo pregunto?
2: Son como números brujolísticos.
0: ¿Es casualidad? O ¿por qué se creen en esas babosadas? ¿O realmente tiene algo que ver?
1: No, tiene sentido,
2: sí,
1: ¿no?
2: Sí, la verdad.
0: Pero,
1: o sea, es bonito analizarlo, es bonito escucharlo, como dices tú, a mí me provoca curiosidad y toda esta cuestión es,
0: sí.
1: Para mí es entretenimiento.
0: Ok, entretenimiento.
1: Quizá podemos aprender algo de eso. Ok, sí. Okay.
0: Pero me estará diciendo algo más que yo no sé.
1: Es que yo creo que es donde las personas se pueden perder. Uh-huh. Eso es lo sí. que puede hacer que una persona se pierda. En afán de buscarle más. Sí. Te puedes perder, ¿no?
0: Claro.
1: No sé.
0: Porque sí. si escarbas y escarbas más, tu mente se va a ir.
1: Se divaga por otra parte.
0: Va a divagar en lugares donde tu mente no tiene que estar más que aquí. Porque aquí tienes hijos, esposa, trabajo y muchas cosas. Y allá vas a perderte.
1: Y en lugar de entender la numerología, le quieres atribuir poderes o situaciones que realmente no las tiene. Y vas a basar tu vida en. Si te dejas llevar.
2: No, a lo mejor sí.
0: ¿Y qué pasa si hay gente que se deja llevar y ha encontrado el la fortuna, poder, ¿no? y fortuna
1: pues siguiendo si le funciona
0: este tipo
1: adelante, ¿no? Se vale,
0: claro. La gente sí, que no, lo haga también.
1: Totalmente, se vale.
2: No, pues, o sea, no, hay que
1: volvemos a lo mismo del alcoholismo. Si no pierdes lo de la familia, si no pierdes el problema,
0: ¿por,
1: si
0: qué,
1: no,
0: ¿por qué señalas al carita?
1: No, como señalé para atrás lo del alcoholismo. Volvemos al alcoholismo.
3: Yo vi que te estaba señalando.
2: Sí, yo vi
1: también. Volvemos a lo del alcoholismo.
2: Sí, feo, ni creas, pero me dice Sonso.
3: Muy feo de parte del borrego.
4: El carita la vaga mejor cuando toma whisky, Rorito.
0: Ok, sí.
4: ¿Qué marca tomas tú?
0: Ajá.
2: No sabe que estamos hablando, me se metió el
4: barrio. No, no, sí. Claro,
2: digo,
4: sé.
2: No, gracias por ser la
4: de neta. Yamil Yamal, ahí está.
1: Yamil Lamán.
2: Oye, no, de la numerología.
4: Este Yamil, ¿no será reptiliano?
0: Puede ser.
4: Es un fenómeno el tipo.
0: Bueno.
2: No, todavía no.
0: Sí. Todavía no lo es.
4: Viene sí, pero a lo mejor de otro planeta. ¿Vamos
2: ¿no? esperando no que es. Messi ya clavara su ciclo?
1: Nos quedamos esperando un gol de Lamín en el Mundial.
0: No, pero es que lo marcaron muy bien, la verdad.
1: No lo soltaron.
0: No lo soltaron. Todos los equipos sabían que era el que tenían que marcar. Sí. Hicieron muy buen trabajo.
4: Doble marca
0: siempre. Doble marca, ¿te fijas?
2: Sí.
0: Repetí el partido de
2: todos los partidos, ¿no?
0: Argentina con y los dos siempre marcando. No lo dejaban. O sea, bien marcado.
2: Se le va uno, pero a otro no.
4: Sabe que uno, hombre por hombre.
0: Uno lo iba a ganar. Sí. Ya mal, ¿no? Ya para finalizar, Mario.
1: ¿Qué será, señor?
0: ¿Has visto el libro de Walls Game? El
1: ¿Juego del Mundo?
0: ¿Juego del Mundo?
1: La verdad, no, señor.
0: Es que yo. Esto lo tengo leyendo desde antes de que hubiera. Estaban todavía en la etapa de octavos, de cuartos de final.
4: Cuartos de final, ok.
0: Y hay un libro. Para niños.
1: Ok.
0: Sí.
4: Ah, sí.
0: Y este libro
4: ¿qué es lo que dice?
0: Me sorprendió porque yo lo empecé a ver qué es lo que decía ahí. En el libro este infantil, ¿verdad? Los finalistas de la Copa del Mundo, en este libro escrito hace tiempo, los finalistas eran España y Argentina en el Mundial.
4: Fíjate, le atinaron.
1: Ahora.
0: Esto.
1: Creo que es como de dibujitos y todo.
0: Sí, de dibujitos.
1: Sí, sí, sí, sí, sí, sí, sí.
0: De dibujitos.
1: Pero que fue publicado, ¿qué? ¿Cuánto dijiste?
0: Años.
1: Años. Sí, años, sí, sí, claro, claro. Claro.
0: Este libro está en muchas bibliotecas infantiles.
1: Sí, o sea, lo pueden corroborar la gente, mano.
0: Esto yo, o sea, lo estoy diciendo porque sé que existe este libro.
1: Sí.
0: Y lo más chistoso es que decían, y a la final llegaron España y Argentina.
4: Argentina.
0: ¿Y quién gana? En el libro este era España. La Copa del Mundo. Entonces,
1: con gol de...
0: lo puedes googlear. Esto no es algo que lo esté diciendo
2: está
0: yo.
2: Está como Yamal ahí.
0: Y quien mete el gol del triunfo no dice el nombre, pero tiene un dorsal. Cuando mete el gol, el número. Y si te fijas.
2: 9.
0: No, chécale quién mete el gol final.
1: En la
0: el dorsal es el número.

0: 7.
1: No manches.
0: ¿Y quién metió el gol de España al final? Era el número 7.
1: Sí.
0: O sea, esas cosas son las que vuelvo a lo mismo. ¿Qué es? ¿Quién estará diciendo? No, no soy como tú, no me dejo guiar ni,
1: sí, no.
0: Ni me enfermo por pensarlo, pero sí me dejan ciertas dudas al respecto.
1: Nomás les faltó ponerle Ferran ahí.
0: En sus páginas, España logra coronarse campeona del mundo tras remontar. La autora del libro aclaró que su intención original era escribir la historia al recrear una expectativa por un partido de finalísima, logrando una predicción que ha impactado al momento a millones de personas, ¿verdad? Así que le atinó al
1: marcador.
0: ¿A quién iba a ganar y quién iba a meter el gol del triunfo? El dorsal número 7.
2: El Ferran Torres.
0: ¿Quién fue? Exacto, Torres.
2: Ferran Torres.
0: Sí. Es increíble. Cosas que les pienso y no le hallo solución yo.
2: Sí, entonces los Simpsons no le atinaron.
0: No le atinaron ellos.
1: Ya llevan varios mundiales que no le atinan.
3: Que escriba otro libro esta escritora que diga de México que...
0: Ándale.
3: México gana el mundial.
0: Ándale. Y te digo, esto salió en las redes sociales hace como 2 semanas, si quieres.
3: Sí.
0: El mundial se acaba de terminar este día domingo.
2: El domingo, sí.
0: Y ella, ese libro ya tiene circulando.
2: Ya tiene años,
0: ¿no? Un buen tiempo. Son cosas de la vida también, ¿no?
2: La numerología.
0: 41 minutos después de la hora en tu estación favorita.
1: Charan, chan, chan.
2: ¿Cómo le va a tu tía con el... No, ¿cómo le va a tu tío con el problema del alcoholismo, Ren?
4: ¿Por qué me recuerdas esas cosas?
2: Por favor,
4: ya con el carita tengo aquí, compadre.
2: Estamos tratando, Rorito, de esas cosas.
3: No aguanto la peste.
4: Sí. Bueno, mi tío con el problema de su alcoholismo.
2: Sí, ¿qué pasa?
4: Mira, se está tratando.
2: ¿En serio, Rorito?
4: Leyó que el alcohol es malo para la salud.
2: O sea que tu tío dejó el alcohol.
4: No, dejó la lectura.
1: Hace bien, güey, la verdad.
2: ¿Qué hace el carita cuando tiene calor?
4: Cuando tiene calor el carita, le gusta tomarse una cerveza bien fría.
2: Y cuando no tiene calor,
4: también se la toma.
1: Ah, que la, pero no tan fría.
4: Ahorita, dime una lluvia.
1: Agárrate, güey.
4: Mira, es más, tenemos contenido hasta todo el segmento. Nos lamentamos con lluvias de
3: chistes. Están saliendo los mejores chistes sin internet.
4: Fíjate que sí, tenemos mejores chistes sin internet.
3: Dile que lo busques sin internet.
4: Fíjate que sí, ahí.
1: Esta es la respuesta.
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14: 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Quita tu mano de tan sucia, pero
15: ¡ay, cómo estás! Gente, que a mí mis amigas me ayudaron a beber, a dejar de beber. Perdón, ay, es que no me da alcoholizada. Me ayudaron a dejar de beber, ¿saben por qué? Porque siempre me pagaban ellos la copa, entonces les empecé a caer mal y me ayudaron a dejar de beber. Ya no me gorreaban.
16: Hay que ser realistas, una cerveza no cae bien, cae bien después de una buena friega en el trabajo.
17: Para que te la ganes,
16: de que Dios te amanece.
18: Buenos días, soy Carlos, buenos días. Yo tomo cerveza nada más, poquita, en un restaurante o digamos en el club donde va el Carita, que soy fanático de ahí. Saludos a la Chiva Tijerita de Matamoros, Tamaulipas, con balazos, porfa. Te tengo un buen día.
19: Saludos, campeón. días, su perro. Raúl, que yo sepa, la margarita te embriaga por el dulce, por lo dulce, por lo que te embriaga. No tanto por el tequila, chapa. La luz de su
2: ¿qué? La margarita te embriaga por el dulce, no por el tequila.
0: Bueno, la combinación, lo que le digo yo, de azúcar con el alcohol, eso es lo malo. Sí, sí, tienes una cierta razón. Okay. O sea, le metes azúcar a la bebida y ya.
2: Hace ya que valió. Suba más. Dicen que te empedas más.
0: Te empedas más.
2: ¿Por qué eso, será? A
0: ver. Por eso mismo borré lo de las estas. Ay.
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0: 1 o'clock.
1: Y es, las horas son entre 10 de la mañana.
0: So if you're in that area, come see me.
1: So si está alrededor de esta área, por favor venga a vernos.
0: Then Friday I'll be in Elkhart. Come see me.
1: Y el día viernes va a estar él disponible en la oficina de Elkhart, so también ven a vernos.
0: All right, we're getting close to the November 3 election.
1: Ya estamos acercándonos a la fecha 3 de noviembre, las elecciones.
0: All right, you need to register to vote.
1: Es importante registrarse a votar si eres un ciudadano.
0: All right. If you try to become a U.S. citizen now, you would not be able to register to vote in this year, but you'd be able to vote for the president in 2028.
1: Si está en proceso de convirtiéndose en ciudadano actualmente, tal vez no tenga la oportunidad de votar, pero sí va a tener la oportunidad de votar en 2028, la próxima elección.
0: Okay. We got to talk about the election.
1: Y tenemos que estar hablando sobre las elecciones.
0: This is a midterm election.
1: Esta es una elección de 2 años.
0: That's right. You know what the word referendum means? Do they have referendum where people are going to vote yes, they like what Trump has done, or no, they don't like what he has done?
1: Aquí es donde checan el punto donde les gustan lo que ha hecho el presidente Trump o no les gusta lo que ha
0: Trump's
1: hecho.
0: Trump's asking you to vote for his cause, that is, vote for Republicans so they can continue mass deportations.
1: Y el presidente sigue buscando que él tenga votos hacia el lado de él para seguir haciendo lo que él está haciendo.
0: I want to end mass deportations.
1: Y nosotros obviamente queremos parar las deportaciones.
0: The latest number, we've lost 52 people have died at the hands of ICE or in ICE custody.
1: Hemos tenido 52 fallecimientos en detenimientos de inmigración, son personas que han estado en custodia de inmigración han fallecido.
0: As you start thinking whether you should vote or not, remember those 52 people.
1: So mientras estén votando o pensando en votar, piensen en esas 52 fallecimientos.
0: None of them should have died.
1: Porque técnicamente ninguno de ellos debería de haber fallecido.
0: Enough is enough.
1: Suficiente es suficiente.
0: Register to vote and vote.
1: So es importante registrarse a votar y votar.
0: Okay, let's take some calls. Do we have any calls?
1: Vamos a tomar llamadas. Si tienen preguntas inmigratorias, pueden marcar el número en cabina. Va a ser el 317-239-1071. 317-239-1071. Si tienen preguntas inmigratorias.
0: Do we have it? Okay, because I want to talk about
1: buenas
0: buying
1: tardes.
0: A house. After this, I'm going to talk about buying a house on contract.
1: Después de esto, vamos a estar hablando sobre comprando una casa bajo contrato.
0: Okay.
1: Buenas tardes. Adelante con su pregunta.
2: Quería preguntarle, uno tiene permiso de trabajo y mi esposo no, todavía no le ha llegado. A lo que voy es que si lo agarra la policía ahorita, que no tiene permiso de trabajo y lo deportan, tiene que firmar la deportación o no va a firmar. Y aparte, que cuando llegue el permiso de trabajo, ¿puede viajar para acá o hasta que le den la visa U?
1: ¿Su esposo dónde está, aquí o en su país?
2: Aquí.
1: Okay. ¿Cuál era la segunda pregunta? Dígame otra vez.
2: Y que si lo deportan y lo agarran y lo mandan para México, ¿podría pasar cuando llegue el permiso de trabajo o es hasta que llegue la visa U?
1: Okay, vamos a hacer la pregunta al abogado. Muchas gracias por su pregunta.
3: This client has received her work card through the U visa. She has added her husband as well, but he has not received his work card yet. If he were to be caught and deported, would there be ways of him bringing him back with the work card?
0: Well, we wouldn't want him deported. We'd ask for voluntary departure.
1: Primero, si él es agarrado por inmigración, no queremos que él firme orden de deportación.
0: So, yeah.
1: Queremos
0: so,
1: que él
0: yeah.
1: agarre la salida
0: so
1: voluntaria.
0: So he can come back with the U visa.
1: Y él técnicamente, si él sale con la salida voluntaria, él puede regresar con la visa U.
0: You know, in the Biden administration, if you file for the U visa, you would never be picked up.
1: Bajo la administración de Biden, si usted archivó la visa U, técnicamente nunca sería agarrado.
0: But we're seeing people that have filed for the U visa. And after they filed for the U visa, then they get arrested for another crime, and immigration is inclined to remove them.
1: Pero también hemos tenido casos donde archivan la visa U y luego cometen un crimen y son agarrados por ese crimen después de archivando la visa U.
0: The obvious rule is don't commit a crime if you filed for a U visa.
1: So obviamente no cometa un crimen después de archivando la visa U. Okay. Muchas gracias por esa pregunta. Es una buena pregunta. Buenas tardes. Adelante con su pregunta.
4: Ah, sí, buenos días. Tengo una pregunta. Un familiar fue agarrado este fin de semana por la policía por no licencia. Y obviamente, pues, ¿sabes? Ya pasó por ellos. Entonces, mi pregunta sería, como él vivía con unas personas igual que no tenían documentos, ¿hay posibilidad de que ICE vaya a esa casa donde él vivía a recoger a las otras personas nomás con el puro hecho de la dirección, si él dice dónde vivía.
5: Okay, vamos a hacerle la pregunta al abogado. Muchas gracias por esa pregunta.
3: This client has a family member who was picked up for driving without a license this weekend. He is now detained by ICE. The thing is, when he was picked up, he was with other people who are also undocumented in that house. Do you think that ICE would likely come back if he were to say, I lived at this address, and see if pick up the undocumented people that live there?
0: So you want me to answer what I think ICE will do?
1: Vamos a responder qué el abogado cree que inmigración haría.
0: I don't know if you're saying he's got picked up for driving without a license, so he was in his car, not at his house.
1: Bueno, técnicamente él fue agarrado manejando sin licencia, so técnicamente él estaba en su carro, no estaba en su casa.
0: Now, will they go to the house to see if there are others? I doubt it.
1: Si hay, si van a ir a la casa para ver si hay otros, lo duda mucho el abogado.
0: But if somehow information came into the hands of immigration that there's a group of people living in this house, yeah, they'll go to the house probably.
1: Pero si información llega a inmigración de que hay personas indocumentadas viviendo en esa casa, tal vez inmigración haga investigación y vaya a esa casa.
0: As long as immigration doesn't know there's a group of people in that house, they probably won't go to that house.
1: Pero mientras inmigración no sepa que hay indocumentados en esa casa, técnicamente no tienen razón hacia por qué ir a esa casa.
0: You know, immigration, I think in Indiana may have, maybe 12 to 15 ICE officers for the entire state of Indiana.
1: Y también recuerden, en el entero estado de Indiana, tal vez haya solo 13, 15 oficiales inmigratorios trabajando.
0: Indiana has a population of 7 million people.
1: Y Indiana tiene una población de 7 millones de personas.
0: Indianapolis has a population of about 1.5 million.
1: Indianapolis tiene 1.5 million.
0: And we have 2,000 police officers.
1: Y tenemos 2,000 oficiales de policía.
0: So 12 to 15 ICE officers is not very much.
1: So 12 a 15 oficiales de inmigración no son tantos.
0: Immigration generally is not out looking for you unless they have a warrant they're serving for a particular person.
1: Inmigración técnicamente no los está buscando al menos que ya tengan una orden de deportación o ya una orden de arresto por una persona particular.
0: It's the police that catch people for ICE.
1: Y recuerden que los policías ahorita son los que están agarrando a las personas indocumentadas para entregárselos
0: they
1: a inmigración.
0: They wait for you to make a mistake driving without a license.
1: Esperan a que hagan un error o cometan un crimen manejando sin licencia y ahí es donde los agarran.
0: Of all the crimes, and driving without a license is a crime. It's a minor crime, but it's a crime. That is the crime that will get you caught by sent over to ICE.
1: De todos los crímenes, especialmente manejando sin licencia, aunque es un crimen sí, pero es un crimen menor. Aunque sea eso, lo siguen agarrando y los entregan a migración.
0: You know, I oftentimes say, and this is pretty much true, if you never drive a car, you'll never get picked up by ICE.
1: Y por eso el abogado cree mucho en no manejando un carro, porque si nunca va a manejar un carro, nunca sería tendría riesgo de ser recogido
0: That's
1: por inmigración.
0: Probably not 100% accurate, but it's very close. You get my point.
1: Sí, tal vez no sea 100% la verdad, pero también entienden el punto de que es riesgoso manejar. Muchas okay. gracias por esa pregunta, es una buena pregunta. Buenas tardes, adelante con su pregunta. Buenas tardes, adelante con su pregunta.
2: La pregunta de este rato estaba preguntando que si agarran a mi esposo antes de que llegara su permiso de trabajo de la visa U. ¿A fuerzas tiene que ser la visa U o el permiso de trabajo para que pueda pasar para acá de vuelta?
5: Ok, vamos a hacerle la pregunta al abogado.
3: This client is the same client that called earlier about her work card and her husband through the U visa.
0: Yeah.
3: Her question was if her husband is picked up before the U visa, does he come? I don't think she is understanding the U visa process, but does she come back filing the U visa or just the work card?
0: Come back from where?
3: If he's deported, yes.
0: Well, you come back with the U visa and your passport. You cannot come back until the U visa is issued.
1: Él no puede regresar a los Estados Unidos hasta que le den la visa U concreta. So, con la visa U concreta es donde él puede regresar.
0: So, if you're removed from the United States, you leave the United States, you do not abandon U visa. U visa is still valid and in the process.
1: So, si lo remueven de los Estados Unidos, la visa U todavía sigue pendiente en el procedimiento.
0: So, once approved, you go to the consulate to pick up the U visa and enter the United States with your passport and the U visa.
1: Y ya en cuanto es aprobado, es donde va al consulado a recoger su visa y entra con su pasaporte y ya la visa disponible. Muchas gracias por esa pregunta.
5: Buenas tardes, adelante con su pregunta.
6: Sí, buenas tardes. Disculpe, yo estoy peticionando a mi esposa. Le cancelaron la la entrevista en marzo. ¿Alguna no sé si ya estén dando las entrevistas nuevamente? Porque ya estamos a julio y nada todavía.
5: Okay, muchas gracias por esa pregunta. Vamos a hacer la pregunta al abogado.
3: This client petitioned for his wife, and he had an interview scheduled in March, but it was canceled. What would be the next steps of this case?
0: To reinstate, schedule an appointment.
1: So, solo falta que le agenden otra cita.
0: Is it an appointment at the consulate?
3: He said it was an interview.
0: Yeah, well, we'd want to reschedule it.
1: Tal vez lo quieran reagendar.
0: Yeah, if you have an attorney, get it rescheduled.
1: Si tiene abogado asignado el caso, siempre se puede reagendar esa yeah. cita.
0: I want to take a moment to talk of something that is bothering me.
1: El abogado quiere hablar sobre algo de que quiere hablar.
0: You know, I'm seeing more and more Hispanics that are being defrauded, cheated, and when they try to purchase a home.
1: Estamos viendo personas indocumentadas donde les están estafando en cuando están comprando una casa.
0: If you're here undocumented, generally you cannot borrow money to purchase a home.
1: Si está aquí indocumentadamente, generalmente no puede pedir prestado dinero para comprar una casa.
0: So many times people come to the United States and they save a pile of cash.
1: Son muchas veces personas vienen aquí a los Estados Unidos con su dinero ahorrado.
0: Okay, let me talk about the case today that is bothering me.
1: Hoy tuvimos un caso donde tuvo mucho pensamiento el abogado.
0: A person purchases a home that's worth $88,000.
1: Esta persona compró una casa que tiene valor de $88,000.
0: He's here undocumented, so he can't get a mortgage, can't borrow money, so they sign a contract.
1: Él está aquí indocumentadamente, so no puede pedir prestado, no puede firmar, pero firma un contrato.
0: And part of that contract, he paid him $39,000.
1: En parte de ese contrato, él tenía que pagar $39,000.
0: What a great deal! That home was worth $90,000.
1: Es un buen, fue buen valor de la casa porque tiene más valor la casa.
0: So the seller takes the $39,000 and moves to Texas.
1: So el vendor toma los $39,000 y luego se muda a Texas.
0: But on that same home, he had already borrowed money. He took out a loan.
1: Pero en ese mismo hogar ya había pedido prestado de dinero.
0: And after he sold the property on contract, took his $39,000, he didn't pay the mortgage.
1: Y después de que firmó el contrato, él tomó el dinero y no pagó los pagos mensuales de la casa.
0: So the lender has filed a lawsuit to foreclose against the real estate, to take away the real estate and to disown this person of his interest.
1: Y la persona que le dio prestado ese dinero ahora ya está demandando a la casa por interés de la casa.
0: Okay, if you're purchasing a home on contract, make certain you have an attorney representing you.
1: So si están comprando casa bajo contrato, asegúrense de que tienen un abogado representándolo.
0: The first thing you do is search the records to see if there's any mortgages or liens, anything that is encumbering the real estate.
1: Y primero, antes de comprar una casa, primero verifique que esa casa no tiene otros contratos ya listados o otras pedidos prestados de dinero bajo ello.
0: When you're purchasing real estate on contract, you're adopting all those issues, all the debts that are encumbering the real estate.
1: Porque cuando uno firma contrato bajo una casa, está también arreglando que cualquier otro contrato que venga con la casa también está responsable por eso.
0: Number one, again, make certain you've done a search of all the record to see if there's any issues against the real estate.
1: So primero asegúrense de que ya han investigado la casa y de que no hay otros contratos o pedidos prestados de dinero
0: Two,
1: ya asignados a la casa.
0: Make certain the contract is recorded in the county where the real estate is located.
1: Dos, asegúrese de que ese contrato ya está registrado con el condado donde la casa está ubicada.
0: When you record the contract, that's putting the world on notice that there is this contract.
1: Y cuando pone el contrato ya con el condado, eso enseña que ya está con alguien gobierno.
0: Again, if you're purchasing real estate on contract, you need to be super cautious.
1: So recuerden, si están comprando una casa bajo contrato, tener mucho cuidado.
0: Yeah, he came in to talk to me about bankruptcy. This is not a bankruptcy issue. It's an issue trying to recover and avoid him being defrauded.
1: Sí, él vino para ver, consultar sobre la bancarrota, pero esto era un tema sobre él tratando de quedarse con su casa.
0: Again, I'll be in Fort Wayne tomorrow and Goshen on Friday.
1: Y recuerden que el abogado va a estar disponible en Fort Wayne el día de mañana y en Goshen el día viernes.
0: Next.
1: Muchas gracias por sus preguntas.
5: Buenas tardes, adelante con su pregunta.
7: Sí, buenas tardes. Mire, le pregunto al abogado. Yo hace 30, 31 años recibí un DWI en Texas. Todo lo solucioné, después me moví para acá, para Indiana. Y 5 años o 6 después, hace 25 años, recibí otro. Y ya después, más tarde, ya yo me hice residente. Tengo 7 años de residencia. Lo que quiero saber es de que si aplico para la ciudadanía, no voy a llegar a tener problemas de que me la nieguen o que pase el examen, los 4.
5: Ok, muchas gracias por su pregunta. Vamos a hacer la pregunta al abogado.
3: This client, 30 years ago, he received a DUI in Texas. He got it resolved, came to Indiana. 6 years ago, he received another DUI, and he did become a resident. He has been a resident for 7 years. His question is, when he applies for citizenship, do you think these two DUIs will have an effect on him, or do you think that he will be likely to be denied?
0: It'll be okay.
1: Usted debería de estar bien.
0: The first one is so old, 1996.
1: Sí, la primera ya está tan vieja, fue hace ya 30 años.
0: When you file for citizenship, you have to be deemed a person of good moral character for the 5 years immediately prior to filing.
1: Cuando uno archiva la ciudadanía, tiene que ser una buena persona de carácter moral por 5 años después de la fecha de convicción.
0: So as long as that second DUI occurred on or after July 21st, 2020, then he's okay to go.
1: So, mientras su última DUI fue 2021 julio, usted debería de estar bien para archivar la ciudadanía y no debería tener problemas a través de esos DUIs.
0: Good.
1: Muchas gracias por esa pregunta. Si tienen más preguntas, pueden llamar al número en cabina, al 317-239-1071.

0: Vamos con la pregunta de Matute en Facebook Vivo. Para el abogado, ya están aceptando los amparos militares. Are we approving military parole cases?
1: Yep.
0: Sí, ya empezaron a probar. Ya ahora están empezando a probar casos de ese tipo. Buenas tardes, adelante con su pregunta.
2: Sí, mira, yo tengo una aplicación para la visa U que fue tramitado en el 2017. Tengo mi permiso de trabajo, tengo mi seguro, pero aún no me llega la visa. Es mucho la espera todavía.
0: Muchas gracias por su pregunta. Vamos a hacer la pregunta al abogado.
3: This client filed for the U visa in July 2017. He has his EAD in social. How long do you think it'll take for him to receive the concrete U visa?
1: I think within the next 12 months.
0: So, tal vez entre el próximo año reciba su visa U concreta.
1: And remember, when you get the U visa, you can get a travel document.
0: Y recuerden, cuando le dan la visa U, puede solicitar un documento de viaje y así agarrar una entrada legal. Muchas gracias por esa pregunta.
1: All right, the lines are open.
0: Buenas tardes, adelante con su pregunta.
1: No,
4: sí, buenas tardes, soy cliente de ustedes. Estoy asesinando a mi esposa ahora. Ya teníamos la entrevista para marzo, pero fue cancelada. Nada más quería saber si ya las están dando nuevamente o hasta cuándo vamos a estar esperando, porque no sabemos nada desde marzo que fue cancelada.
0: ¿Era entrevista con inmigración o entrevista en el consulado?
4: No, con migración. Okay. Ya la era la entrevista, porque fueron a las huellas, después le dieron la entrevista.
0: Okay.
4: Y ya días antes de la entrevista la cancelaron.
0: Okay, vamos a preguntarle al abogado.
3: This client was the client from earlier. He petitioned for wife, and the appointment he had in March was an interview appointment with immigration. It was canceled on them, and then they haven't heard anything after. So they were wondering, is it going to be rescheduled, or are they just not going to have an interview?
1: I think I contacted immigration to seek it rescheduled. I don't know why things just seem to get delayed, lost. You know, this is an anti-immigration climate, and bad things seem to happen with cases.
0: Sí, también recuerden que con esta administración no están trabajando tan buenos. Tal vez le cancelaron la cita y sí te tiene que reagendar.
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1: Así damos inicio con esto que son las mezclas del mediodía aquí en el Guateque del Rich en Radio Latina 107.1. DJ Vicente Mix, DJ Nayo Remix, con toda la música, con todos los éxitos de momentos, de los ayeres y todo lo de la programación del 107.1 Radio Latina. 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

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En cabina libre, continuamos con DJ Vicente Mix en las mezclas.

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1: Aquí a través del 107.1 Radio Latina. 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Y, pues bueno, es momento de irnos con el superdato del día de hoy. Ahí le va, fíjese bien, ¿eh? No sé si ha escuchado usted, pues, lo que es el núcleo de la Tierra. Se dice que el núcleo de la Tierra, bueno, la Tierra en sí, pues es el planeta más denso de nuestro sistema solar y casi una tercera parte de su composición total, ¿de qué cree que es? De hierro. ¿Qué le parece? Por si no lo sabía, ya lo sabe. 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

0: Después se quedó Maná y Edel Muñoz, Amor Clandestino. Usted me la pide, yo se la pongo. Esto es el 107.1 Radio Latina. 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
1: Sí, continuamos con más de esto que es el Guateque del Richie, pero déjame, antes de irnos con las palabras llegadoras del día de hoy, déjame te recuerdo que este sábado cáele a La Furia, a Marisquería y Taquería La Furia, que está ubicado en el 3712 de la Lafayette Road. 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Ah, ándale, pues ahí está eso. Y vámonos ahora con las palabras llegadoras del día de hoy, que dicen de la siguiente manera. Fíjense bien, a menudo nos preocupamos demasiado por el destino final y olvidamos disfrutar del paisaje. Recuerden que la verdadera magia de la existencia reside en el camino, en las pequeñas lecciones diarias, en las personas que conocemos y en la valentía de levantarnos cada vez que caemos.
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0: complacidos, este es el 107.1 Radio Latina y es momento de decirle qué es lo que se celebra el día de hoy aquí, allá y más allá. Y hoy es el Día Internacional de Conmemoración de los Consumidores de Drogas. Además, también es el Día Nacional aquí en Estados Unidos de la Comida Chatarra, es lo que se celebra aquí, allá y más allá. Y, pues bueno, déjeme recordarle que también viene otro super eventazo, el Gran Baile Tour con Bronco. No se lo puede perder en la Flaca de Square el 22 de agosto. Los boletos ya están a la venta en lugares de costumbre. O también los puede comprar en tiquetón.com o en zamoralive.com. ¿Vale? También puede seguir sus redes sociales, ahí va a encontrar toda la información. O también cheque el Facebook de Radio Latina 107.1.
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0: Bueno, pues continuamos con esto que es el Guateque del Rich, Agenda de la Tira 107.1. 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Y ahora sí nos vamos con la primera parte del horóscopo del día, y dice así.
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0: Y para el día de hoy, Aries, la energía está de tu lado para cerrar proyectos pendientes, y en el amor, pues es un buen momento para una conversación sincera, Aries. Para Tauro, evita el día de hoy tienes que enfocarte en tu bienestar físico y mental, y tienes que organizar mejor tus descansos, Tauro. Para Géminis, el día de hoy tu comunicación va a brillar en el trabajo, eso te va a ayudar a destacar frente a superiores o compañeros, Géminis. Y para Cáncer, un mensaje inesperado te va a alegrar el día, y tu intuición te va a guiar para tomar una decisión familiar importante el día de hoy, Cáncer. Escuchamos Géminis, Tauro y Aries. Ya regreso con Leo, Virgo, Libra y Escorpión. Aquí en el Guateque del Richie, en Radio Latina 107.1.
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0: 4 y Fuerza Régida, 2 de la tarde, 24 minutos. 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Y ahora sí nos vamos a ir con el tipo de cambio del dólar para México. Y el día de hoy se encuentra en los 17 pesos con 40 centavos. Es lo que le dan en México por un dólar. Ya sabe, depende mucho por dónde lo envíe y dónde lo reciban, para que así pues le paguen mejor el tipo de cambio. 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

0: Continuamos con más de esto que es el Guateque del Rich aquí en Radio Latina 107.1. 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Y ahora nos vamos con la segunda parte de...
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0: Y para Leo, el día de hoy, la paciencia va a ser tu mayor virtud, y en el ámbito laboral, pues mantén la calma ante imprevistos, Leo. Para Virgo, dedica tiempo a ordenar tus ideas. En el amor, una pequeña muestra de afecto va a fortalecer tu relación. Y para Libra, vas a tener oportunidades para brillar socialmente. Equilibra tus finanzas y no descuides tu descanso, Libra. Y para Escorpión, tu magnetismo personal está en alza. Utiliza esa energía para avanzar en tus objetivos personales, Escorpión. Escucha, Leo, Virgo y Libra, y ya regreso con Sagitario, Capricornio, Acuario y Piscis, aquí en
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1: Eso, continuamos con más. Esto que es el Guateque del Richie aquí en Radio Latina 107.1. 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Y nos vamos con la tercera y última parte del horóscopo.
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1: Para Sagitario, Sagitario, en este día es un día excelente para que planifiques algún viaje o aprendas algo nuevo. Mantén también optimismo ante cualquier reto el día de hoy, Sagitario. Para Capricornio, Capricornio, etapa de reflexión, organiza tus prioridades y no te exijas más de lo que humanamente puedes lograr, Capricornio. Para Acuario, Acuario, comparte tus proyectos, ya que vas a encontrar aliados clave. Van a surgir muchas ideas innovadoras el día de hoy de tu mente, Acuario. Y para Piscis, Piscis, conéctate con tus emociones. Es un buen momento para dejar ir situaciones que te están estancando, situaciones del pasado el día de hoy, Piscis. Escuchamos Acuario también, Capricornio y Sagitario. Y con eso concluimos esto que es el horóscopo del día aquí en el Guateque del Richie en Radio Latina 107.1. 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
1: Con la información más relevante del país, yo soy Rosalba Suara y esto es Nueva News. El presidente Donald Trump lanzó una contundente advertencia a Irán, prometiendo que pagará multiplicado por mucho cada vez que le quite la vida a un soldado nacional. Tras la muerte de 3 efectivos en Jordania e Irak, las primeras bajas tras la ruptura del reciente alto al fuego, el mandatario confirmó haber dado instrucciones directas al secretario de Defensa, Pete Hegseth, y a la cúpula militar para responder con fuerza, dificultando aún más los esfuerzos diplomáticos en medio de una escalada que ya suma 17 militares caídos. El presidente aseguró que no existen tensiones en la relación bilateral con España, esto tras la victoria de la selección ibérica en la final del Mundial disputada en el estadio MetLife de Nueva Jersey. Tras presenciar el encuentro junto a líderes internacionales y entregar el trofeo a los campeones, el mandatario confirmó haber extendido sus felicitaciones a la representación española antes de abordar el Air Force One. La declaración busca disipar el reciente enfriamiento diplomático entre ambas administraciones debido a discrepancias sobre el gasto militar dentro de la OTAN. Con información de Nueva News, te informó Rosalba Suara.
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1: Eso, y continuamos ya, última hora del guateque del Richie. 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Y, pues bueno, ¿de qué vamos a hablar el día de hoy? Ahí le va. No sé si ha escuchado usted del estatus flexing que da paso al fin de la situationship, ¿no? Bueno, es la forma de presumir una relación. De eso vamos a hablar el día de hoy aquí en Los Cuernudos Club. 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Y, pues bueno, ya le doy más detalles de las diferentes promociones que tenemos para usted. 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

0: pues, seguimos con más. Esto que es el Guateque del Rich, aquí en Radio Latina 107.1. 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
1: 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Y ahora sí nos vamos a ir con el tema del día de hoy en Los Cuernudos. Clammy dice de la siguiente manera: el fin de la situationship o el status flexing que cambió la forma de presumir una relación. Así merito, ya ve que durante años pues las llamadas situationships se convirtieron en una de las formas más comunes de relacionarse, especialmente entre jóvenes. ¿Qué significaba esto? Pues eran vínculos sin etiquetas, donde existía cercanía emocional o física, pero sin el compromiso de una relación formal. Eso era lo que es la situationship. Pero hay una nueva tendencia. Esto ya comenzó a cambiar ese panorama. Se llama el status flexing, una práctica en la que las parejas ya no esconden su relación, sino que disfrutan compartirla públicamente como una muestra de estabilidad, orgullo y compromiso. Así merito. Y pues bueno, las redes sociales, ¿qué han hecho las redes sociales? Pues han influido de manera importante en este cambio. Después de años donde muchas personas evitaban definir su situación sentimental para mantener opciones abiertas, y hoy algunas parejas pues ya consideran que hacer pública la relación transmite confianza y seguridad. Pero ¿qué opinan otras personas? Ahorita se lo voy a decir en un momentito. 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Y pues el día de mañana hablando de Bronco, pues vamos a conocer un poquito sobre su gira, su tour, El Gran Baile. Así es que bien pendiente, escuche el Guateque del Richie. Yo le voy a dar la indicación a qué horas aproximadamente el día de mañana pues vamos a tratar de entablar comunicación con Bronco, para que usted, que es seguidor de todos los éxitos, de toda la música de Bronco, pues bueno, esté ahí al pendiente escuchando el Guateque del Rich aquí en Radio Latina 107.1. ¡Continuamos!
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Y nos vamos con la... Ahora sí que el desenlace o las conclusiones de el tema del día de hoy. El fin de la situationship y lo que cambió la forma de presumir una relación, el status flexing. Bueno, ya les hablé de eso un poquito y se dice que para muchos, pues, presumir a la pareja dejó de verse como una señal de dependencia y ya comenzó a interpretarse como una expresión natural del vínculo. Más allá de internet,

0: Dice que esta tendencia pues refleja un cambio ya en la forma en que las personas entienden el compromiso. Mientras unos siguen valorando la privacidad, otros consideran que mostrar una relación sana pues también puede fortalecer el sentido de pertenencia y la confianza entre ambos. Así es que pues ahí está eso, pues de la situationship pasamos al status flexible. Ahí tiene las tendencias en cuestiones de pareja aquí a través de el 107.1 Radio Latina. Esto es el Guateque del Richie. Yo me voy a pasar a despedir. Se van a quedar con Poncho a partir de las 4 de la tarde. Y recuerden que el día de mañana a las 7, Poncho estará en entrevista con Imparable de Tierra Caliente, otra de las agrupaciones que va a estar presente en el Festival del Día de la Familia 2026, presentado a ti por el abogado Alex Mendoza, que es este domingo 26 de julio. Entrada totalmente gratis, mucha música, habrá para niños y pues ahí los esperamos. Recuerden, las puertas abren a partir de las 12 del mediodía. Yo me despido, se quedan con Pocho. Esto es el Guateque del Richie.
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6: Con la información más relevante del país, soy Rosalba Suara y esto es Nueva News. El Departamento de Defensa identificó al teniente primero Tyler James Fijan y a la soldado Isabela González, quienes perdieron la vida tras el reciente ataque iraní contra la base aérea de Muwaffaq Salti en Jordania. Estas pérdidas representan las primeras bajas por fuego enemigo registradas desde el mes de marzo, elevando a 17 la cifra total de militares caídos durante el conflicto. Mientras el Pentágono investiga los hechos, el secretario de Estado, Marco Rubio, y representantes de Teherán sostienen que aún mantienen abierta la vía diplomática para frenar la escalada. El presidente Donald Trump reveló que encaró al primer ministro canadiense Mark Carney durante la final de la Copa Mundial en el estadio de Nueva York y Nueva Jersey por el denso humo de los incendios forestales en el país vecino. Al calificar la situación como envenenamiento del aire nacional, el mandatario amenazó con imponer aranceles compensatorios si no controlan la quema de sus bosques. Mientras las llamas superan los 90.000 acres activos, las autoridades advierten que la contaminación atmosférica continuará afectando a todo el noroeste. Con información de Nueva News, te informó Rosalba Suara.
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4:03, arrancamos los mini conciertos de Radio Latina 107.1 FM. Bienvenidos, ¿qué tal? ¿Cómo están? Yo estoy a toda maíz, como dicen por ahí. Te estaré acompañando hasta en punto de las 8 de la noche. Mi nombre es Poncho, quédese con nosotros. Richie regresa mañana a partir de la 1 de la tarde. Información, contenido, de todo, buen humor, las rolas que te gustan. Invitaciones también, obviamente, para que nos acompañes al Día de la Familia 2026. Quédese con nosotros. 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Allá nos vemos con la unidad móvil de Radio Latina 107.1 FM. Y vamos a empezar con un mini concierto de los Huracanes del Norte, y es una de las rolitas más nuevecitas, recientes de ellos, salita del horno. Se llama Parece que no. Y la escuchas en Radio Latina 107.1.

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Vámonos saludando a toda la raza de Texas con este mini concierto de Grupo Frontera en Radio Latina 107.1 FM.

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0: 4 de la tarde con 26 minutos. Saludos para todas las coquetas que estén en sintonía de Radio Latina 107.1 FM. En este momento el termómetro está registrando una temperatura de 89 grados. Se siente como si estuviéramos los 92, ya que la humedad la tenemos con un 46% y los vientos soplando solamente 15 millas por hora. Se espera una máxima para el día de 89 con una mínima para esta noche de 62 grados. Ya para mañana, máxima de 76 con mínima de 57. Y el día jueves, máxima de 79 con mínima de 58 grados Fahrenheit. 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
2: Tras caer en la final de la justa mundialista, Lionel Messi y Rodrigo De Paul se tomarán 21 días de descanso, por lo que, según fuentes, se perderán al menos los 2 próximos encuentros del Inter Miami frente a Chicago Fire y Montreal, además de que no participarán en el All-Star Game. La selección de Italia sigue pensando en su regreso a las justas mundialistas y ahora está pensando en su futuro entrenador, el cual podría ser Pep Guardiola. Y es que la Azzurra ha sondeado al exentrenador del Manchester City para que se convierta en su entrenador y los pueda llevar al Mundial de 2030 después de 3 ediciones de ausencia. Tras utilizar la frase Trust the Process, LeBron James ha sido vinculado con los Philadelphia 76ers para que sea su próximo equipo en la liga, pues dicha frase es el eslogan del equipo. Hasta el momento, el futuro del máximo anotador de la NBA sigue siendo una incógnita. Soy Andrea Martínez y ya estás bien informado.
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Saludos para toda la raza de Durango que está en sintonía de Radio Latina 107.1 FM. Vámonos con un mini concierto de Patrulla 81 y vamos a escuchar una de sus rolitas más recientes. Es esta, se llama Vida Mía. No, ahora sí que no le hueva de la sintonía de Radio Latina 107.1 FM.

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0: 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Sí, señor. Oye, pues los chavos del Grupo Firme están bien contentos, ¿eh? Porque rompen récord con 11 sold outs. Escuchemos al líder y vocalista Edwin Cass del Grupo Firme.
1: Me siento muy contento, muy agradecido con todos nuestros fanáticos, porque a pesar de que han pasado pues muchos años de estar en la lucha, pues llenar un estadio GNP pues no es cualquier.
0: Y eso que no pueden venir para este lado del charco, si no se imaginan van a seguir rompiendo pues más récords, es lo más probable o lo que hubiera pasado. 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Vámonos con más de la buena música, finalizamos los miniconciertos con uno del Chiapaneco, el rey de la taquilla, que sigue rompiendo pues récords y que ahora pues ya va a comenzar su gira con Alfredito Olivas allá en la República Mexicana con Prófugos del Anexo, que les va a ir de lo mejor. De hecho, por ahí los boletos ya se están agotando. Pues ojalá, ¿no? Pudiéramos tenerlos a los dos juntos de este lado, pero pues ni uno ni el otro, gracias a que no tienen visa. Finalizamos con el miniconcierto de Julión Álvarez, solo aquí, en Radio Latina 107.1 FM.

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1: Se reporta tráfico pesado en el I-65 lado norte en sentido sur entre la calle 29 y la intersección entre la Meridian y la Pensilvania. Tráfico pesado también, esto en la vía colectora del I-65 sentido sur entre el I-65 y el I-70. Tráfico pesado en el I-70 lado este en sentido oeste entre la Sherman Drive y el I-65. Tráfico avanzando pues lentamente en el I-70 sentido este después de la Harding Street y el I-65. Se está reportando un vehículo en llamas, esto es en la Driftwood Hills, en Westfield Boulevard, a la altura de la calle 91. Un accidente en el lado norte, esto en la calle 86, a la altura de la College Avenue. Tráfico lento en el I-465, lado este, en sentido norte, entre el I-70 y el I-69. Tráfico avanzando lentamente también en el I-465, lado noroeste, sentido norte, entre la calle 86 y el I-865. Tráfico lento en el I-465, lado oeste, en sentido sur, entre el I-65 y el I-74. Y por último, se reporta un accidente y esto está ocasionando que cuatro carriles, o los cuatro carriles del lado izquierdo, estén bloqueados. Esto es en el I-465 lado oeste en sentido sur, antes del Sam Jones Expressway. El tráfico está detenido hasta la zona del I-74. Tome sus debidas precauciones. Hasta aquí el reporte del tráfico. Seguimos con más y, eso sí, no se le olvide seguir utilizando el cinturón de seguridad.
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3: Con la información más relevante del país, yo soy Rosalba Suara y esto es Nueva News. El presidente Donald Trump garantizó firmemente que el primer ministro de Israel, Benjamín Netanyahu, no será arrestado bajo ninguna circunstancia durante su próxima visita al país para asistir a la Asamblea General de la ONU. La declaración responde directamente al alcalde de Nueva York, Mamdani, quien evalúa ejecutar la orden de detención emitida por la Corte Penal Internacional por presuntos crímenes en Gaza. El mandatario calificó de inaceptable la postura del edil neoyorquino y defendió las acciones militares del líder israelí contra el régimen de Irán. Un juez en Washington, D.C. programó para el mes de septiembre el juicio de David Kern, el exatleta olímpico acusado de causar daños deliberados al estanque reflectante del monumento a Lincoln. El emblemático lugar atraviesa una polémica renovación millonaria impulsada por el presidente Donald Trump. Kern, a quien se declaró inocente, solicitó desestimar el caso argumentando que las autoridades destruyeron pruebas clave al drenar nuevamente el estanque. Su defensa sostiene que el proceso judicial responde a motivaciones políticas para ocultar las fallas en las obras de remodelación. Con información de Nueva News, te informó Rosalba Suárez.

Sigo la tarde con 6 minutos seguidos con más a través de la de Latina 107.1 FM. Oye, ¿sabías que en el año de 1969 sucedió algo histórico para la humanidad? Fue la llegada del Apolo 11 y tres astronautas estadounidenses a la Luna. Neil Armstrong se convirtió así en el primer hombre en pisar la Luna, un hecho histórico que fue seguido en televisión en directo por más de 500 millones de personas. Los astronautas americanos pasaron andando por la Luna algo más de horas, dejando las banderas del país y una nota conmemorativa de la llegada del hombre a la Luna que decía: venimos en son de paz. Imagínate cuántos años han pasado. ¿Tú crees que sí de verdad hayan pisado la Luna o no? Ahí se las dejo al aire. 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

0: 7 de la tarde, ya con 28, 27 minutos. Vámonos con noticias a nivel local. Déjenme contarles que el FBI arrestó a un fugitivo buscado en el condado de Hamilton por múltiples cargos de índole sexual. Funcionarios de la oficina del FBI en Indianápolis informaron que un fugitivo buscado en el condado de Hamilton fue detenido recientemente tras ser acusado de múltiples delitos graves de índole sexual. Según documentos o judiciales, Javier Cereque Pérez había sido acusado en el condado de Hamilton de 2 cargos de intento de violación, cada uno clasificado como delito grave de nivel 3, un cargo de conducta sexual inapropiada con una menor, delito grave de nivel 5, un cargo de agresión sexual, delito grave de nivel 6. La orden de arresto inicial contra Cereque Pérez se emitió en diciembre del 2024, según indican los documentos. En una publicación realizada el martes por la mañana, esto en redes sociales, el FBI de Indianápolis informó que su grupo de trabajo sobre delitos violentos, en colaboración con el DHS, ICE y Arrow, llevó a cabo la detención de Cereque Pérez. No, hombre, también, no, hombre, ¿cómo están las cosas? Y nomás no se quieren portar bien la raza, hombre. Ay, no. Pero bueno, ya tengo hambre, es hora, 5 de la tarde con 28 minutos, es hora de ir a comer, se me antojan unos taquitos de asada, ¿o qué tal? 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
3: Con la información más relevante del país, yo soy Rosalba Suara y esto es Nueva News. El Departamento de Estado publicó un informe acusando a Cuba de encabezar una red de subversión para respaldar el terrorismo de izquierda e infiltrar los círculos gubernamentales nacionales. Liderado por el secretario de Estado Marco Rubio, el documento de 100 páginas señala a organizaciones civiles y grupos como los socialistas democráticos de Estados Unidos como aliados del régimen comunista. Esta postura refuerza la retórica de la administración frente a sus opositores internos, catalogando el espionaje y la influencia de la isla como una amenaza activa para la seguridad. El precio promedio de la gasolina superó nuevamente la barrera de los $4 por galón a nivel nacional, impulsado por el repunte de los enfriamientos con Irán y los constantes bloqueos en el estrecho de Hormuz. Tras semanas de leve tregua, los costos en el surtidor han registrado alzas contundentes, con el crudo Brent sobrepasando los $90. Analistas advierten que las tarifas continuarán subiendo en plena temporada de viajes de verano, aumentando la presión financiera sobre los consumidores y la administración del presidente Donald Trump. Con información de Nueva News, te informó Rosalba Suárez.

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Vamos a platicar el mitote, fíjate, del regional mexicano. Ahora resulta que Pepe Aguilar asegura que la final del Mundial de 1978 provocó problemas cardíacos en su papá, el señor Antonio Aguilar. Pepe Aguilar reveló que su padre, Antonio Aguilar, desarrolló problemas del corazón después de vivir con gran intensidad la final del Mundial de Argentina 1978 entre Argentina y Países Bajos. En una entrevista, el cantante aseguró que la emoción de aquel partido marcó el inicio, pues, de la afección cardíaca que acompañó a su padre durante el resto de su vida, aunque aclaró, pues, que no fue, pues, la condición de su fallecimiento. El intérprete también habló de su propia pasión por el fútbol, recordando que durante el Mundial del 2026 lloró tras la victoria de México sobre Ecuador, acompañado por Ángel Aguilar y Cristian Nodal. Luego de recibir críticas por haber nacido en Estados Unidos, Pepe defendió su identidad mexicana, explicando que creció en Zacatecas y que sus padres estaban de gira cuando nació. Además, destacó que el fútbol tiene la capacidad de unir a miles de personas a través de una emoción compartida y fortalecer el sentido de comunidad. Pues la neta, ¿no? Pues ahora sí, hay que respetar los gustos de cada quien. Pues a lo mejor, pues es nacido aquí, como muchos de nuestros hijos o muchas personas que han nacido aquí, pero tienen la sangre mexicana, ¿no? Hasta tienen la doble nacionalidad, pues hay que respetar, hombre, ¿qué pasa? Ah, no les digo. Pero bueno, vámonos, este es uno de los éxitos que vas a poder disfrutar, cantar, bailar y gozar el 22 de agosto allá en la Flaca de Square, cuando llegue Bronco con el Gran Baile Tour 2026. 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

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Vamos a seguir con más de la buena música. Saludos para toda la banda que pues anda manejando, ya va de regreso para su casita después de un día largo de trabajo. Para todos los que andan chambeando en las diferentes tiendas mexicanas desde temprano, échele ganas. Para todos los que andan en la cocina, ¡ánimo! Aquí les dejamos un clásico de Los Invasores de Nuevo León a través de Radio Latina 107.1 FM.

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0: 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Vamos a seguir con más música, pero vamos a invitarlos, si te gusta cantar, pues ir al karaoke y todo eso. 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Ahora con más de la buena música a través de Radio Latina 107.1 FM.
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2: Tras caer en la final de la justa mundialista, Lionel Messi y Rodrigo De Paul se tomarán 21 días de descanso, por lo que, según fuentes, se perderán al menos los dos próximos encuentros del Inter Miami frente a Chicago Fire y Montreal, además de que no participarán en el All-Star Game. La selección de Italia sigue pensando en su regreso a las justas mundialistas y ahora está pensando en su futuro entrenador, el cual podría ser Pep Guardiola. Y es que la Azzurra ha sondeado al exentrenador del Manchester City para que se convierta en su entrenador y los pueda llevar al Mundial de 2030 después de 3 ediciones de ausencia. Tras utilizar la frase "Trust the process", LeBron James ha sido vinculado con los Philadelphia 76ers para que sea su próximo equipo en la liga, pues dicha frase es el eslogan del equipo. Hasta el momento, el futuro del máximo anotador de la NBA sigue siendo una incógnita. Soy Andrea Martínez y ya estás bien informado.
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6 de la tarde ya con 49 minutos. Atención para toda la gente que le gusta ir al cine, porque acaban de dar a conocer el adelanto de Vengadores Doomsday. Marvel Studios presentó el primer adelanto de Vengadores Doomsday, la esperada nueva entrega de la saga de los Vengadores, pues que han vuelto pues a dirigir Joe y Anthony Russo, recordemos responsables de Vengadores Infinity War y Vengadores Endgame. Una película en la que los héroes de tres universos distintos se verán implicados en un enfrentamiento letal y deberán hacer frente a una amenaza como nunca antes habían visto. Vengadores Doomsday se va a estrenar en los cines de todo el mundo el próximo 18 de diciembre, el mismo día que Dune Parte 3, y un año después, el 17 de diciembre del 2027, será el turno de Avengers Secret Wars, su, pues si no menos esperada continuación, o... segunda parte, pues hay que ver qué tal está, hombre. El primero que salga, ¿no? Hasta diciembre hay que aguantar. 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

4 minutos después de la hora, seguimos con más a través de Radio Latina 107.1 FM. 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Vamos a continuar con más música, invitándote para que no te vayas a perder el Gran Baile Tour 2026 de Bronco. 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Regresamos ya con lo que se viralizó el día de hoy.

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7 de la tarde con 24 minutos, vámonos a lo viral, el mensaje de bienestar que volvió tendencia, o que se volvió tendencia, mejor dicho, en esta semana. En medio de tanto contenido de entretenimiento, también se ha vuelto viral un mensaje distinto. Creadores de contenido de salud mental compartiendo recordatorios sencillos sobre la importancia de descansar, pedir ayuda cuando se necesita y no cargar solos con el estrés diario. Videos cortos con ese tipo de mensajes, pues han encontrado el eco, especialmente entre la audiencia latina, donde históricamente se ha normalizado aguantar en silencio. Es una muestra de cómo las redes sociales también pueden ser un espacio de cuidado colectivo, más allá del entretenimiento puro, y de cómo la conservación sobre el bienestar emocional sigue ganando terreno en nuestra comunidad. La pregunta es, ¿has visto algún video tú de bienestar que te haya pues llegado en esta semana? ¿Y con quién compartirías un mensaje así, de salud mental? Interesante, ¿no? Vamos a continuar con más de la buena música. 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

0: 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Continuamos con más de Radio Latina 107.1 FM.
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0: Él es Lenin Ramírez, Polvo Rosita en Radio Latina 107.1 FM. 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Yo me retiro, tenemos una cita el día de mañana a partir de las 4 de la tarde por esta misma sintonía. Y en punto de las 6 de la mañana llega el show más perrón de las mañanas, el show de Raúl Brindis, de 6 a 12, de 12 a 12.20, el abogado Pablo, abogado de inmigración, de 12.20 a 1, las mezclas del DJ de Vicente Mix, DJ oficial de Radio Latina, y de 1 a 4, mi compa el Richie con su guateque. Mientras tanto, se quedan en la programación de Radio Latina 107.1 FM. Buenas noches, que descansen, que Dios me los cuide y me los bendiga. Hasta mañana.
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5: 1 o'clock. Y es, las horas son entre 10 de la mañana.
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6: All right, we're getting close to the November 3 election.
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6: All right. If you try to become a U.S. citizen now, you would not be able to register to vote in this year, but you'd be able to vote for the president in 2028.
5: Si está en proceso de convirtiéndose en ciudadano actualmente, tal vez no tenga la oportunidad de votar, pero sí va a tener la oportunidad de votar en 2028, la próxima elección.
6: So,